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5: Llegó la hora de las noticias, 8 de la tarde, 7 minutos. Y les contamos que en el marco de los recortes fiscales dentro del Ministerio de Salud, el ministro de Hacienda, Jorge Quirós, aseveró que a veces con menos recursos se hace más. A veces uno con menos recursos hace más.

más. Eso es un tema del Ministerio de Salud. Cada uno de los recortes o ajustes que se hacen quedan en manos de cada ministerio y cada uno va viendo qué cosas se puede hacer, qué cosas no se pueden hacer y vamos a ir avanzando. Fue lo que declaró hoy a la prensa. Y es que el secretario de Estado fue consultado sobre qué le respondía al colegio médico que sostenía que con los recortes en salud se podría ver afectada la atención hospitalaria. Hay mucho espacio para la eficiencia en temas de hospitales. Esto ha sido estudiado muchas veces por la Comisión de Productividad. Se han construido numerosos hospitales en Chile, fue lo que contestó primeramente. Pero cuando ves la tasa de ocupación y cómo se ocupan los quirófanos, los equipos, hay subocupación comparado con el sector privado. Por ello, en sus palabras, es que hay un espacio para ir ocupando mejor esta infraestructura, haciendo ahorros y también proveyendo más servicios. Queremos proveer más servicios, mejores servicios, y estos ahorros son precisamente para eso.

otro ámbito, les cuento que el Ministerio de Salud comunicó a través de su reporte semanal un preocupante aumento en los casos por influenza, un incremento en el 6% en una semana. Además, anunciaron que la campaña de vacunación está alcanzando un alto nivel de inoculados. También se dieron detalles de las enfermedades respiratorias que han afectado a la población en los últimos meses. En ese marco es el rinovirus, la enfermedad de mayor circulación. Sin embargo, su presencia ha ido disminuyendo con el paso de las semanas, mientras que la influenza tipo A comenzó a tomar protagonismo, aumentando del 15% al 21% en solo 7 días.

0: Por último, les cuento que una manifestación se desarrolló en el frontis de la Fiscalía Regional del Maule, en Talca, a cumplirse 11 meses de la desaparición de la concejala de Villa Alegre, María Ignacia González. Familiares y cercanos exigen avances en esta investigación, cuyos operativos aún no arrojan resultados positivos. Si bien se han realizado trabajos en las cercanías de las aguas del río Loncomilla, el último lugar donde se habría visto a González en la zona de Villa Alegre, en San Javier. Las investigaciones de las policías no han arrojado resultados claros. Una de las hijas de la concejala González conversó con la radio para poder abordar una temática importante, que reclaman que el punto cero no es el río Loncomilla. Hemos tenido cambio de fiscal. La policía desde los primeros días no hizo bien su investigación. Se demoraron en periciar el último punto donde ella estuvo, que es realmente el punto cero. La casa de la administración municipal, Rodrigo Cancino, fue lo que comentó. Además, también habló que no han tenido noticias en las últimas semanas sobre las pesquisas que se estarían realizando. Se nos prometió que antes del año iban a haber resultados y hasta la fecha ni siquiera hemos tenido información de las diligencias que se han hecho últimamente en esa casa. De esta forma nosotros cerramos nuestro boletín informativo de las 20 horas aquí en Punto 7. Y quédate para escuchar el romántico de las 8.
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0: familia. 8 de la tarde, 20 minutos y nos vamos con algunos mensajitos que quedaron pendientes en el WhatsApp.
1: No, yo creo que haría lo de la Pretty Woman nomás. Se me cayó el carnet, pero eso haría. La espero, la paso a buscar, nos vamos. Y como tengo todas las lucas del mundo, compro en otro lado. No les compro a ellos. Por pencas, por discriminadores.
2: Yo, Cari, actúo igual que la Rosa Espinosa. Y me pongo bien ordinaria si alguien toca mis citas.
3: Hola, cita Cari, buenas tardes.
0: Muy buena tarde, don
3: Yo Ricardo. Lo primero que haría sería hablar con el encargado de la tienda.
0: Ya.
3: Y para aclarar la situación. Y segundo, lo subiría a redes sociales, porque si son tiendas carísimas y exclusivas, eso les duele. Eso les duele que los desprestigien televisivamente o cualquier otra cosa. Y no sé si lo hubiese dado el gusto de comprar todas las cosas. Simplemente lo fue uno nomás.
4: Hola, Cari, ¿cómo estás? Buenas tardes, saludos de Puerto Montt.
0: Muy buenas tardes.
4: Oye, tengo lomo ahumado y pulpo ahumado para la venta. Nada que ver, pero igual, por si acaso.
0: Por si acaso.
4: Saludos.
5: Todas las carteras que se quedó, me imagino que la niña va a ir a la feria a venderla. La va a rematar ahí en la feria.
6: Tío, un saludo para acá, para los más prendidos de la radio. Tío, saludo para todos los que están en la radio. A mi mamá, a Rosa Melgarejo, a mi papá, a mi tío Armandito, para todo.
7: Ay, Cari, que es bélica tu mamá. Hola, tía, que es brígida. Con razón un día me cobró.

0: 1200.
1: Hola, Karinita Gutiérrez. Oye, parece que los chinos de aquí de Los Ángeles, de aquí de Villa Gran, se quieren ir. Están todos tirando a 50%. Parece que ya no se les dio la hora, se les está cortando. Y yo en delante fui a comprar un paraguas y ahora ni llueve aquí.
2: Yo también hubiese hecho lo mismo, hubiese comprado todo, pero hubiese exigido que la comisión se la llevase la persona que ordena o que hace aseo.
3: Hola, Karinita. Buenas tardes, aquí vamos viajando a Cajón, a Jara, mi señora, en tu compañía.
4: Esos fueron los mensajitos que no alcanzaron a salir al aire. Acá tengo otro, pero dura como 2 horas. ¿Lo escuchamos?
5: De partida, yo, mi hijo, no tiene nada que andar haciendo en una tienda tan cara. Porque mi papá no tiene plata. Pero creo que haría algo similar. Pero me pasó una vez en el Scotchman. Tenía mi empresa de seguridad en Santiago. Y fui a cobrar un vale vista, que Scotchman era el banco de mi cliente. Entonces fui a sacar el vale vista, el documento que lo tenían ahí a mi nombre. Y voy para allá y la cajera, muy despectivamente, me dice: ¿y usted qué está esperando? Y yo le dije: mi atención, aquí está mi número.
4: Te quiero asaltar.
5: Vengo a ver un vale vista a mi nombre. No creo que lo encuentre, me dijo. Y le dije: pero haga el trabajo y búsquelo. Cuando se da cuenta que el vale vista y el monto que salió el vale vista, porque era los servicios prestados durante un mes en fecha conflictiva, allá en Santiago.
4: Ya.
5: Y que el cliente era AgroSuper. No, quedó balda el loro. Así que hablé con la supervisora, le pedí, porque la sucursal me queda al lado de del departamento, le dije que nunca más me atendiera esa ejecutiva.
4: Muy bien.
5: No sé qué habrá pasado con ellos, nunca más me atendió.
4: Y tú te fuiste planchado para la casa. Amigo Jaime.
6: Y el amigo, el último que habló, ¿por qué vas a encerrar a la señora en un cajón?
7: No entendí. ¿Qué decía la carta? ¿Y para quién era?
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4: 8 de la tarde, 25 minutos. Y esta tarde queremos que nos cuenten cuáles son esas frases que decías antes y que sigues repitiendo hasta el día de hoy. Como por ejemplo: soy joven hasta que digo duró menos que un candy. Soy joven hasta que digo ¡Ecolecuá! Soy joven hasta que digo ¡Canto Gardel! Soy joven hasta que digo ¡No Belmont! Coméntanos cuáles son esas frases que tú decías antes y que sigues repitiendo aquí en Punto 7. Cortito y apretadito nomás, chiquillos.
9: Disculpe la pregunta, ¿qué pasó?
7: ¡De espalda el loro!
4: ¡De espalda el loro!
7: ¡Murió con las botas puestas!
4: Soy joven hasta que Diego murió con las botas puestas. Soy joven hasta que digo...
10: ¡El año de la reflauta!
4: ¡El año de la reflauta! Soy joven hasta que digo...
11: Era joven hasta que salgo a bailar y llego molido.
4: ¡Ay, pobrecito! Soy joven hasta que digo...
7: ¡Ese no es de este mundo!
4: Soy joven hasta que digo...
12: Las palabras que yo todavía... Es Thundercat, y se me cae el cartel.
4: soy joven hasta que digo.

0: Soy joven hasta que digo en mis tiempos.
1: Soy joven hasta que digo.
2: Yo soy joven
3: hasta que muestro la chula. O sea, el carnet.
1: Soy joven hasta que digo, Evelyn.
4: Hola, Chari.
1: Hola, hermosa, ¿cómo está ahí?
4: Bien, igual. Saludos de Concepción, presente.
1: Bienvenida al programa, hermosa.
4: Gracias, hermosa. Se te tenía la conversación.
1: Sí, ya cuéntame. ¿Eres joven hasta que dices?
4: Hasta dice, hasta aquí no aguanto.
1: Hasta aquí no más aguanto. Pregúntale a tu mamá o a tu papá, ¿cuál es la palabra, frase que dicen siempre?
4: Ah, estoy chato.
1: Estoy chato. Oye, un abracito para tus papitos, Evelyn.
4: Gracias a todos tus compañeros, que estén todos muy bien. Cuídate mucho.
1: Chao, hermosa, abrígate. Chao, chao. Ahí está nuestra Evelyn desde Concepción. Soy joven hasta que digo.
2: Soy joven hasta que digo, voy a comprar un mitimiti.
1: Un mitimiti. Soy joven hasta que digo. Cuéntanos a través del WhatsApp o llámanos al 45 259 2210. Nosotros nos vamos a ir a una pausa cortita. Vamos y volvemos.

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1: Tenemos muchos mensajitos pendientes en nuestro WhatsApp. Porque preguntábamos, ¿soy joven hasta qué digo? Carol Boris Aravena, ¿soy joven hasta qué digo?
2: Soy joven hasta que compré un Zip Zup jugo en polvo.
1: ¿Un Zip Zup?
2: Pásame el paleto.
1: Soy joven hasta que digo, pásame el paleto. Soy joven hasta que digo, Mabri,
3: te voy a pegar un guate.
1: Soy joven hasta que digo,
4: soy joven aún antes que me muera.
1: Para ti fácil decir. Soy joven hasta que digo.
2: Obviamente no hubiera comprado $300,000 en cartera ni en otras cosas porque no tengo esa plata.
1: Eso de la llave.
2: Pero hubiera ido y de buena manera le hubiera dicho, como otras veces me ha pasado. No con mi hijo, sino que conmigo mismo.
1: Claro.
2: Que me han discriminado, ¿sí? Con mi pinta de piojoso, pero bueno.
1: De piojoso.
2: Cuando lo he argumentado y me han escuchado hablar, se han quedado atónitos. Pero, qué buen término, ¿viste? Wow. No soy tan piojoso.
1: Atónito.
5: ¡Oh!
1: ¡Qué lindo! No lo encuentro piojoso. Usted es lindo. Soy joven hasta que digo.
3: Soy joven hasta que le digo, oye, tráeme Metapío. Soy joven hasta que digo, tráigame un Metapío y un carnet mejorado.
6: Esto era puro campo antes.
1: Esto era puro campo antes.
7: Lorea.
1: Soy joven hasta que digo Lorea.
8: El año de la cocoa.
1: El año de la cocoa.
9: Soy joven hasta que digo, antes todo esto era campo.
10: Soy joven hasta que digo, ahí nos agüitamos.
11: Soy joven hasta que digo, me voy a casar, porque ahí que a la santa me suenan los huesos, las rodillas y me cuestan como 5 minutos pararme.
1: Los huesos salen del chat.
11: No como ni una, nada, una espargata en la

0: Hoy, ¿y cuándo viene el oso Jara? ¿Mañana?
1: El sábado.
2: Soy joven hasta que escucho la canción del cachureo y me las pongo a cantar todas.
1: Soy joven hasta que digo...
3: voy a escobillar la mezclilla.
1: La mezclilla.
4: Soy joven hasta que digo, mira, un avión la deco.
1: La deco.
5: Joven hasta que digo, olvídenme por esta noche.
1: ¡Ay, ya! Soy joven hasta que digo...
3: Soy joven hasta que digo... Toma hasta el loli, perrito.
1: Toma hasta el loli, papá. Soy joven hasta que digo...
6: Soy joven hasta que digo... Tranquilane John Wayne.
1: Tranquilane John Wayne.
7: Soy joven hasta que digo... Tranquilane John Wayne.
1: Mira, otro Tranquilane John Wayne. Nicole...
8: Yo tengo 7 años, soy joven.
1: Ah, bueno, él tiene 7 años, sí, está bien. ¿Qué palabra usan los jóvenes también? Pues después ustedes, las palabras que ocupan ahora, después van a pasar a ser viejos.
9: Soy joven hasta que digo, estamos listos, Taylor.
1: Estamos listos, Taylor.
10: Soy joven hasta que digo, oh, hace cualquier frío para salir para afuera.
11: Soy joven hasta que digo, super cachilupi.
1: Super cachilupi. Soy joven hasta que digo, Beto Batero.
12: Karinita, yo, Beto Batero, Villa Alemana, Guanguarí, voy a ser joven hasta que deje de andar en moto con mi compadre Tuta, Manolito y Draco.
13: Soy joven hasta que digo, hay que limpiar el patio.
14: Buena, buena, Cari. Oye, soy joven hasta que digo, pásame el paleto.
15: Soy joven hasta que, en vez de decir, voy al consultorio de Miraflores, digo, voy al seguro.
1: Soy joven hasta que digo...
16: Soy joven hasta que digo, lo aprendí en las clases de ciencias sociales.
17: Soy joven hasta que digo, antes sí que llovía harto.
1: Antes sí que llovía.
18: Soy joven hasta que digo, puse power.
1: Ya, ¿y eso qué era?
19: Soy joven hasta que digo, mi mamá me los compró.
20: Soy joven hasta que digo, ay, que si todos los gatos son negros.
1: César.
21: Soy joven hasta que digo, voy a la disco los días domingos. ¿Ah?
1: La diurna. Soy joven hasta que digo, Turquito.
22: Soy joven hasta que digo, eco le cua.
1: Soy joven hasta que digo...
23: Soy joven hasta que digo, profe, cambio, no doy más.
24: Soy joven hasta que digo, ni yo me la creo.
1: Ni yo me la creo. Soy joven hasta que digo.
25: Soy joven hasta que digo, ¿quieres una pilsener?
1: ¿Una pilsener? Soy joven hasta que digo. Hoy estamos rodeados de pura gente joven, ¿no? Me encanta. Nicky Jam, Karol G, aquí en Punto 7. 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

0: 8 de la tarde, 49 minutos. Nosotros ya estamos de vuelta disfrutando de nuestra última media hora. Y estábamos con esta pregunta súper joven. ¿Qué dice? ¿Soy joven hasta qué digo?
1: Salpica, no hinchilla.
0: Soy joven hasta que digo.
2: Carmita, soy joven a mis 69 años, mientras mi señor me lo permita. Draco.
0: Draco, Beto Batero, ¿entendieron el juego? No.
3: Mi compadre Tuta.
0: Soy joven hasta que digo, ¿cómo te fue en la prueba de actitud? Amigo César, soy joven hasta que digo.
4: Soy joven hasta que digo, mañana vamos a ir al Persa Varón. Soy joven hasta que digo, vamos a la Reina 3 a tomar una martita con huevo.
5: Soy joven hasta que digo, cámbiate las catimbas, súbete los chitecos y llévate una chomba por si acaso.
0: Soy joven hasta que digo.
6: Soy joven hasta que cuando contaba Unila, Dorila, Teresa, Porterola, Quintana, Sebastián, Citimio, Octavio, Norberto, DSMO.
0: Ya. Ceci.
7: Hola, ¿qué tal, mi linda Karinita? No había llegado a mi casita, pero ahora ya estoy aquí y te voy a escuchar, aunque sea un ratito.
0: Ya,
7: que llegues muy bien a tu casita y que amanezcas alentadita.
0: Muchas gracias, mi amiga Ceci.
1: Salpica, no hinchilla.
0: Soy joven hasta que digo.
8: Soy joven hasta que digo. Vamos todos a la casa del Jota.
0: ¡Qué buena onda! ¡Qué buena onda!
9: Soy joven hasta que digo. Vamos al supermercado Las Brisas.
10: Oh. Soy joven hasta que digo. Que está lindo el día para lavar ropa.
0: Me estoy poniendo el día. ¡Ah, que está lindo el día!
11: Me pateó el vino.
0: Me pateó el vino. Soy joven hasta que digo, amigo Luis.
12: Hola, Karinita. Soy joven hasta que se me ocurre ver ping-pong.
0: Ping-pong.
13: Soy joven hasta que digo, yo cuando estaba en el colegio.
14: Soy joven hasta que digo, me volví a lesionar de nuevo.
0: Oh,
14: hola,
0: qué bella.
14: Chica, desde Los Ángeles, punto 7.
0: Yo soy joven hasta que digo, cuando yo era joven.
15: Soy joven hasta que digo que voy a pasar a la botica.
0: ¿A la botica?
15: Algo para el romaizado.
16: Cari, soy joven hasta que digo, escuchemos el cassette.
0: Escuchemos el cassette.
17: Soy joven hasta que digo, hazela para allá.
0: Soy joven hasta que digo.
17: Hasta que digo, vamos a la reina.
18: Soy joven hasta que mi hija me dice, papá, hoy día tuve prueba.
19: Ah, ¿y qué nota te sacaste?
18: Vamos a la reina, papá. Saludos.
3: Platita baila el mono.
0: Con platita baila el mono.
2: Soy joven hasta que digo, me gusta ir al fan center.
0: Soy joven hasta que digo, cuando yo iba a jugar al yoko.
11: Soy joven hasta que digo, ay, qué dolor de rodillas.
0: Ay.
8: Soy joven hasta que digo, que nos vamos a acostar.
0: Okay, vamos a acostar. Soy joven hasta que digo, ¿para qué vamos a salir?
1: Soy joven hasta

0: Angel, la niña de las flores.
1: ¡Ay, qué lindo!
2: Soy joven hasta que digo, oh, yo lo conocí chiquitito y ahora está grande.
1: ¡Sí! ¡Eso es terrible!
3: Karinita, soy joven hasta que digo Thundercat.
4: Oh, vamos donde Moise.
1: Va, oye, pero ahora está Moise.
5: Soy joven hasta que a todos los niños chicos los llamo hijo.
1: Hijo, sí. ¿Por qué? ¿Por qué uno hace eso? Soy joven hasta que digo.
6: Soy joven hasta que digo, puta hijo, yo jugaba Street Fighter en el flipper.
1: Dime.
7: Soy joven hasta que digo, no me acuerdo.
1: No me acuerdo.
8: Soy joven hasta que digo que es terrible bacanoso.
1: Bacanoso.
9: Soy joven hasta que digo, vamos al comilón a comerle un completito. Y ahí me acuerdo que el comilón desapareció. Que vuelvo al comilón, los mejores completos estaban ahí.
10: Hola, hola, Karinita, te saca dos hornos. Oye, soy joven hasta que digo, ya almorcé y ahora me voy a reposar.
1: Eso. ¿Dónde va a quedar tiempo ahora?
11: Soy joven hasta que digo, tengo el pecho un poco tomado.
1: Tengo el pecho tomado. Soy joven hasta que digo.
12: Soy joven hasta que digo, está bueno el cómic de Pepe Antártico.
13: Soy joven hasta que digo, me duele la rodilla, parece que hay llover.
14: Cari, soy joven hasta que digo, yo cuando niño jugaba las polcas, los tazos, las láminas, los trompos, etcétera, etcétera.
1: Eso sí que era un juego. Soy joven hasta que digo, uy, yo a tu edad jugaba hasta amanecía, hasta caigo.
15: Soy joven hasta que digo, ponete la chomba.
16: Soy joven hasta que digo, me duele la rodilla, no. Mañana va a llover.
17: Soy joven hasta que digo, me picó el guarguero.
1: ¿Me picó el guarguero?
18: Soy joven hasta cuando digo Liz Taylor.
1: Liz Taylor, estamos Liz Taylor, cabrón.
19: Soy joven hasta que digo Almacenes París.
1: Ay, no, Almacenes París.
9: Soy joven hasta que digo, como que me siento medio enfermo. Como que me voy a resfriar. Soy joven hasta que digo, voy a ir al Galaxia 20 a jugar un flippercito en Mortal Kombat 2.
20: Soy joven hasta que digo, ¿ah? Me miro al espejo, tenía el pelo negro y ahora lo tengo blanco.
1: Ay, ahora tiene su pelito con canita.
21: Karinita, el amigo que sacó el comilón, puta, se pasó. Esos completos con soda eran espectacular.
1: ¿Con soda?
21: Y cuando tenía hambre, te los devoré. Yo trabajaba, me acuerdo, siempre en el Lidl Express. Y después me pegaba el bajón ahí.
1: Ay, que trae lindos recuerdos. Este tipo de preguntas también, ¿vieron?
22: Soy joven hasta que despierto y veo a la tóxica al lado.
1: Ah, pero a mí.
23: Soy joven hasta que digo, estoy resfriado, me vende una olea china.
24: Soy joven cuando yo era joven, estaba en el cementerio y gritaba agüita y agua.
1: También hiciste agüita y escoba.
25: Soy joven hasta que digo, ¿quieren globenita?
1: ¿Qué es eso?
26: Soy joven hasta que digo, yo ya no tengo las muelas del juicio.
27: Soy joven hasta que digo, veía video loco.
1: Oh, y después veíamos los Simpsons.
28: Soy joven hasta que digo, ahí viene la liebre.
29: Soy joven cuando me miro al espejo y digo, oh, todo se me cayó.
1: Queridísima familia, gracias, son los mejores. No podemos tener mejor familia que ustedes. Un abrazo grande, gracias por la sintonía, gracias por la buena onda, gracias por la risa, gracias por los consejos, gracias por ser ustedes así, simplemente. No se olviden, mi nombre es Karina Gutiérrez y nos acompañamos todos los días desde las 5 de la tarde hasta las 9 de la noche. Cuídense mucho y hasta mañana sería. Estamos Liz Taylor, cabrón, estamos Liz Taylor. Lo dejo junto al Grupo Frontera, Alejandro Fernández. Cada vez me gusta más. Chao, chao.

0: bien a tu casita y soy joven hasta que digo, voy a mirar Solo TV.
1: Soy joven hasta que digo Sailor Moon.
2: Gracias por los consejos, pero no los necesito.
3: Chalín Carigue, viene a tu casita.
4: Soy joven hasta que termino de escuchar la radio, adiós.
5: Soy joven hasta que digo, me tomaría una grapa con este frío.
6: Soy joven hasta que digo, qué lindo los Pecosville.

0: Juan Alberto, a tus hijos, a tu hijo, a tu gente, a todo, a todo, a todo, a tu mamita, a todo.
1: Ya, carinita. Mauricio por acá de Didi Móvil, acá en Villa Alemana. Acabamos de cumplir la meta, así que voy a ir a cargar combustible y voy para la casita. Así que, y lo mejor de todo es que ahora me encontré con un amigo que no veía hace muchos años. Así que voy a mandar un saludo ahí al Mauricio Aguilar. Así que voy a ir a cargar combustible. Muchas gracias por su risa, por todo. Así que le vaya bien, que tenga un bonito retorno a casa. Y nos estaremos escuchando el día de mañana. Cuídense y saludos para todos los auditores.
2: Que ni se te ocurra cambiar la radio. En Punto 7 vamos y volvemos.

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0: y Dembow Music, el león y el gorila.
1: Sí, María. Oye, ojito, tú sabes.
2: Sí, tú qué dices. ¿Será de queso o de carne?

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2: Hola familia de la radio Punto 7, yo soy el Mati, el vocalista de Sin Leyes, y ya puedes escuchar mi último estreno llamado Otra Botella. 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

0: días, buenos días, buenos días, buenos días, buenos días, buenos días. Ya estamos listos, ya estamos ok para comenzar con este show de la mañana. Oiga, por fin es viernes, ¿ah? Por fin hoy estamos comenzando oficialmente con el fin de semana. ¡Qué rico! Saludos para toda la gente que nos escucha, la gente que me gana todos los días, que están desde las 2, 3, 4, 5 a.m. trabajando. El turno de noche también, saludos. Ahí están casi terminando la pega. A la gente que se está conectando ahora desde la casa, los que acaban de encender la radio. Yo venía rumbo a la radio hace poquito y somos pocos. Sí, pocos, pero bueno. Desde ahora entonces, comenzamos a activar este día esperando que a ustedes les vaya increíble en todo. Trabajo, familia. Si hoy, por ejemplo, tienes algún examen médico, que te vaya increíble, algún trámite con el banco, no sé, registro civil, lo que sea, que te vaya espectacular. ¿Ya? Ah, y obviamente, si tú eres de las personas que la semana siempre anda con la cara larga, pero larga, larga, hoy sonríe, pues, sí. Hoy ya es viernes y comenzamos con el fin de semana. Llegando por acá entonces al 15 de mayo. Oye, viendo por acá en el calendario, para que no te olvides que la próxima semana tenemos un feriado, un día rojo en el calendario, el día viernes 21 específicamente. Así que no es malo. Para comunicarse con la radio, habilitamos desde ahora el WhatsApp. Ahí estamos en contacto contigo.
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0: Exactamente. Y también a través del teléfono nos puedes llamar en el 452-59-2210. 452-59-2210. Esto arranca, esto comienza. Y lo hacemos con Leito Rey, con este mix homenaje a Alejandro Fernández. Este es el show de la mañana. ¡Arriba!

levántese. Vamos, levántese. Ya son las 6:08, 6:08 para comenzar el día de hoy con la música de Leo Rey y ese mix homenaje a Alejandro Fernández. Como les decía hace algún ratito, no somos tantos a esta hora, sabemos que somos poquitos los que nos levantamos temprano. Somos pocos pero buenos, así que arriba el ánimo. Voy con algunos saludos que tengo por acá. Un abrazo para Don Gustavo. ¿Cómo está Don Gustavo? Nos escucha por ahí por Cunco hasta ahora y está por acá dejando algunas caritas felices. Don Gustavo, lindo día. Oye, quiero saludar también a mi querida Paula, que hace muchos días que no sabía de ella. Hace rato ya, po. ¿No olvidaste? ¿Ah? ¿Por qué no nos vienes a ver? Bueno, saludos para mi querida Paulita, que dice: voy en camino a la pega, vamos camino al peaje y te vamos escuchando. Que te vaya bien, Paulita, y espero algún día pasar por algún peaje y encontrarme contigo. Claro, yo me bajo el vehículo, te doy un abrazo, conversamos

0: la media fila para atrás del auto. Y todo tocando la bocina. Ya, un abracito, lindo día a la gente que trabaja en los peajes. Importante trabajo. Oye, a la mamita de Karina Gutiérrez, también ahí, con todo su equipo. Bueno, tantas chicas y chicos que conocemos de los peajes. Shishi, shishi. Ya, Paulita, ahí coordinamos. Tenemos que coordinar un carrete, bu. Sí, bu. Ya. Bacán, bacán. Vamos con el WhatsApp Audios. Hola.
1: Buenos días, buenos días. Acá, Chino Villar, de Nueva Imperial. Un saludito a todos los puntos 7. Que tengamos un buen día. Un buen día, un buen día. Ya en la primera peguita.
0: Buen día, amigo. Vamos con todo.
2: Hola, hola, Juliancito. Ya dando la primera vuelta. Está un poquito helado, pero menos que ayer. Que te vaya bien, que les vaya bien a todos. Que tengan un lindo fin de semana. Mira, pasé por Lautaro con Aldunate. Ahí donde te tratan de tú. Está buena la cosa porque hay tu vehículo. Así que eso, Juliancito. Un abrazo para ya. Todos.
0: Ya. Donde te dicen, serían 20.000, 30.000. Ahí. Aló.
3: Hola, hola, buenos días, Julián. Un abrazo gigante. Aquí estoy mandando este mensaje con mi esposita Patricia.
0: Hola, Patricia.
3: Estamos en Pedro Valdivia con Colón. Despejado, todo despejado. El día se ve que va a ser bonito. Nosotros felices hoy día, señor. Un abrazo para todos los amigos de Radio Punto 7. Soy Eric y Patricia. Cariños, cariños.
0: Cariños, buen día y buen fin de semana, amigo. Ahí estamos con Eric y Patricia ya en la ruta. Que les vaya increíble. Vamos con mujeres. Estamos por acá también con Verónica, que dice, buen día, Julián. Excelente jornada. Bendiciones. Muchas gracias, amiga. Y Betita, hola, amiguito, buen día. Último día de la semana de madrugar. Dice, y más encima me toca ir a hacer vida social a la farmacia del hospital de padre. Ya, amiga. Ya, pero todo sea por la salud, ¿ah? Claro. Por acá estamos desde Los Ángeles con Saulito. Tanto tiempo, Saúl. Dice, buenos días, Julián. Desde Los Ángeles, escuchando la radio, junto a mis colegas, esperando el transporte y esperando tu programa. Una mañana muy fría por Los Ángeles. Saludos, Saulito. Hablando de Los Ángeles, está Alexis por allá, que dice, buenos días, amiguito Julián, por acá reportándome. Ya es viernes y mi cuerpo lo sabe. Te contaré que será un fin de semana para ir a visitar a la familia, a los primos. Vamos para Concepción, San Pedro. ¡Qué buen, amigo! Buen fin de semana de parte del amiguito Alexis y también el coleguita Ricardo, que andan a esta hora full chamba. Pega, pega, pega. Uno más. Ya, uno más, dale.
4: Muy, muy buenos días, amigo Julián.
0: Buenos días, amigo.
4: Gusto de saludarlo, amigo mío. Ayer no la saludé porque como estoy trabajando y bastante materia y prueba acá, estudiando acá en Temuco. Eso, amigo Fabián, que tenga una linda semana, amigo. Y vamos por más con Punto 7. Saludos, Luis, para acá, para las casas.
0: Ahí estamos con Luchito, don Luis Ferrada. Buenos días, Luis. ¿Cómo anda? ¿Todo bien o no? Saludos, Luis, lindo viernes y también lindo fin de semana, amigo. ¡Póngale! Ya no más. Vamos con la calidad del aire y también revisar lo que pasa con el tiempo el día de hoy. ¿Les parece? Calidad del aire. Tenemos la condición regular en Los Ángeles, Temuco y también Padre Las Casas. Tenemos buena calidad del aire en Valdivia, Osorno, Puerto Montt y Puerto Varas. Eso con la calidad del aire. Si revisamos por acá el tiempo, en Los Ángeles, máxima de 15 grados, nublado, variando a despejado, viento en la tarde de hasta 40 kilómetros por hora. Atención, Temuco y Padre Las Casas, máxima de 13 grados, neblina, nublado, variando a nubosidad parcial. Valdivia, máxima de 12 grados, nubosidad parcial durante todo el día. Atención, Osorno, máxima de 11 grados, nublado variando a nubosidad parcial. Puerto Montt y Puerto Varas, máxima de 10 grados para el día de hoy. Cubierto, llovizna en la mañana, variando a nubosidad parcial. Cerramos con la isla de Chiloé, Ancud y Castro. Atención, Ancud, máxima de 11 grados, nubosidad parcial variando nublado. Y Castro, máxima de 9 grados, nubosidad parcial y en la tarde con algunos chubascos aislados. Recordemos que revisamos solamente el tiempo de las ciudades y comunas donde estamos sonando hasta ahora el FM. Así es.

Bueno, y en el Santoral, el día de hoy, estamos celebrando, estamos saludando a todos los Isidro. Si usted conoce algún Isidro, ellos están de santo. ¡Buena, buen Isidro! Saludos para Isidro y la gente que está de cumpleaños también en esta jornada de viernes. Ya, seguimos. 1.7

0: Ya son las 6:22. Ahí estábamos revisando la música de Eric Berríos junto a Rodrigo Tapari con la versión de Quédate Aquí. Y también estábamos pegadito con Zion y Lennox. Hola. Hola, bu. Olvidona. Hola.
1: Hola.
0: Oye, en la prensa destacamos algunas cositas a esta hora de la mañana. Ustedes saben que está la visita del presidente de Estados Unidos, Donald Trump, a China. Bueno, desde China le pidieron reabrir Hormuz cuanto antes, llegar a un acuerdo y ojalá terminar el conflicto por el beneficio, bienestar de todo el planeta. ¿Será que hay algún alcance, alguna conversación, algo que ayude China ahí para llegar a un acuerdo, no? Ojalá que sí. Veremos qué pasa. Diputado Javier Olivares volvió a referirse a la agresión que sufrió el pasado fin de semana durante la celebración de un club deportivo en Olmué, apuntando a una supuesta motivación política tras el ataque. Escuché clarito la palabra izquierda, volvió a decir el diputado Olivares del PDG. Insiste en motivación política tras agresión en esta actividad en Olmué. El diputado dijo que recibió abrazos durante el tiempo que estuvo en la actividad y que su problema no es con los vecinos o el club, sino con estos dos delincuentes. Ay, ay, ay. Habló el ministro Quirós, el ministro de Hacienda, Jorge Quirós, por recorte a presupuesto de hospitales. Declaraciones: a veces uno con menos recursos puede hacer más. Es un tema del Ministerio de Salud, cada uno de los recortes que se hacen o los ajustes que dan en manos de cada ministerio y cada uno va viendo qué cosa puede hacer o qué no, señaló el ministro de Hacienda. Presidente Kast agradeció trámite de la mega reforma y dijo que no era metáfora lo que dijo de migrantes, sino hipérbole. Sí, presidente, ¿cómo se fue a equivocar? Quinto básico, decían algunos, te pasan ahí hipérbole, metáforas. Mandatario dijo que la discusión del proyecto es fundamental para el gobierno y sobre sus palabras planteó que uno, cuando está en una exposición pública, puede ocupar un término, no es el más apropiado quizás, pero el ciudadano de pie entiende lo que estamos haciendo. Veremos, ¿ah? ¿Eh? Oye, esto, ayer cuando yo leí esta noticia, me dolió en el alma y lo primero que pensé, pero qué rasquería más grande. No, estos tipos delincuentes. La Fiscalía del Biobío informó que fue detenido el conductor del taxi bus de la locomoción colectiva que apuñaló a un estudiante de educación superior en el centro de Concepción. Recordemos que el hecho ocurrió el pasado 25 de abril en una máquina de Vía Láctea, luego de que la víctima intentara pagar con un billete de 5.000 pesos, lo que originó una discusión que terminó con el ataque al estudiante con un cuchillo de parte del conductor. Tras esto, el conductor se dio a la fuga, pero fue encontrado por la CIP de Carabineros. Imagínate llegar a atacar a alguien con un cuchillo solamente por una discusión, conversación acalorada. Horrible, horrible. Bueno, algunas de las cositas que aparecen en la prensa y te contamos a esta hora cuando son exactamente las 6:26. Hola.
2: Hola, hola, Juliencito, ¿cómo estás? Oye, mándale un saludo a la Leslie, a la Fran, a mi mamá y a mi hermana que te están escuchando ya en Pituzquén. Yo rumbo a Melipeuco a buscar un paciente y ya. Tempranito saliendo.
0: Melipeuco, qué lindo Melipeuco. Saludos, amigo Francis, póngale nomás a...
3: Buenos días, Juliencito. Oye, ese diputado Olivares, tírenmelo para acá, para Temuco, un ratito nomás, un ratito. Dámelo una media hora nomás.
0: Porque te pican las manos cuando habla. ¡Aló!
4: Buenos días, Juliencito, reportando aquí de la comuna independiente de Cholchol.
0: ¡Cholchol!
4: Temuco, Metrenco. Esperando que tengamos un lindo día. Por fin es viernes y mi cuerpo lo sabe.
0: ¡Eso!
4: Y que tengamos un excelente día. Saludos a todos los puntos 7.
0: Gracias, amiguito Arsenio. Ya en la ruta tempranito.
5: Muy buenos días, Juliencito, como todos los días,
0: buenos
5: escuchándote.
0: Días.
5: Aquí ya comenzando mi jornada laboral. Lindo día. Línea 13, presente.
0: Cariños, amiga, Línea 13, presente.
6: Amigo Julián, muy buen día. Jaime por acá, Línea 18.
0: Buenos días, don Jaime.
6: Acá estamos iniciando un nuevo día, esperando que tengamos todos una muy buena jornada. Y aquí nos vamos a estar acompañando hasta las 9.
0: Gracias, don Jaime. Usted es un crack. Buenos días.
7: Hola, amigo Julián. Que tenga el noviembre. Llegó el fin de semana. Que lo vaya bien. A bailar, a bailar con la punto 7. Vamos todos los punto 7 a bailar. Es viernes, fin de semana. A gozar, a gozar. Con el amigo Julián.
0: A gozar, a gozar. Hoy te salió bueno. A gozar, a gozar. Omarcito desde Osorno, ahí escuchando la 105.5.
8: Buena, buena, Julián. Hoy estoy feliz porque me depositaron la quincena, viejo. Chuta, ya, ya. No, Julián, ya no tengo quincena. Chau.
0: Ah, ya pagaste todo, amigo. Bueno, suele pasar. Suele pasar. Hola, Julián, paso por aquí a saludarte. Buen día. Estamos con Laverito Trangolao. ¿Cómo anda, Verito? ¿Cómo está usted? ¿Todo bien o no? Laverito. La verdad, ahí, Verito, cuando estabas de cumpleaños ese día y yo te estaba saludando en la radio, te estaba cantando el cumpleaños feliz y pa, se cortó la luz. Uy, ya qué fome, Verito.
9: Buena, pues metáfora. Oye, ¿cachaste que a don Jaime lo pillaron escuchando al de la bicicleta ayer?
0: ¿En serio? ¿De verdad, don Jaime? Oye, pero qué pasado de moda, güey.

0: impecable, nada de niebla hasta el minuto. Así que eso, que tengamos un buen día y un mejor fin de semana. Oye, puede ser un tumbao mexicano.
1: Tumbao.
0: De los corridos del rey. Eso, viejito, que estés bien, cuídese.
1: Buen día, amiguito. Ya, aquí está don Jaime, ¿se quiere defender o no?
2: Negativo, señor, negativo. Falacia, falacia, la gente habla sin saber. La ignorancia del ser humano.
1: Bueno, amiguito Héctor, te están dejando como mentiroso. Ahí quedaste. Ahí quedaste. Vamos a la música. Romeo Santos, Prince Royce, una bachatita.

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1: ¡Eso!
0: Ali. Me pueden poner la de ponte, ponte, la de una canción que se llama Ponte, Ponte, porfa. Déjate bien.
1: Ponte, ponte, ponte. Ya, la busco. ¡Dardos! Ahí estábamos cantando Dardos. Romeo Santos con Prince Royce.

0: Vamos a recordar, nos quedamos con el Ricky. La música de Ricky Martin, clásico en punto 7. María. ¡Ay, María! ¡Ay, María! ¡María!
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0: ¡Epa! La música de Ricky Martin, ahí estábamos revisando María, pegadito de Romeo Santos y Prince Royce. Dardos, 22 minutos, ya nos separan para que sean las 7 de la mañana. Sí, sí, sí, sí. Hola, buenos días.
1: Buen día, Julioncito, por acá reportando sintonía desde Labranza. Que tengas un bello día, amigos. Saludos para ti, para las pequeñas que tienen su último día de clases y ellas pueden descansar.
0: ¡Qué rico! Se lo merecen.
1: Yo no podré porque tengo que seguir trabajando.

0: También ya la hice a la mañana, así que abrigarse, amigo. Abracito. Que tengas una buena jornada.
1: Abracito. Ahí estamos con la Yasnita, que ella tiene full pega el fin de semana. Lo que pasa es que la Yasnita trabaja en la Feria Pinto, tiene un puesto ahí en las pescaderías. Y ustedes comprenderán que el fin de semana es súper bueno en la Feria Pinto. Así que, amiga, vamos con todo nomás. Y saludos a tus guaguas.

0: lo sé, me lo sé. Buenos días. Hola, hola, hola.
1: Hola, hola, Juliancito. Buenos días, Juliancito. Reportándolo desde aquí de Puerto, reportándolo de Puerto Viejito. Que tenga lindo programa. Vamos camino a casa ya, vamos camino a casa a buscar la patrona para irla a dejar a su pega. Aquí por anoche cayó un chubasquito, unos chubasquitos cayó, pero ya no está lloviendo.
0: Espera, una gotita,
1: está helado,
0: ya.
1: Está helado, Fancy.
0: Saludos para el amiguito Víctor, que está desde Puerto Mona ahí conectado. ¡Grande, Víctor!
2: Hola, Juliancito, ¿cómo estás tú? Buenos días. Julián, ¿te acuerdas ayer que te comenté que le instalé un dispositivo al furgón para ver si había economía en el combustible?
0: ¿Sí?
2: Y si sabes tú que... No sé si será psicológicamente, pero noté que gastó menos. Hoy día voy a hacer la segunda prueba con estanque lleno. Voy a ir a Villarrica, vuelvo y lo vuelvo a llenar en el mismo sector. Pero economizó harto, me economizó.
0: Ya, parece que sirvió porque el hombre dijo, si no me resulta, no voy a comentar nada para que no me molesten. Pero está comentando, ¿eso significa que le resultó? Ya, si sigue resultando bien, me tienes que dar el dato, amigo. Bueno, a todos. Oye, resulta que estaba revisando Facebook. ¿Cuándo fue? Hace 2 días, si no me equivoco. Tengo un gran amigo que trabaja en radio, que es Waldito Lira, a quien aprovecho de saludar. Y lo primero que veo en el Facebook de Waldito, el Guille, que habló recién comentando. ¿Qué tenés que andar comentando allá, tú? ¿Qué? Como los pillos. Aló.
3: Buena, Julián. Oye, Julián, yo tengo un dispositivo para ahorrar combustible a la venta. Sí, tiene poco uso. Es una bicicleta.
0: Oye, tenemos por acá un saludo especial, que es un saludo de cumpleaños. Escuchen a... Buenos días.
4: Hola, Julián, ¿cómo estás? Buenos días. Queremos saludar hoy día a nuestro José Núñez, que está de cumpleaños feliz. No te voy a decir cuánto cumplen, pero espero que sean muchos más. Los saludo acá a Pamela, David, Fernanda, Sebastián, que lo queremos mucho. Gracias.
0: ¡Cumpleaños feliz! Oye, saludos para José Núñez. No sé si estará escuchando hasta ahora. ¿Estará o no? Me dicen que está zeta. Ya, pero lo vamos a saludar igual porque es un gran amigo de la radio. Lo queremos mucho. Simpático. Buena onda. José Núñez. Amigo, feliz cumple. Que lo pases increíble en este día tan especial, ¿ah? ¿Eh?

0: Bueno, Julián, quiero saludar a José Núñez por su cumpleaños. Cumple 89 años, caballero.
1: Ya, no. Está viejito, pero no tanto tampoco, amigo.
2: Juliáncito, quiero mandar un saludo allá a Los Ángeles, a la Villa Tres Vientos, ya que mi hija estuvo lunes, martes y miércoles trabajando acá y ayer jueves ya volví a Los Ángeles. Y un saludo a toda la gente allá de Los Ángeles, a Nacimiento, a todas esas partes, Cabrero, Monte Águila,
1: ¡eso!
2: Santa Clara, Cerronero, todas esas partes bonitas por allá. Ya no más, Juliáncito.
1: Ya, Patito.
2: Un saludo a Los Ángeles.
1: Lo que pasa es que Patito tuvo muchas pololas cuando era joven, por allá por Cerro Negro, cerquita de Quillón, Patito, Monte Águila también. Patito, siempre manda saludos para allá, Patito. Buenos días, Julián. Antonio por acá desde Puerto Montt reportando sintonía. Quiero enviar un saludo para mi gran familia Mancilla Coyilef. Que tengan un gran día y lindo fin de semana. Dice, a todos los que celebran el Día del Alumno. ¿Cómo no se supone que ya fue el Día del Alumno, amigo? Ya, pero dice por acá Luciano, Antonio e Isidora, con cariño de parte de Antonio, que está en sintonía.
3: Un saludo a Juliáncito Zúñiga, un saludo Juliáncito a Zúñiga, ahí cumple un 6-9, dijo. El 69, le gusta ese número que cumple.
1: Basta. ¿Qué más? A ver. Oye, sí, quiero enviar un saludo muy grande a mi querida amiga, a mi querida Fabi, que a esta hora ya está conectada tempranito, se está levantando, se está acicalando y me imagino yo a punto ya de ingresar a la ducha, prepararse para el día de trabajo. Así que amiga, te quiero mucho, que te vaya increíble. ¡Eres la mejor! ¡Eres la mejor, amiga! Abracito. Saluda a las guaguas, a los babies que debe estar

0: ahí deben estar alisándose el pelo, haciéndose el skincare. Ah, saludo. Desde Los Ángeles nos escuchan. Ya, mi querido amigo, ¿vamos al tiro con las efemérides o a la vuelta? Usted manda. A la vuelta, ya, perfecto. Después de esta canción, nos vamos con las efemérides. Ya que todos los días celebramos o conmemoramos algo.
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0: Ya no más, 12 minutos, nos separan para que sea las 7 de la matina, 12 para las 7 de la mañana. Oye, vamos de una a revisar lo que son las efemérides. Dame un segundito porque voy a saludar a la Rosy que dice, hola Julián, buenos días. Por acá, escuchando la radio desde muy temprano, terminando las tortas del Día del Alumno. Ahora caché que hay algunos colegios donde hoy van a tener la celebración por ser viernes. Así que ahí están las tortas. Listas para el retiro, lindo día para todos, cariño desde Calbuco, mucho frío por acá, me dice la Rosy. Abrazo, Rosy, sí, hay que abrigarse, amiga. Súper helado. Abracito, abracito. Aló.
1: Hola, Julián, buenos días. Por acá el papá de Martina.
2: Hola, Julián, buen día, feliz viernes para todos, la mamá de la Martina.
0: Hola.
3: Yo le quiero mandar un saludo a mi papá y a mi mamá. Y otro para usted, tío Julián. Y uno para todos los auditores. Somos un 7. ¿Y tú?
0: ¡Eso! ¡Saludos!
4: Julián, buenos días. Por favor, puedes saludar a mi hija, Maite Arias, que está de cumpleaños hoy día.
0: ¿Está de cumple?
4: Cumple 12 añitos. Que la queremos mucho, mucho, mucho. Que tenga un excelente día y más rato a celebrar su cumpleañito. Por favor, Julián, yo soy un 7 y tú.
0: Ya pues, mi querida Maite, te quiero saludar en este día tan especial. Bueno, de parte de tu

papá, de parte de toda tu familia, que hoy reciban muchos regalos, muchos abrazos, que tengan una celebración bonita. Claro, me imagino que primero los niños y después los grandes van a seguir carreteando. Me imagino. Regalona, feliz cumple y que lo pases increíble, ¿eh? Que sigas siendo la niña feliz, la niña alegre que eres.

0: feliz, feliz, feliz. ¿Qué pasó?
1: ¡Chapu, da el horóscopo!
0: Pero si el horóscopo viene después, amigo. Es problemático. Primero son las efemérides. La, la, la, la, la, la, la, la. Porque ustedes saben que todos los días se celebra o conmemora algo. Les quiero contar que hoy en Chile es el Día Nacional del Pisco, el destilado más consumido en el país y que nació en la colonización española y olé. Así que hoy, Día Nacional del Pisco. Hay gente que le gusta el pisco solito, otro que le gusta ahí con blanca, con negra. ¿Cómo te gusta a ti? ¿70-30, 80-20, 50-50? Día Nacional del Pisco. Hoy tienes que tomarte unas piscolas, pues. Obviamente cuando tú te des cuenta que te está agarrando la piscola, apaga tu teléfono de inmediato para que no llames a tu ex, ¿ya? También te cuento que hoy es el Día Internacional de las Familias, con el objetivo de generar conciencia en la población sobre el papel que tiene la familia en la educación y la formación de los hijos desde la primera infancia, así como fomentar los lazos familiares y la unión familiar. Tú sabes que todo lo que tus hijos o hijas ven en la casa es como se van formando. Por eso, pórtate bien tú, amigo. Oye, dale ejemplo. Amiga, tú también. Día Internacional de las Familias. Qué linda la familia. Hoy es el día de la esclerosis tuberosa o complejo de esclerosis tuberosa, que es una de las enfermedades raras e incurables poco conocidas. Es por ello que hoy es el día para divulgar información sobre la importancia de este trastorno genético poco frecuente y también de los tratamientos que van saliendo día a día. ¿Ya? También te quiero contar que hoy es el Día Internacional del Asistente Virtual. Son personas indispensables en una empresa u oficina, pero a distancia. Brindan de manera efectiva servicios de gestión, administrativos y de asistencia personal a sus clientes. Estamos hablando de los asistentes, bueno, de los y las. Así que les enviamos también un abrazo en este día tan importante. Bueno, son varias las cositas que se celebran o conmemoran, pero nosotros comentamos como, claro, lo más importante nomás. Ahí estamos con las efemérides.
1: Oye, Julián Gutiérrez, yo tengo un amigo que dice que el pisco para él es como tomar spray nomás, ¿eh? Y después, más doblado que cartamante.
0: Una vez lo vi, sí, vi lo mismo en un amigo que se comenzó a tomar el pisco así puritano. ¿Cómo va a hacerse el bacán, po? Luchito Salazar, si está escuchando la radio. Y, oye, ¿fueron cuántos? ¿Cuatro? ¿Cuatro que se pegó? Y fue al baño a invocar al señor Guajardo. Sí, sí, sí. Bueno, si no tienen aguante, no se hagan los bacanes. ¡Muy buenos días!
2: Hola, amigo, buen día. Hoy el fin viernes, a descansar el fin de semana. Que tengan todos un lindo fin de semana para descansar. Nosotros ya estamos casi listos para salir al colegio y a trabajar. Último día, somos un 7, ¿y tú?
0: ¡Eso! ¿Cómo estamos, mi querida profe Carle, para celebrar el día de la piscola? ¿Ah? ¿Bien o no? Bien. Bueno, la Antonia no, porque la Antonia es muy chiquitita. Le vamos a dar una leche con plátano o algo así. Un Nesquik.
1: Oye, Julián Gutiérrez, yo tengo un amigo que dice...
0: Ah, sí, ya lo pasamos, ya lo pasamos. ¡Aló, buen día!
3: Hola, hola, Julián, ¿cómo estáis? Buenos días. Oye, así no ayudan en nada, pues, con el día del pisco, el día de la esta, el día de... Ah, no, no cooperan, no cooperan.
0: Pero, amigo, distinto es un día, no sé, un día al mes, o dos veces al mes, decir como, oye, tomemos una piscolita, que decir todos los días, oye, tomar. Amigo, disfruta la

0: vida, de vez en cuando.
1: Hola, hola, Juliancito, lindo, precioso. Oh, hola. Aquí estamos escuchándote, besos para ti, que sea un bello día para todos.
0: Cariños, amiga, ahí estamos con la Paulita también conectada hoy.
2: Buena, buena, Julián. Hoy yo conozco una persona que le gusta el pisco. Buena para el pisco, pero le gusta cine.
0: ¡Ya, hombre! ¡Ya! ¡Corta la vida! Yo sabía que iba a salir un comentario así. Que no se puede hacer un programa cultural, ¿no?

0: Buenísimo.
1: Buenos días, Juliancito. Aquí vamos con el Christopher manejando Patro Volvo, escuchando que es el día del pisco.
0: Por lo tanto, con ese.
1: Yo creo que antes del pisco vamos a comprar ahí un capel y vamos a celebrar. Quizás de vuelta ahí en la ambulancia. Que tengan buen día, somos un 7.
0: Bueno, en el día del pisco, sabemos que hay algunos que son muy buenos, de excelente calidad, y hay otros que son muy malos. Una vez, cuando yo era más joven, en una fiesta me dieron a probar uno, pero malísimo, la Serena Gallo. Oye, puro ácido de batería. Hasta el día de hoy me sale el olor. Buenos días, hola.
2: Hola, Julián, soy Antonella, Roma, mi colegio Mundo Mágico. Julián, hoy día le quiero mandar un saludo a toda la Alianza Roja del Colegio Mundo Mágico, porque hoy se ve que Alianza gana y después en la tarde tenemos convivencia. Soy un 7, ¿y tú?
0: Eso, regalona, saludos para ti, va a ser un día bonito entonces. Ah, oye, Anto, tus papás están por acá, dice, un saludo para Anto, que la amamos con todo el corazón, de parte de sus papitos. Ahí están tus papitos. Saludando.
3: Hola, hola, churri. Espero estés bien y tengas un excelente programa y día. Te envío muchos cariños desde Villa en Laguna. Acá estamos trabajando en su gran avanzaría, mi querido churrito. Saludos para todos y bendiciones. Soy un 7. ¿Y tú?
0: Abracito, amiga.
4: Julián, ¿y eso que no te acuerdas? ¿O si es que no probaste el toconao? ¿Y si que era bravo? Ese era para sacar pintura del auto.
0: Sí, ese era como agua rash, amigo. Malísima,
5: ¿eh? Oye, Juliancito, yo un día le

0: localé a un amigo un malpaso, de litro.
1: Ah, bueno,
0: malpaso. Andábamos por ahí en la playita, en el río, tomando salsito, comiendo un asadito, y le regalé un malpaso. No vaya a creer tú que se lo mandó todo en la tarde, guacho, le duró menos que un pedo en su canasto.
1: No. Harto gasuso tu amigo. Ya. Vamos a la pausa. Y seguimos. Dale, sonríe porque es viernes y estamos comenzando con el fin de semana. Ya vienen mis colegas en Cada.7 con programación local. Y yo a la vuelta sigo para Temuco. Ya, pero sonríe, sí, po.

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¿Cómo están? Muy buenos días. 7:11 a.m. ¿Cómo amanecieron en esta mañana? Esta mañana un poco fresca. Saludarles y muy buenos días. Hoy da un poquito helado, oye. Sí, vámonos de una. ¿Cuánto tenemos de temperatura? Vamos a revisar de una la temperatura. Espero que estén todos bien, oye. Nosotros aquí llegamos bien. Tenemos una sensación de 5 grados, parcialmente nuboso en Los Ángeles. Una luna nueva, iluminada al 2%. Y pura buena onda para acompañarles en este inicio de día. Viernes. Viernes 15 de mayo. ¿Cómo están? ¿Cómo amanecieron? Espero que bien, que tengamos un excelente viernes. Con ritmo. Sí, con ritmo y sabor. También le damos la bienvenida a nuestros oficiadores. Sí, que nos acompañan durante la mañana. 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Y nosotros de esta manera iniciamos con esta mañana acompañándote. Vamos a poner la tetera porque para calentar un poquito la cuerpa. Sí, y arrancamos de una con buena música para mover el esqueleto. ¿Te parece? Tenemos ya habilitado nuestro WhatsApp para que envíen ahí sus saluditos, se reporten con nosotros al más 56-43-221-2807. Iniciamos junto a Eddie Santiago. ¡Qué locura! Enamorarme de ti, bienvenidas y bienvenidos.

0: tarantán, 7 de la mañana con 19 minutos. Todavía no tomo desayuno, vamos a tomar desayuno. Vamos a ponerle energía a la cuerpa. Vámonos de una con los saludos, ¿vale? Vamos a ver quién está acá. ¿Quién está acá, oye?
1: Hola, hola Priscila, ¿cómo estáis?
0: Hola, muy buenos días.
1: Yo por acá de camino al trabajo.
0: Oh.
1: Ayer me quedé sin pan en el negocio, así que pasé aquí tempranito a comprar unas ricas sopaipillas donde las tías mañotas. Así que ahí estamos.
0: Bien.
1: Que tengan un buen día a todos, que lo pasen excelente. Hoy es viernes.
0: Qué bacán, es viernes.
1: Y eso, ya que estén bien, cuídense. Chau, chau.
0: Igual. Chau. Uy, qué bacán, Alejandro. Tenga un rico desayuno entonces ahí donde las mañotitas. Sí, donde el mañoto. Más tengo acá. Hola.
2: Hola, Prisi, ¿cómo estás?
0: Buenos días. Hola, buenos días, Don Tino.
2: Por aquí estamos, vamos pasando aquí por la radio.
0: Sí,
2: la radio,
0: así lo veo.
2: Aquí, esperando pasar por aquí por el estero también, que es el taco.
0: Oh, ¿hay taco ya?

0: ¿Hay caco ya hasta ahora? Hoy día los chiquillos de la, en la Plaza Pinto ya que se estaban instalando. Sí, hoy hay feria ahí en la Plaza Pinto.
1: ¡Hola, Prisi!
0: ¡Hola!
1: Aquí estamos yendo camino al colegio. ¡Bucha, Prisi, que te extrañamos estos días! Yo soy un 7, ¿y tú?
0: Bien. Qué bueno que ya van rumbo al colegio. Y yo también, lo eché de menos. ¿Qué sabían eso ustedes, oye? ¿Dónde estaban?
2: Buenos días, buenos días.
0: Hola, Ivancito, ¿cómo está?
2: Espero que bien. Usted. Ya segundo bien. Día con usted.
0: Sí.
2: Qué alegría. Que ya llegó día. A su barco para sí. Llevarlo hasta el infinito con su música y su bonita voz.
0: Ah,
2: cuídense, señorita Priscila, que esté muy bien y la acompañamos hasta las 9. Chao, señorita.
0: Bien, saludos al Ivancito. Saludos al Ivancito. Que tenga lindo día, Ivancito. Ya cuídese, tomas un rico desayuno. Oiga, por Dios. ¿A quién más tengo acá? Buenos días. Tenemos a todos. A ver, saluda acá, me dice la Connie que va en sintonía. Hoy igual quiero enviar un saludo a. No sé si estará escuchando, porque sé que siempre escucha muy temprano y de hecho me pregunta al tiro cuando no estoy en la radio. Así que le quiero enviar un saludo a mi prima, que ella escucha temprano la radio, dice, con el Esteban. No sé si... Sí, tienen que ir escuchando la radio. Saludo a la Andreita y al Esteban, porque ellos también escuchan la radio ahí rumbo al colegio.
3: Señorita Priscila,
0: hola,
3: buenos días. Por
0: buenos
3: acá
0: días.
3: Reportándome ya aquí en la villita, en la chamba, ya estoy sentado en el sillón presidencial.
0: Ah, bien.
3: Tempranito aquí, ya estamos en la chamba, estamos calentando la cachivaca para el ya tómate café. Así que para comenzar este día viernes, San Viernes.
0: Oh, sí.
3: Así que aquí estamos al pie del cañón, escuchándola en la punto 7. Saludo a toda la gente que entra y sale de la ciudad de Los Ángeles. Y precaución a los conductores en la carretera. Así
0: muy
3: que
0: bien.
3: Saluditos, la estamos escuchando.
0: Bien, saludo ahí al Esteban. Que tenga lindo día, que le vaya bien y sí, con mucha precaución ahí, conductores y conductoras. Saludar al Cevita que dice hola, hola, que le iría a escuchar nuevamente y saber que está mejor. Saludos a mis amoritas que vamos juntos al cole. Recuerde que aquí se come 2.0. Saludos. Saludos al Cevita. Ahí a sus hijas, a su esposa y a todos los que están ahí en aquí se come. Ñami, ñami.
4: Hola, Priscila, buen día. ¿Cómo
0: hola, estás? Querida Luisa.
4: Bien, gracias a Dios, bien, bien.
0: Qué bueno,
4: quería
0: querida.
4: Un saludo especial a.
0: ¿Ya?
4: A Joana Ulloa, que siempre me dice: mándame saludos.
0: ¿Tipo?
4: A mi familia, que van rumbo al colegio por ahí. Y a Alicia de la Vega. Un abrazo grande, Alicia. Que tengas un excelente día. Priscila, yo soy
0: 7,
4: ¿y tú?
0: Bien, saludos para ti también, mi querida. Oye, para todos los que están con mucho ánimo, porque hoy ya es viernes. ¿Qué celebramos hoy día? Vamos a revisar las efemérides internacionales. Hoy, ayer era el día del ingeniero. Sí, me cobraron sentimiento. Era ayer. Así que le mando un saludo a todos los ingenieros, y en especial al patito que me cobró sentimiento ayer. Sí, hoy también se celebra en muchos establecimientos a ellos, los pupilos, los estudiantes. Sí, así que también les mandamos saludos a todos los que van al colegio, a los que van a tener actividad, el liceo y todo eso. Que lo pasen muy bien, que celebren, que coman rico y, por supuesto, que lo pasen genial. Sí, hay muchos establecimientos que el día de hoy van a estar realizando actividades. Así que compartan, pásenlo chancho y nosotros le vamos a llevar la mejor música. Y yo me voy a quedar al tiro con algo.

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0: ¿Tenemos saludos? Buenos días, hola.
1: Sí, buenos días, Priscila.
0: Hola, Carlitos.
1: Y escuchándote.
0: ¿Cómo está, Carlito?
1: Acompañante de este vehículo, Priscila. Así que tengas un buen día, Priscila, y lo estamos.
0: Que nos vaya muy bien junto al Carlito el día de hoy. Saludos ahí para todos sus pasajeros y pasajeras.
2: Hola, hola, por acá Lobita.
0: Hola, Loba.
2: Saludando.
0: ¿Cómo estás, amiga Loba?
2: Muy buenos días.
0: Buenos días.
2: Con la energía de siempre. Deseándole que tenga un bonito y feliz día.
0: Igual para ti, querida.
2: ¡Feliz viernes!
0: ¡Feliz viernes para ti, Loba! Y recuerda. Nuestra amiga Loba.
3: Lisa Prisi, soy Maite.
0: Hola, Maite.
3: Voy camino a Colegio Concepción con mi
0: ¿cómo
3: papá.
0: ¿Cómo estás,
3: Quería
0: Maite?
3: Mandarle un saludo a toda mi familia, a todos mis amigos. Y también la extrañé mucho.
0: ¡Ay, mi
3: ya, besitos.
0: Niña.
3: ¡Chao!
0: Un besito para la Maite. Yo también extrañé a la Maite y su saludo de todas las mañanas. Que me alegra, mi oiga.
4: Buenos días, señorita Pichi.
0: Hola, hola, Jaimito. ¿Cómo está?
4: Con destino a mi fuente laboral. Como dicen los niños, con todo el power.
0: Sí.
4: Hoy es viernes. Que tenga un lindo día. Un saludo a toda la familia. Punto 7.
0: Bien, saludo al Jaimito, que le vaya muy bien, Jaimito. Acá dice, saludos Prisi, yo saliendo de la pega a descansar ahora, que tengas un buen día. Saludos para el Ricardo, que descanses profundamente en un sueño, oye, sueño reparador.
5: Chica Priscila, te extrañé mucho. Estoy acá yendo con mamá al colegio.
0: ¿Ya?
5: Estamos conduciendo. Y también es un nuevo día y me quedé despierta. Me levanté con mucho ánimo y con mucha energía. Y que sea un punto 7.
0: Muy bien, y tú también. Que te vaya muy bien ahorita, con todo el ánimo, con toda la energía. Se levantó sin sueño. Va feliz junto a la mamá escuchando la punto 7 y ella es un 7.
6: Buenos días, señora Priscila.
0: Hola.
6: Aquí a dejar al colegio a la tóxica grande. No, la del medio.
0: ¿Ya?
6: Y después al laburo.
0: Eso. Que le vaya muy bien. Saludo a la tóxica. ¿Cómo se llama así?
7: Hola, hola, señorita Priscila. Muy, muy buenos días.
0: Hola, Panchito.
7: Hola, quiero mandar un saludito a mi hijo Francisco Muñoz Quiroga.
0: ¿Ya?
7: Y a mi nuera, a mi hija también, la Camila Stephanie.
0: La Camila
7: para
0: Stephanie.
7: Que les vaya bien hoy en el trabajo, les toca trabajar hoy día, tienen turno, son los dos enfermeros.
0: Así que
7: les vaya muy bien y que tengan un lindo día.
0: Bien.
7: Igual usted, señorita Priscila.
0: Igual usted, Panchito.
7: Y a mi señora Jacqueline también, porque
0: ¿ya?
7: quedó acostadita
0: la Jacqueline. Saluda a la Jacqueline, que quedó acostadita, qué rico, Jacqueline. Disfruta ahí la camita. Acá dice Pris, y quisiéramos enviar un saludo a nuestra querida Cristina, que hoy se encuentra de cumpleaños, decirle que la amamos mucho. Se saludan sus hijas, Connie, Belén, Maite y su esposo Claudio. Y le vamos a cantar. Claro que sí, pues, le vamos a cantar el Happy Birthday. Hola, Cristina, está de cumpleaños. Cristina, Happy Birthday to you.
6: La tóxica se llama Antonella.
0: Antonella.
6: Esa es mi hija, mi hijo mayor.
0: Bien, ya está. Saludos entonces a la Antonella. Sí. Está ahí en sintonía. ¿Qué más tengo por acá? Hola, buenos días.
8: ¿Cómo está, señorita Priscila?
0: Hola, bien,
8: días
0: usted,
8: para
0: pues.
8: Y para todos quienes escuchan esta preciosa radio. Bueno, por acá ya le comento, pasé a dejar a mi hija al colegio.
0: ¿Ya?
8: Ahora voy a hacer lo posible para llegar a las 9 a la pega, ya que entro a las 8. Así que bueno, ¿qué le vamos a hacer? Mi jefe ahí es muy buen jefe. Me perdona.
0: Ay, qué bueno. Lo entiende. ¿Cierto? Eso, tener un jefe comprensivo que lo entiende, no pasa nada. No importa, se llega un poquito tarde. Le vamos a ir a cantar el cumpleaños a la Cristina, que está cumpliendo añitos. Saludos al Kevin y a su mami, que me imagino que están en sintonía de la radio. Que tengan un maravilloso día. Y vamos a cantar un cumpleaños feliz, porque tenemos ahí a la primera cumpleañera de este día. ¿Cuántos de ustedes están de cumpleaños este mes? Yo el otro mes. No me queda mucho. Oh, chiquillo.

0: Rosa.
1: Hola, viene usted. Nuevamente. ¿Cómo está, amigo Jaime Bustos? Lados.
0: Oiga, quiero darle un saludo a mis nietos,
1: ¿ya?
0: A Mateo y a Isidora y al futuro nieto que viene en caminito por ahí, Joaquín.
1: Oh.
0: Ya que tenga muy lindo día, un saludo para todos igual y a toda mi familia, mis hijos y mi señora.
1: Igual para ustedes. Oh, qué lindo, qué emoción, un nuevo integrante de la familia. Qué lindo. Todo salga becho.
2: Hola, hola, hola, hola, hola, buen día, buen día.
1: Hola, ¿qué tal? ¿Cómo Joselito, está? ¿Cómo estás? ¿Cómo
2: está usted? Que te caso, de hecho, ya vengo yo por acá, todo bien.
1: Todo bien, ya.
2: Sí, ya. Coge tu poquito.
1: Ya.
2: Lo pillé a Los Ángeles.
1: Bien.
2: Escuchándola a usted, yo soy Josito y usted se te mira.
1: Bien.
2: Buen día, buen día.
1: Buen día, Joselito.
2: A todo, todo, todo.
1: Que tengas un maravilloso día, Joselito.

0: Oye, qué buena la... La música me llevó a... Cuando iba al liceo, puros perreos. A esta hora de la mañana. Nosotros estábamos revisando por acá los días internacionales. Hoy, 15 de mayo, es el Día Internacional de las Familias. ¿Qué te parece? Día Internacional de la Familia. ¿Qué más? Bueno, hay varios días. El Día Nacional del Pisco, como lo estaba mencionando ahí mi querido colega y amigo Juliancito. Hoy es el Día Nacional del Pisco y se celebra en Chile. Así que hoy yo creo que van a haber algunas promociones de esta bebida. Sí. También, los días, mira. También hoy es el día de ir en bicicleta al trabajo. Sí, hoy es el día de ir en bicicleta al trabajo. ¿Qué te parece? ¿Vamos en bicicleta? No alcanzamos. No, no sabía. Tengo que parchar todavía la rueda. Pero si hoy tienes la oportunidad, bueno, anda en bici. No, es bacán irse en bicicleta a trabajar. ¿Cierto, Ibarcito? ¿Quién más? Ya hace rato que no me vengo en bicicleta. Tengo la rueda pinchada, la cuestión. Tengo que hacerle mantención. Pero si tiene beneficio venirse en bicicleta. Uno llega así bacán, así. Llegas como renovado, con alta energía. Además aprovecha de hacer deporte. Eso te ayuda con el tema del estrés también, porque el estrés es algo de diario, una cosa de todos los días. Entonces como que te regula el estrés. Además tonificas tu cuerpo. Sí. También creas la resistencia, pues. Yo me acuerdo que el primer mes, cuando agarré la bici para venirme para la radio, justo yo vengo, me toca ahí subir una cuestión y bajar una bajada. No tan prominente, pero... Chuta, sí. Lo sentía realmente, sí, me cansaba, sí. En un ratito, no, me cansaba de una. Y quedaba así. Así. Y ya después, tú empiezas a tener más resistencia. Nada, después ni me cansaba. Nada. Vamos a retomar la bicicleta en algún momento. Vamos con los saludos.
1: Buenos días, Priscila.
0: Hola, ¿cómo estás?
1: Macho, que se nos cambió la señal.
0: ¿Por qué?
1: Nos fue para Temuco. ¿Qué onda?
0: ¿Por qué?
1: Que tenga un lindo gran día.
0: No sé. ¿Cómo se cambió la señal?
2: Buenos días, señorita.
0: Buenos días.
2: Priscila, usted es la voz más hermosa que yo puedo escuchar en las mañanas. Le agradezco que sea usted hoy día, porque es un día muy especial, porque es viernes y nuestro cuerpo lo sabe. Voy rumbo a la pega con mi colega Morosito ahí.
0: Bien.
2: Saludos para todos los chicos de la construcción. Vamos atrasados, eso sí, porque se me quedó dormido el chofer.
0: No, te cago.
2: Bendiciones y un beso muy grande para usted y a todos los que escuchan Radio.7. Un abrazo y un beso gigante para ti.
0: Gracias, qué lindo saludo. Y saludos a los chiquillos que están en sintonía ahí. Que les vaya muy bien y hoy es viernes, qué bacán.
3: Hola, hola, buenos días.
0: Hola, hola, Jaimito. Hola, ¿cómo está, David?
3: Oiga, que tenga buena mañana.
0: Igual, pues.
3: Feliz viernes. Y un saludo para mi amigo Leo, que está escuchando la radio. Por ahí no sé dónde andará, pero la escucha. Yo soy un 7.
0: Bien, saludos a nuestro amigo Don David, que está en sintonía. ¿Qué más tengo acá?
4: Patrici, ¿cómo estás?
0: Hola.
4: Mira, que te quiere saludar.
0: Hola, querida Pauli. Hola, bien, ¿y tú cómo estás?
4: Vamos rumbo al colegio nosotros con la Emilia. Estamos felices de que hayas vuelto a la radio. Nos extrañamos demasiado. Sin duda eres la mejor. Así que vamos con toda la actitud de viernes, último día, porque nosotros somos un...
5: Siete y tú, Prisci.
0: Sí, yo también, Emilia.
5: Pero, Prisci,
0: ¿qué?
5: Yo cumplo 2 meses después mi cumpleaños.
0: ¿2 meses más?
5: ¿Sabéis qué quiero para mi cumpleaños?
0: A ver, ¿qué?
5: ¡Pura plata!
0: ¡Ah! ¡Oh, yo también! ¡Yo también, Emilia! ¡Yo también quiero pura plata!

0: Sí, buenos días.
1: Buenos días.
0: ¿Dónde puedo arreglar la caña?
1: ¿Dónde puede arreglar la caña, oiga? A ver, mire, una caña de pescar. ¿Dónde las venden? Porque ahí también venden los repuestos. Los repuestos. Sí, ahí las venden.
2: Hola, Pusquita, de nuevo. Oiga.
1: Hola.
2: Por favor, si le podría cantar el cumpleaños feliz a
1: ¿a quién?
2: A Carolina Renca.
1: Carolina Renca.
2: Que pase súper, súper, súper bien.
1: Ya.
2: Así que. Que pase un lindo día.
1: Ya. Gracias. Pues, felicidades para Carolina Renca, que está cumpliendo añitos. Que los cumpla muy, pero muy feliz.
3: Hola, Prisci, hola, Prisci,
1: hola,
3: Prisci.
1: Hola, hola.
3: Escuchándote, besos.
1: Besitos. Que sea un lindo
3: día para todos.
1: Bien. Saluda a la Paulita.
4: Oiga, señorita Prisci, y un saludo para Cristian Herrera de allá de Santa Fe.
1: ¿Ya?
4: Que me está cobrando sentimiento que no lo saludé. Oh. Ahí está un saludo, hermano mío.
1: Ahí están los saludos. Bueno, entonces, hoy se celebra el día de ir en bicicleta al trabajo. ¿Quiénes van en bicicleta? Bueno, no me digan nada porque si se ponen a responder ahí, se van a caer ya. Pero saludamos a todos los que andan en la bici. La bicicleta no gastáis nada. Gastáis calorías, ¿no? Para andar en bici. Y espero que en todos los servicentros esté bueno el tema del aire, pues. Porque de repente a uno se le va él y de repente está mal, o... ¿cierto?
3: Saluditos, cita Prisci.
1: Hola, hola, Vicky.
3: Día. Bendiciones a todos. Aquí vamos con Elien de vuelta a la casa después de dejar a su hermano.
1: Ah, muy bien. Que tengan un lindo día. Saludos a Elien. Acá me dice Freddy Turbina, se va en la bici. Bueno, hay que tomar ahí de repente la bicicleta. Ya la vamos a retomar. Y me voy a quedar con esto de Luciano Pereyra.
5: Ezequiel y la clave.
1: Ezequiel y la clave. Y se vienen las noticias.

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En Tulmo, noticia en desarrollo, una vivienda destruida dejó un ataque incendiario que se registró durante la madrugada de este viernes en Contulmo. De acuerdo a la información de Radio Bio Bio, el hecho tuvo lugar en el kilómetro 42 en la ruta P60R, esto en el sector de la ex estación Lanalhue. En ese lugar, sujetos desconocidos arribaron hasta el sitio del suceso, donde procedieron a prender fuego al inmueble. Asimismo, dejaron en el lugar un saco que tenía escrito una leyenda. Hace referencia a los denominados presos políticos mapuches involucrados en el atentado de Molino Grolmus. En otras informaciones, una colisión de camioneta con camión en la ruta Cabrero Concepción deja a una mujer fallecida. Una fatal colisión vehicular se registró la noche del jueves en la ruta que une Cabrero con Concepción. Según información de la radio, el accidente de tránsito tuvo lugar a la altura del kilómetro 38 de la ruta 146. En este sentido del tránsito, por razones que deberían ser esclarecidas, una camioneta roja Mitsubishi modelo L200 colisionó contra un camión con acoplado. Debido a la magnitud del impacto, una persona a bordo del vehículo menor murió. Hasta el sitio del suceso concurrieron equipos de emergencia como bomberos, SAMU y carabineros. Y por último, mujer de 42 años fue hallada sin vida al interior de un food truck en la ruta 5 Sur en Los Ángeles. Hasta el kilómetro 521 y por disposición del Ministerio Público concurrió la Brigada de Homicidios de la Policía de Investigaciones de Los Ángeles. Al respecto, el comisario jefe de la unidad, Jair Bravo, indicó que no se evidencia participación de terceros en su muerte. Junto con esto, señaló que será el servicio médico legal el que deberá esclarecer la causa de muerte con la autopsia respectiva. El informe de servicio médico legal deberá determinar la causa de muerte, mientras que sus familiares llegaron al lugar en medio de escenas de profundo dolor.

tan, tan, tan, a las 8 de la mañana con 17 minutos. Me estaba riendo. Fui a pedirle un poquito de café al...

0: A Luciano, bo. Que ese es mi amigo y mi colega que tengo acá, yo en la Bio Bio, bo. Y le fue a pedir que no le queda ni café. Le queda el puro raspadito nomás, oiga, y eso que estamos a mitad de mes nomás. Me dio risa porque al final, ya pues le pedí café. Le pedí todo. Oh, ¡qué perigüeña! Y me robé hasta, me traje hasta su cuchara. Estaba riendo que tengo la cuchara de la... Bueno, cosas que pasan, en un ratito más me va a venir a pedir la cuchara. Bueno, nosotros pasábamos ahí con las informaciones, las noticias. Y tengo buenos consejos para ti. 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Ya, oye, me voy con alguno de los saluditos. Acá me estaban enviando la foto de la bici. Saludos a Don Rorro Sport 91, que me mandó ahí la foto de su bici, y él le tiene un letrero atrás que dice: un auto menos. Ahí va con su bici. Un auto menos. Saludos ahí a Don Rorro Sport. Búsquenlo en Instagram. En Instagram, siempre. Siempre está en Instagram. ¿Qué más tengo por acá? Me dice Prisi, camino a nacimiento, en sintonía de la punto 7. Que le vaya muy bien ahí y atento a la conducción. Ya vamos a seguir revisando por acá los días internacionales. Día Nacional del Pisco, Día de Ir en Bicicleta al Trabajo y el Día Internacional de las Familias. Así que les mandamos un saludo a todas las familias. A toda la familia y todos los tipos de familia. ¿Sabes tú que existen muchos tipos de familia? Sí, hay muchos tipos de familia. Por ejemplo, está la familia monoparental, familia extensa. Sí, estos son caleta. Dice familia nuclear o tradicional. Pero hay como 12 tipos de familias. Así que para todas las familias que están en sintonía, les mandamos un saludito. A ver, ¿qué otro tipo de familia se sabe usted? Tipo de familia. Dice que familia es tóxica o patológica. Bueno, dice acá que la familia monoparental, que es, que consiste que uno solo de los padres se hace cargo de la familia, o por tanto de criar a los hijos, puede ser la madre como el padre. Ya, también familia adoptiva, claro, familia sin hijos también. También familia de padres separados, familia compuesta, familia homoparental, familia extensa, familia reconstruida, familia transnacional, familia de acogida, familia elegida. Así que a quien usted sienta parte de su familia, salúdele, porque hoy es el Día Internacional de la Familia.
1: Hola, Cepici, ¿cómo estás?
0: Hola, querida.
1: En mi vida me voy a olvidar de lo que me dijo Rorro Sport, así que un saludo para él.
0: ¿Qué te dijo?
1: Oye, yo tenía un autito más chico.
0: ¿Ya?
1: Color perla.
0: ¿Color plateado, perla?
1: Y va y me dice, me toca la bocina y me dice, oye, ya pues saca tu sacapunta, vaya.
0: Ah.

0: andaba en el furgón de la empresa trabajando.
1: ¿Ya?
0: Oye, ¿qué se cree? Tuve que cambiar el auto, po. Así que un abrazo para él. Que tengan todos un excelente día.
1: Bien, saluda a la Pauli y Don Rorro Sport, porque él es un personaje. Totalmente.
2: Día de ir en bicicleta al trabajo, yo no sabía.
1: Sí, pum.
2: Vengo todos los días en bicicleta, el día viene en auto. Ya, pero no importa. Oye, Priscila, quiero enviar un saludo a mi hija Antonia, que va rumbo al colegio hasta ahora, y con sus primitos y tío y tía.
1: Oh.
2: Que le vaya súper bien y que la amo mucho, mucho, mucho, mucho.
1: Muy bien. Saluda a la Antonia entonces y todos los que van ahí en la sintonía. Yo creo que ya llegó al trabajo, pero igual le mando un saludo. Saludo a mi papá, que siempre también está en la sintonía. Saludo. No, mi mamá tiene que estar durmiendo. Saludo al tío Lucho, que también está ahí en sintonía. Saludos a al patito, no, el patito ya está trabajando ya. Ya, pero igual le mandamos saludos. Ah, pero se escucha ahí en la oficina. Ya, saludo ahí al patito Cuac Cuac, que está escuchando, él siempre escucha la punto 7, aunque dijo que ¿cómo se llama? Y ya la iba a dejar de escuchar porque volví. Ayer me dijo, voy a dejar de escuchar la radio porque vaya a volver tú. Sí me dijo. Ay, saludo al Seba, que me dice que también está. Uy, está despierto de temprano. Oh my God.
3: Bueno, buenos días.
1: Buenos días,
3: mi cachorrita hermosa. ¿Cómo está esa mujer tan bella? Dios mío santo, que llegó a este mundo. Yo ya fui a dejar esas dos tóxicas hoy. Al fin me pude desahogar esas dos. Oh, me pude hacer esas dos porque me tenían chato. Y así que rumbo a la vega con mi carrocito así, a gamba 50 ya con el caballo para allá. Así que vamos con todo el pego. Y qué mejor compañía de usted, pues, mijita. Yo, Priscila, que tenga un excelente día, cuídese, muchas bendiciones para usted y para todos los auditores de la Punto 7, pues. Uy, uy.
1: Mi hijita, me acuerdo que cuando era chica, siempre, oiga, mi hijita, venga para acá. Me acordé de eso. Ay, Dios mío.
4: Hola, mi Pris hermosa.
1: Hola, querida.
4: Vamos a ir a buscar a la Laura y Marcela.
1: Ya, oye.
4: Vamos a ir a la Plaza Pinto. Así que... ahí vamos,
1: pa. Ya.
4: Así que lo esperen allá porque tengo que ir a comprar por otro.
1: Ah. Ya.
4: Y aquí bueno. Se viene a buscar a la Laura y Marcela.
1: Ya.
4: Y el tema de la bicicleta, no, yo hace años que no ando en bicicleta, realmente te he subido una y parece que después no me podía sentar, parece que me había bajado el caballo.
1: Oye, me he caído muchas veces en bicicleta, me estaba cortando. Oye, no. Y me mandaba los medios porrazo en bicicleta, en la moto. Igual me caí una vez. Qué dolor. Dice, ojalá más gente ande en bici para que los que andamos en auto no tengamos tantos tacos. ¿Ah? ¿Te imagináis? Bueno, si existieran más ciclovías, sería más seguro. Pero sí, en sí, hace bien andar en el deporte, en la bici.
2: Hola, Priscilita hermosa.
1: Hola, hola, amigo Cris.
2: Un excelente y bendecido día.
1: Igualmente,
2: un
1: pues.
2: Un saludito para todas las familias de nuestra ciudad y a toda la familia Punto 7. Un gran día para todos, que les vaya súper bien. Un gran saludito para su padre, si ya anda en la trabajación, Priscilita. También un saludito para mi vecino Álvaro y su hijo, que yo creo que ya van camino al colegio, de parte del Cris. Eso, Priscilita hermosa. Un saludito para todos, que les vaya todo súper bien. Un abracito artificial para todos, bendiciones.
1: Bien, saludo a nuestro amigo Cris. Hoy acá me dice el amigo Gonzalo de Easy Mac que es verdad lo que dice el pato, sí. Yo lo sé, pero bueno, es mi amigo, igual lo quiero aunque no le guste escucharme por la radio. Yo me voy a quedar con la música y me voy a quedar con esto, The Views.
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1: Y se viene la tanda.

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¿Cómo era? Estamos old school. Sí. Ahí pasaba lo más nuevo. Ya han pasado como tres old school. ¿O no? ¿Sí? Durante la mañana. 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

0: 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Ya, yo me voy a ir de una con los saluditos, porque tenemos saluditos matutinos. Sí, para todos los que andan ahí de tempranito en la despertación, en la trabajación y todo. Acá dice, hola linda, hoy en el día de la familia, saludos a la mía y a todas las familias que están pasando por algo triste. Nosotros perdimos a mi hermanita hace 3 semanas y hoy estaría de cumpleaños mi papito. ¡Oh! Mandamos un abracito grande, grande, grande. Sí, todos extrañamos a alguien, quizás hace muchos años, como otras personas hace muy poquito, que es una penita reciente, así que les mandamos un abrazo grande, grande, grande. Siempre es bueno, cuando uno tiene cerca a la familia, disfrutarla, abrazarla, ¿cierto? Disfrutar de esos momentos. Y todos los tipos de familia. Sí, hay familias que se componen de amistades, familias que uno mismo elige, escoge. Así que te mando un gran abracito para ti, mi querida, y acompañándote ahí en esa penita, ¿verdad? Sí, te mandamos mucho amor, mucho, mucho amor para ti. Acá me dice buenos días, un gusto volver a escuchar. Feliz día de la familia amorosa y unida. Dios bendiga a todas las familias, especialmente a mi familia en Venezuela. Ah, qué lindo saludo. Sí, tenemos que ser unidos como familia, po. Te mandamos un abrazo a ti y a tu familia, amigo. Yo me imagino que debes extrañarlos mucho. Sí, tenemos de repente todos lados, una parte de nosotros, algunos en otros países, en otras regiones, etcétera. Lo bueno de eso es lo bueno de la tecnología. Antes uno se llamaba, ahora uno puede ver y por videollamada y todo eso, estamos tecnológicos. Claro, antes uno decía, voy a llamar al teléfono de la esquina para saber de, no sé, de mi papá, de mi hermano, no, una videollamada, listo. De hecho, uno los veía como que no extraña tanto. No, mentira. Pero estamos más conectados ahora. Sí.
1: Un gusto escucharte de nuevo.
0: Hola, Benja, ¿cómo está ahí?
1: Quería mandar un saludito, bueno, a la familia.
0: Pues, sí, pues.
1: Estamos en su día, en el día de la familia. Hay que saludar a la familia. Y también a la familia .7.
0: Claramente, somos
1: iguales. Así que eso, saludos. Y quiero escucharte de nuevo, ya. Cuídate.
0: Igual, Benja. Qué gusto escucharte. Salúdame a tu familia. Y aquí estamos todos, la familia .7. Somos igual, una gran familia, oye. Una familia importante también, ¿no?
2: Hola, Priscilita, muy buenos días.
0: Hola, mi querida.
2: Bienvenida a su lugar de trabajo.
0: ¿Cómo estás, Claudita?
2: Se extrañaba. Hoy le van a llegar cosas ricas.
0: ¿A mí?
2: Qué bueno lo que los van a regalonear. Que tenga un día maravilloso. Me es muy grato escucharla.
0: Saludos, qué linda. Para
2: Don Rodrigo.
0: Don Rodrigo.
2: A lo mejor la está escuchando.
0: Sí, pues yo creo que sí, que tiene que estar ahí en sintonía. Saludos para la Claudita, que me van a llegar cositas ricas aquí en la radio. Ay, ¿qué me van a traer? A mí me gustan esos. Sí. Saludos a la Claudita.
3: Oiga, mi cachorrita, me acordé una vez cuando anduve en bicicleta. Era medio pobrecito yo, pues me así bien, capete, no más pobrecito, no más pues. Andaba en una bicicleta, el asiento estaba menos, no más pues, así que llegué, me puse a andar en bicicleta, bien crees. Y se me ocurrió hacer la cuestión del tarro, pues. Así que andaba en eso. Hacé la cuestión, caí bien, pero se me cayó el asiento, pues. Así que me llegué, me senté de una y, oh, Dios mío, hasta que la ha sufrido, mío, de ahí cambió mi vida para siempre.
0: Pero si estábamos hablando de la familia, oiga, ¿cómo usted sale con esa historia? Bueno, que se hagan entonces presente toda la familia. Sí, la familia .7. Acá me dice, saludo a la familia González, que está en sintonía. Saludo de la familia González.
4: Hola, tía Pris.
0: Hola, mi sobrina. Bien, ¿y

0: Yo bien.
1: Qué bueno, porque mi niña.
0: Es el día del alumno.
1: Oh,
0: y tengo
1: sí.
0: Color Day.
1: Color
0: y
1: Day.
0: Y voy a comer salchipapas.
1: ¿Salchipapas?
0: Y ñam ñam.
1: Qué
0: y
1: rico, Monse. Yo también te quiero mucho.
0: También.
1: A tu mami también.
0: No tengo tanta voz.
1: ¿Ya?
0: Y eso. Me quiero mucho.
1: Yo también.
0: Besitos.
1: Y feliz día del alumno, porque hoy es el día del alumno. Están celebrando ahí en los distintos establecimientos el día del alumno. Mis niños tan esforzados que cada día y cada mañana se levantan para ir a estudiar, porque son el futuro de Chile. Que lo disfruten hoy. Tienen ahí convivencias, completos, salchipapas, chuchi, pizza, cuánta cosa y actividades que van a estar realizando para ellos. Hoy he visto hasta unos profesores en internet que hacen musicales y se visten de estudiante y todo. Hacen hasta batallas de hip hop y todo. Sí. Y los profesores también realizan ahí buenos desafíos para el día del estudiante. Así que lo pasen muy, pero muy bien y que disfruten.
2: Hola, Titi.
1: Hola.
2: Qué rico escucharte de nuevo.
1: Hola, querida.
2: Un saludo aquí a la familia Burton. Un saludo para Miguel, que está enfermito. Y
1: ¿ya?
2: Para la Feñita.
1: Ya, muy bien, querida.
2: Conmigo. Así que para nuestra familia, los Burton.
1: ¡Los Burton! Saludos a la familia Burton, para Jackie, que está en sintonía.
3: Buenos días, Priscilita. Buenos días.
1: Hola, Priscilita, querida, ¿cómo estás?
3: Estamos trabajando, Priscilita, y que tengamos eso. Todos un lindo día de la familia. Saludos.
1: Un lindo
3: para
1: día
3: la
1: de la familia. Muy bien. También para ti, querida Elenita.
4: Buenos días, Priscila, ¿cómo estás?
1: Hola, bien, ¿y tú?
4: Vamos al colegio.
1: Al colegio.
4: Y vamos con todo el power.
1: Bien.
4: Porque el día del estudiante.
1: ¡Eso!
4: Convivencia.
1: Bien. Un feliz día para todos los estudiantes, para toda la familia y para todos los que andan en la bicicleta. Yo me voy a quedar con la música junto a Marc Anthony y Nati Peluso.

0: now. Oye. Oh, nos quedan 5 minutos nomás. Ya, si ya se viene, mana. Bueno, vamos con los últimos consejos porque ya estamos casi, casi al tope de nuestra programación, oiga. Sí. 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Ya me voy con los últimos saludos. Últimos saluditos por acá. Les enviamos un saludo a los chiquillos que están en la Plaza Pinto. Sí, están ahí con feria ahí en la Plaza Pinto. Para que vayan.
1: Priscilita, es que Rodrigo sugirió que si realmente te habíamos extrañado, que ¿ya? lleváramos alguna cosita rica para él compartir contigo y te iba a pasar a ver a la radio. Eso es, pero yo no voy a poder, estoy full ocupada. Si ¿ya? no, encantada, te llevo algo rico, rico, rico.
0: Ni no sabía yo, pues. No tenía idea.
1: Pero sí te extrañé. Ah. Amores encontrados. Porque Rodrigo igual me cae bien. Te extrañé mucho, Príncipe.
0: Qué lindo. Besito, lindo. Sí. Me imagino que igual extrañan a... Ahora estamos echando de menos al Rodrigo. Hasta yo lo echo de menos. Vuelve, Rodrigo. Vuelve. Mandamos un saludo ahí al coleguita que va a estar ahí también en otra oportunidad acompañándole con su simpatiquez, su buena onda y su siempre buena disposición y alegría y todo eso. Así que le mandamos también un saludo al Rodrigo, al Rodriguito. Sí. Y aquí me llegó, sí me llegó algo rico en la radio. Ayer me llegó algo rico, así que igual siempre agradecida. Yo me despido, que pasen una mejor mañana, sea la mejor mañana del viernes de esta semana, porque el único viernes. Y que sigan pasando un excelente día, quédense en la sintonía. Yo me despido con esto de Maná, ¿sí? Un besote.

0: Sí, ya sé que estás entretenido. Vamos y volvemos aquí en la Radio.7.
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5: Mucho frío estos días. 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

¿Cómo están, amigos y amigas? ¡Buenos días! ¡Bienvenida! ¡Bienvenidos! Ahora sí, ahora se me estaba poniendo los audífonos. Que me había enredado el cablecito y ahora sí. Ya, ¿cómo están? ¿Cómo amanecieron? ¿Durmiendo acostado en posición horizontal sobre su cama? ¿Sí? Bueno, yo también. En esta mañana de día viernes, ya 15

0: 14 de mayo. Bueno, este día es un día muy especial para muchas personas. Ya lo voy a estar comentando. Ya es un día muy, pero muy especial. Así que lo vamos a estar comentando en detalle. Ahí nomás se las dejo para que queden metidas y metidos. Bien metidas, bien metidos. Ya. En esta mañana de día viernes ya estamos como siempre junto a nuestros auspiciadores. Yo de verdad espero que tengamos una excelente jornada, que lo pasemos bien. Ya es viernes, llegó otro fin de semana más, ya se nos viene. Y la invitación es a celebrar. Como Dios manda el día, que le digo que es un día especial para muchas y muchos. ¿Eh? Ya lo voy a contar. Ya, y... saludos a todos y a todas para que tengamos una excelente jornada laboral, ya sea en su trabajo, ya sea telemáticamente. Mucha gente que trabaja de forma telemática todavía y que definitivamente quedó trabajando de forma telemática. Ya años atrás solamente eran analistas, programadores, diseñadores que trabajaban de forma online, pero hoy en día ya son varias las empresas que aplican esta modalidad todavía. Y bueno, para todas las dueñas de casa, para los conductores de Uber, Didi, transportistas, choferes de maquinaria agrícola, choferes de maquinaria pesada, choferes de empresa de valores, a los choferes de reparto, a los de furgones escolares, buses urbanos, rurales, a todos los choferes sabidos y por haber. Y obviamente a nuestra queridísima locomoción colectiva que siempre andan ahí en sintonía. Todos que tengamos una excelente jornada. Para ti que estás trabajando, para ti que a lo mejor no estás con trabajo todavía, pero te queremos acompañar. Queremos ser la radio que alegra tu mañana. ¿Ya? Y bueno, estamos también en compañía de nuestros auspiciadores que nos van a estar entregando buenos consejos como los siguientes. 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Ya, y ahora vamos a comenzar a escuchar ya, a ver, son las 9. Ya, vamos a la música primero y a la vuelta escuchamos el reporte de nuestros auditores que están ahí en sintonía de la radio. Repórtese, mande su nota de audio y saluden esta mañana, po. Yo ya los saludé a todas y todos ustedes, ya. Ahora les toca a ustedes saludar a este pechito lampiño.
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0: Ya 9 de la mañana con 18 minutos. Ahí escuchábamos a Karol G, Karol G, Karol G, Karol G. Ahora sí, vamos a escuchar a todos los auditores que ya están comunicándose con nosotros, reportándose en esta mañana. Aló, buenos días.
1: Hola, hola, Gabito, buenos días.
0: Hola, aquí Alicia.
1: En la Vega, ya escuchándolo, que tengo una linda.
0: En la Vega, mañana. En la Vega.
1: Besitos, saludo a la Nini, a mi marido, a mis hijos, a mis nietos y a todos los que me conocen. Y invitar a la gente que vengan a la Vega, que está hermosa. Vengan, vengan, que después perdí el papá. Si no viene, no hay regalito.
0: Ah, ¿verdad? Besitos, que ahora. Chao, chao. Sí, pues, ¿verdad que ahora se viene el día del papá? Hasta yo me olvido. Saludos para Alicia, puesto 25, Vegate, chava. Aló, buenos días.
2: Hola, hola, mi querido.
0: Hola, amigo Cris. ¿Cómo está el amigo Cris?
2: Que toda la familia, que tenga un excelente y bendecido día usted y toda la familia. Un espectacular turnito. Que tengamos todos un gran día. Un gran saludito para toda su familia, Gabito, en el Día de la Familia. También para toda mi familia, Barra Pulido, Barra Rebeco, Bascur González y Bascur González y Barra Sandoval.
0: Oye, eso está viendo los nombres de la familia, los apellidos.
2: La familia, es que somos hartos. Pero no unimos, lamentable.
0: Ya, hombre, importa. Amigo, usted siempre con la sonrisa de oreja a oreja nomás, siempre, mi amigo.
3: Buenos días, mi guachito lindo, cuando ¿cómo? Era guagua y muy guaguita.
0: De grande igual, compita, ¿cómo eso?
3: Perdido, pero ahí estamos escuchándolo, tú sabes, guacho.
0: Saludos para Willow también. Este cabro sí que era bonito cuando era chico. Amigo, oye, Willow, tengo una pregunta. ¿Por qué estaba tan perdido, mi amigo? ¿Ah? Esa es mi pregunta. ¿Ah? ¡Aló! ¡Buenos días! ¿Quién por ahí?
4: Buenos días.
0: Oh, se escucha lejos, amigo.
4: Sintonía. Que sea un excelente día.
0: ¿Ah?
4: Un abrazo.
0: Amigo, parece que anda trayendo el teléfono colgado ahí o algo, porque se escucha como lejos, ¿ah? ¿Quién nos escribió ahí en este... de audio? El José Freddy. Ya. Mi amigo José está como lejos el micrófono, a veces no se

0: Escúchame, amigo, ¿eh? Un abrazo. Igual le mandamos un saludito. ¡Aló!
1: Hola, Nardito, buenos días.
0: Hola, buenos días.
1: Oye, ¿hace frío? ¿Hace frío?
0: Un poco.
1: Nada mejor que un mate.
0: Mate.
1: Así que, muy buenos días, así que te estamos escuchando.
0: ¿Sabe por qué hace frío, María Inés? Porque hay 7 grados, pero la sensación térmica es de 5 grados. O sea, 2 graditos menos y 2 grados se notan, pues, mira. Se notan.
2: Buenos días, Fabito.
0: Buenos días.
2: Estamos en la pega hoy día.
0: Qué lenta usted, oiga.
2: Último día de la semana, hoy día es viernes. Qué bueno que es viernes. Y que tengamos todos un hermoso día.
0: ¿Le gustan los viernes a Eliana? Un abrazo, mi amiga. Buen día para ti. ¡Aló!
3: Salieron de San Isidro. Hola, Gabito, ¿cómo estás? Cuntita, y aquí pegado con la pinche canción, güey. Aquí andamos saliendo de San Isidro, trabajando, Cuntita, en la compañía de la Punto 7. Saludar a todos los auditores que tengan un excelente día viernes.
0: ¡Se le pegó la canción!
4: Salieron de San Isidro.
0: Ya, ahí nomás. ¡Aló!
5: Hola, Gabito.
0: Hola, mi amigazo, buenos días.
5: ¿Cómo estamos?
0: Bien, mi amigo. Bien.
5: ¿Cómo va a estar el fin de semana? ¿Cómo va a ir a la pesca?
0: El fin de semana va a estar bueno, mi amigo. ¿Ya? Miren, mañana va a estar un poquito más. A ver, un grado más que hoy. Hoy tenemos máxima de 12 grados. Mañana vamos a tener máxima de 16 grados. ¿Ya? Perdón, hoy día tenemos 12 grados, mañana 13 grados, mañana sábado. Y el domingo vamos a tener máxima de 16 grados. ¡Sí! Así que mañana va a estar bueno, mi amigo. Va a ir a tirar nylon ahí en la tardecita. Hoy en la mañanita, bien temprano. Claro que sí, va a tener que llevarse una malicia para que acaparar el frío de la mañana. Porque, afírmate, cabrito. Si no, vaya el domingo. ¿Ah?
6: Hola, cabito, buenos días. Por acá, reportándose, llegando hace poquito al trabajo. Un saludo para todos los auditores, que tengamos una muy bonita jornada. Para ti y para todos los que trabajan en la radio, igual, que tengan un bello día. Por aquí ya vamos a empezar a trabajar. Saludos para todos.
0: Al chambeo. Oye, yo quiero aprovechar de saludar a toda la gente linda de la Feria Prodesal, que ya están instalados ahí en la Plaza Pinto. Si el amigo Mauro está por ahí, repórtese. Si mi amiga Cristina también está por ahí, repórtese también. Yo me imagino debe estar ahí ya a full atendiendo en la Plaza Pinto.
7: ¡Aló! Buenos días, compita. A todos. Y da que no adivina qué estoy tomando aquí. En el pitazón de la Punto 7. Ya, campeón.
0: Muy bien. Póngale nomás, amigo.
7: Bueno, con los terrores.
0: Hoy día el que puede nomás, pues, mi amigo. El que puede nomás.
8: Tan helado que está ahí, capo. Mándanos un saludito, Gabito, para acá, para Santos Textil. Acá una de mis coleguitas.
0: Oye, saludo para todas las chiquillas que están ahí manufacturando en Santos Textil. ¡Aló!
9: Hola, Gabito, buenos días.
0: Buenos días.
9: Acá del sector. Del sector sur de la ciudad.
0: ¿Ya?
9: Escuchándolo, que tenga un excelente día. El día está regio, amigo. Hay que ponerse más tapa, ¿no? Y abrigarse un poquito más. Hay que disfrutar este día, que este día es el super viernes. Un saludo a todos los que me conocen y un saludo a todos los que no me conocen. Y un saludo a todos los artistas de acá de la ciudad de Los Ángeles, amigo. Y aquí vamos a estar con las antenas paraditas.
0: Oiga, don Máximo, cuando dice saludo a todos los que me conocen y a los que no me conocen, ya me van a conocer. Así tiene que decir. Porque es que cuando yo lo escucho, cuando usted dice así, y a los que no me conocen, yo al tiro me imagino, ya me van a conocer.
10: Hola, Gabito, ¿cómo estáis?
0: Buenos Hola, días, don días. Tiro.
10: Aquí estamos en terreno. Saludos a los chiquillos que estamos aquí dándole.
0: Bueno, los cabros. Ya, ya. Ya, no, manden la paletilla, la paletilla, no va.
10: Oye, Gabito, oye, le voy a cantar el cumpleaños.

0: feliz a mi cuñada Carolina Renca, que hoy día está de cumpleaños con
1: los Carolina. Muy bien.
0: Y agradecer por la paciencia que ha tenido con mi hermano. Ya, un abrazo para ella. Listo.
1: ¿Y por qué ha tenido ¿Y por qué ha tenido tanta paciencia con su hermano? Bueno, salió medio porfiado el hombre, parece, ¿eh? Ya vamos a cantarle cumpleaños a Carolina. Carolina dijo que se llamaba, ¿cierto? A ver.
0: Está el cumpleaños feliz a mi cuñada Carolina.
1: Carolina, ya. A la cuenta de 1, 2, 3.

0: feliz.
1: Punto 7.
0: ¡Qué paciencia! ¡Qué paciencia ha tenido! ¡Oh! No, pero no me dijo que lo grabe, por si acaso. No me dijo que lo grabe. Por eso no lo grabé. Me olvidé, pues me olvidé. El que tiene que decirme al comienzo, cuando me pide la canción de cumpleaños, en ese momento me lo pide. Pues. Si no, yo no tengo problema, lo grabo al tiro, hermano. Ya, pero ahí vemos cómo lo hacemos. Ya. Dígale a su hermano que se siga portando bien, ¿no? Para que le tengan paciencia. ¿Ya? Ya, últimos audios.
2: ¡Aló! Gallito, ¿usted sabe el dato donde puedan afilar cuchillo?
0: Afilar cuchillo bueno,
2: que queden con el filo original, digamos. Pues la verdad que no tengo idea. ¿Quién lo sabe? ¿Dónde pueden afilar cuchillo?
0: Los afiladores de cuchillo. La verdad que yo hace... Mire... Hace un tiempo atrás, yo me acuerdo que pasaba un caballero tocando como una especie como de silbato. Una especie como de silbato. Haciéndolo sonar y que anunciaba que andaba el afilador dando vueltas, ¿ya? Y la gente salía a pegarse un... O sea... A ir a afilar sus cuchillos. Pero la verdad, ¿dónde? No sé. ¿De qué? ¿De cuál? ¿Qué es lo que he hecho? ¿Qué es lo que he dicho? ¡Aló!
3: ¡No! Mejor no. No
0: diga eso.
3: Oiga, Gabito, un datito ahí para el amigo que necesita afilador de cuchillo. En Payigüe anda un afilador de cuchillo.
0: Ya, en Payigüe.
3: En Payigüe, ahí en la zona del puente, por ahí anda.
0: Ya.
3: Ese mismo que está en el...
0: Ya. Ah,
3: ese mismo
0: ya.
3: Que está.
0: Usted, anda en Payigüe.
3: Anda con una maquinita y anda con un pitito. Y anda ahí, pero en el sector de Payigüe.
0: Sí, y le pone color ahí cuando toca el silbato, toda la cosa. No, y ahí llega todo ahí con el cuchillo. Ya, no, vamos afilando, no, vamos afilando. Pero yo hace rato no lo escucho. Hace un buen rato. Pero yo siempre me he preguntado, no hay ningún problema que ande afilando cuchillo. Es que se supone que en las calles no se puede andar con un cuchillo. Y ahí como que... No sé, ya, pero ¿para qué vamos a andar ahí? Ando atado donde no hay. Ya, oye, pero ahí está. Anda en Payigüe, en Payigüe. Nueve de la mañana ya con 30 minutos. Esta vez nos vamos a quedar con el Grupo Frontera. Y Alejandro Fernández, esto se llama... Cada vez me gusta más.

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0: mañana ya con 44 minutitos. Aquí escuchamos el homenaje de Rafael Pollo Brito a Pastor López. La buena cumbia colombiana que escuchábamos recién aquí. Sonando. Oye, 9:44. 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Ya, oye, me estaban dando datos de... porque estaban preguntando a una persona que afila cuchillos, ¿ya? Y me dieron el dato, pero primero quiero ponerme al día con los mensajes que me quedaron pendientes antes de pasar a eso.
1: Hola, Gabito, buenos días.
0: Buenos días.
1: Hoy día va a ser un hermoso día de nuevo, con mucho sol, así que genial, me encantan estos días. Sí, frío en la mañana y en la tarde solcito, así que aquí estoy yo con Joaquín, que vamos por otro día más, que ya vamos a lograrlo. Y nada, aquí yo ya tomo desayuno y cocinando, me gusta cocinar temprano.
0: Tempranito cocinando.
1: Otras cosas por hacer. Que tengas una linda mañana y aquí te escuchamos.
0: Gracias, amiga.
1: Y bueno, ya gracias a Dios por toda esta semana y bueno, muchas cosas buenas. Y las que tenemos el privilegio de tener una estufita y prenderla, es genial, es muy genial. Si no, hay otros medios para calefaccionar un poquito la casa.
0: Exactamente.
1: Pero por eso. Y eso, como ya habito.
0: Un abrazo, mi amiga, que la vaya excelente día. Amiga Silvia, aquí está desayunando.

0: Desayunando hoy.
1: Buenos días, Gabito. Aquí escuchando como siempre la punto 7 y esperando el viernes de terror.
2: Viernes de terror. Oh my god.
0: Es para que les dé miedo, bo. Es para que les dé miedo, bo. Ya, bo. Sí, por eso que empezó a hacer esas voces. Ya. Oye, 9:47. Oh, qué rico el desayuno. Ya, oye, me dieron el dato de la persona que afila cuchillos.
3: Y en Payihue anda afilando cuchillos.
0: En Payihue. Mire, acá dice, Gavito, Almagro pasado el retén centenario, mano izquierda, allí hay un local donde afilan cuchillos, tijeras, etcétera. Ya para las personas que a lo mejor quieran ahí o les queda más cerca ir para allá. Almagro pasado el retén centenario, a mano izquierda, allí hay un local donde afilan cuchillos. De hecho, acá me mandaron un datito. Me dicen, mira, Luis Romero, afilador de cuchillo, tijeras. Y me dieron el número de contacto. ¿Ya? Así que para nuestro amigo que estaba pidiendo, escríbame, porque se me perdió ya. Si escríbame, yo le mando el número de contacto del afilador de cuchillo que se llama Luis Romero. Hay varios afiladores, ¿ah? Bueno, de hecho me dicen que ya anda uno ahí en... anda bien temprano afilando cuchillos ahí en el sector de Payihue, el sector sur de Los Ángeles.
4: ¿Ya? ¡Buena, buena!
0: ¡Buena!
4: Hoy me fue bien en la ecografía.
0: ¿Ah, sí?
4: Ya no hay trombo.
0: ¡Ah!
4: Así que me voy a pegar una curadera, oye. No, voy a seguir quedando chantado. ¡Saludos, Choro Cabo!
0: Ah, ya, pero te fue bien entonces. Pues mira, qué buena. Ya, pero... usted sabe, ahí, ayer hablamos. Despacito por las piedras. Despacito por las piedras.
4: Ese es el poder de la sopaipilla, ¿no?
0: ¡Claro! El poder de la sopaipilla.
5: Gabito, mira, yo un día pasó un señor por la villa.
0: ¿Ya?
5: Que afila el cuchillo, un caballero ya de edad, con gorrito, y anda trayendo una maquinita que parece como una bicicleta, y ya. Hay que pasarle corriente, porque su máquina funciona con energía, pero te dice aporte voluntario, y después cuando termina, te pega el palo. Así que, ojo.
0: O sea, escuchemos de nuevo, a ver, vamos a escuchar de nuevo.
5: Gabito, mira, yo un día pasó un señor por la villa.
0: ¿Ya?
5: Que afila el cuchillo, un caballero ya de edad, con gorrito, y anda trayendo una maquinita que parece como una bicicleta. Ya hay que pasarle corriente porque su máquina funciona con energía.
0: Ya, y pide corriente.
5: Pero te dice aporte voluntario y después cuando termina te pega el palo. Así que ojo.
0: ¿Pero cómo le pega con un palo al cliente? ¿O se refiere de que le pega el palo porque después le cobra más o le cobra? Porque se supone que dice que es aporte voluntario. Entonces, por lo tanto, no debería dar un precio después, po. No, oye, no, es que siempre hay gente que anda echando a perder el rubro. Ya, pero por lo menos hay varios datos de afilador de cuchillo. ¿Ya? Es un caballero, me dice, ya, el dato que me entrega por acá nuestra amiga, me dice que es un caballero que andaba antes en el centro, pero no lo sé si aún trabaja en eso. Ya, pero igual le voy a dejar el datito ahí a nuestro amigo, ¿ya? Ahí le envié ese datito, ¿ya?
6: Día, Gabito, ¿cómo estás?
0: ¡Buenos días!
6: ¿Estás, mi pana? Oh,
0: ya te
6: estamos escuchando la punto 7, estamos preparando algo para tomarlo para el frío.
0: ¿Algo?
6: Así que aquí me estoy preparando un Milo. Y bueno, cuando uno lo quieren, las cosas llegan solas a la casa o donde uno esté. Así que saludito. Ahí te voy a seguir escuchando la punto 7. y que tengan un buen

0: Cuando a uno lo quieren, las cosas llegan solitas a la casa, ¿eh? ¿Cómo andáis, coleguita de las cañas? Oye, y por si acaso, ¿te puedo hacer un encargo? Si te llegaran a llegar, valga la redundancia, a llegar dos cañas y te sobra una, ya sabí ya, pues, ¿ah? Ya sabí ya, pues. No, yo digo, hermano.
1: Gabito, por cuatro cuchillos y una tijera de podar, que al principio era un aporte voluntario, terminó cobrando 20.000 pesos. Y se demoró, ¿cuánto? 20 minutos y más encima hay que pasarle la energía.
0: ¡Ah, no! Oye, ¿20 lucas? Ya, mire, acá la Eli me dejó lo siguiente. Dice, Gabito, ahí en el local de tu capel, al ladito de una cosa donde venden congelados, venden afiladores de cuchillo y barato. Y lo puedes afilar tú mismo en la casita.
2: Hola, Gabito, buenos días. Hoy buenos días. Tengo mi afilador propio para los cuchillos. Y para las tijeras, también tengo uno.
0: Mira, está re bueno, ¿ah? Yo no... Yo he visto eso. La verdad es que me van a creer que yo nunca había visto un afilador de cuchillo. No. Está re bueno. Ah, mire, y vale 2.500 pesos. Está bueno el dato, ¿ah? 2.500 pesos lo venden ahí. Ese es para cuchillo, porque parece que para afilar tijeretas, hay otra maquinita. Oye, pero se ve súper... Súper bueno. Está bueno el dato. Oye, la Eli siempre se saca datos buenos, oye. Saca ahora papilla, oye.
2: Gabo, hay otro muy parecido. ¿Ya? Pero cuestan 2.500 pesos y de verdad que ese modelo es muy
0: bueno. Es bueno, es bueno.
2: Yo lo tengo hace muchos años. Bueno, se llama el Palacio, no le vamos a decir... Nada más para no hacer propaganda, pero es muy bueno el producto.
0: ¿El Palacio de la Gamba?
2: Y para tijera te voy a mandar el que yo uso, porque ya. Como corto bastante tela, y es muy bueno y son baratísimos.
0: Bueno. Ya, oye, te sacaste datazo, ¿ah? Datazo. Ya, mi amiga, muchas gracias. Muchas gracias. No, se las mandaron. Ay, ahí hay otro. Hoy hay distintos modelos. Este es muy bueno para cuchillo, me dicen por acá. No tenía idea que eran así los. Porque yo, a ver, el único afilador que yo siempre veía era el que. El carnicero ese, que era como. Que es como una especie como de bastón. Y ahí uno con eso afila los cuchillos, sobre todo cuando uno va a hacer asadito para cortar bien la carne y toda la cosa. Pero de cuchillo así no lo había visto, ¿verdad?
3: Hola, Gabito. ¿Cómo está usted?
0: Hola, Yolanda.
3: Yo muy bien, feliz. Después de un año y tanto trabajando, empecé a trabajar de nuevo.
0: ¿Vacaciones? Ah, ya.
3: Es lo que me gusta, tú sabes que.
0: Ah, qué bueno, la cocina. Sí, vos.
3: Yo también tengo un afilador de cuchillo, Gabito. ¿Ya? Muy bueno. Me lo saqué en un bingo. No, nada. No ando buscando que me afile los cuchillos. Yo en la casa lo agarro y quedan... Espectacular los cuchillos.
0: Espectacular. No, yo no había visto eso. Están buenos, están re buenos.
4: Hola, Gabito, buenos días. Oye, pero si necesitan afilador, yo tengo en la tienda afiladores.
0: Ahí estamos.
4: Cuchillos de tijera y son muy buenos. Son Victorinox, así que marca recomendada. 100%.
0: Ya, oye, Feña, ¿y tú en qué parte del centro está ahí? Tengo entendido que estás ubicado ahí en Colo Colo, pero ¿en dónde específicamente? Para que la gente te vaya a buscar ahí. Y porque, la Fernanda trabaja en un local, obviamente no vamos a decir el nombre del local, pero trabaja en el centro, pues, ahí, y tengo entendido que queda cerquito, es bien céntrico. Creo que es en Colo Colo, creo que cerca del teatro, o me equivoco. Feña, oye. Peñita. ¡Peñita! ¡Oye! ¡Peña! Ya, pues, pero si vas a entregar el dato, entrégalo completo, pues, chiquilla. Estamos todos metidos aquí.

0: voy a esperar la dirección, ¿ya? Ahí voy a esperar la dirección. ¿Ya? Ah, no, están buenos. Ya. Oye, no están re buenos. Yo si hay algo que a mí me gustó, si hay un invento que a mí me gustó, porque estos son inventos, pues son invenciones de que ha hecho la gente. Si hay un invento que a mí me gustó, bueno, aparte de las cañas, aparte de los señuelos, aparte de este arte de atar moscas, que me encanta, que ahora lo estoy tratando de aprender de a poquito, son los peladores de papa. ¡Oh! Sí. Oye, de verdad. Porque, por ejemplo, pelar papas aburre con cuchillo. Y con pelador no, es otra cosa, una pasada, no va, una pasada. Miren, vamos a hacer una pregunta. Ya, vamos a hacer una pregunta. Ya, pero pongámosle color así como siempre le ponemos color. Ya. Atención, atención, atención, atención. Atención. Atención, la pregunta es: ¿Cuál es el invento humano ¿Qué más te gusta?
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0: ¿Cuál es el invento o cuál es la invención humana? En cuanto a invento, pues, a invento. Así como el afilador de cuchillo, como el pelador de papa. ¿Cuál es la invención humana o el invento que más agradeces tener y que te gusta? ¿Ya? Esa es la pregunta. ¿Cuál es el invento o la invención humana que más te ha gustado o que más te gusta? ¿Ya? Oye, nos quedamos con Shakira, Nicky Jam. Esto se llama Perro Fiel.

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1: Mucho frío estos días. 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
7: Son las 10 de la mañana ya con 6 minutos. Vamos a comentar el resumen de noticias más importantes de esta jornada aquí en Punto 7.

En la octava jornada de juicio oral en el juzgado de garantía de Los Ángeles declaró la expareja del ex sargento de carabineros imputado por tres delitos que cometió en el 2019.

0: 20 y por los cuales arriesga 55 años de cárcel. Se trató de una jornada clave en el juicio en contra del ex sargento de carabineros Luis Mancilla Garrido, acusado de incendiar la casa de su expareja, quien estaba junto a sus hijos al interior del inmueble. Visiblemente afectada, Janet León habló en el juicio y relató lo complejo que ha sido este proceso para ella y para sus hijos. No solamente es doloroso para mí, es doloroso para mi familia y en especial para mis hijos. Uno saca fuerzas de donde no tiene por defender lo que uno más ama en la vida, que son los hijos, indicó la mujer. La fiscal de Los Ángeles, Ana María Molina, explicó que el imputado arriesga por el femicidio íntimo una pena de 15 años, otras dos penas de 15 años cada una por el parricidio de sus hijos pequeños y 10 años por homicidio simple respecto a la hija mayor de la mujer. Todos estos ilícitos en calidad de frustrados. Estamos hablando de más de 50 años, 55 años de presidio en total, enfatizó la persecutora. En este caso, el Servicio Nacional de la Mujer y Equidad de Género en Biobío está actuando como querellante en el delito de femicidio frustrado. Este viernes 15 de mayo se realizarán los alegatos de clausura, los que deberían partir a las 11:30 de la mañana. De acuerdo con la investigación del Ministerio Público, el 5 de noviembre del 2020, el imputado sustrajo una llave de acceso del inmueble de la víctima y compró un overol junto con combustible. Luego viajó desde Río Bueno a Los Ángeles y de madrugada llegó a la vivienda de su expareja, donde también estaban los dos hijos en común y la hija mayor de la mujer. Una vez en el lugar, Mancilla ingresó al antejardín del inmueble utilizando la llave sustraída, donde procedió a rociar el automóvil de su ex conviviente con el combustible que portaba, para luego prenderle fuego, el que bloqueó el acceso principal de la casa. Al ser sorprendido por la víctima, el imputado huyó del lugar. En otras informaciones, una fatal colisión vehicular se registró la noche de este jueves en la ruta que une Cabrero con Concepción en la región del Biobío. Según información de la radio, el accidente de tránsito tuvo lugar a la altura del kilómetro 38 de la ruta 146. En ese sentido de tránsito, por razones que deberán ser esclarecidas, una camioneta roja Mitsubishi modelo L200 colisionó contra un camión con acoplado. Debido a la magnitud del impacto, una persona a bordo del vehículo menor murió. Hasta el sitio del suceso concurrieron equipos de emergencia como SAMU y de carabineros. El capitán de la tercera compañía de bomberos de Florida, Alexis Moraga, detalló que el siniestro vial se trató de una colisión por alcance por parte del vehículo menor. Asimismo, confirmó que la víctima fatal corresponde a una mujer quien iba de copiloto en la camioneta implicada. En el vehículo menor se encontraban cuatro personas, una mujer y tres hombres. La mujer copiloto del vehículo estaba fallecida en el lugar y otros tres ocupantes estaban fuera del vehículo, aseveró. El conductor estaba siendo atendido por el SAMU, fue trasladado a un recinto asistencial y los otros dos ocupantes del vehículo menor quedaron en el lugar con lesiones leves, precisó. Hasta el cierre de esta nota personal de la sección de investigación de accidentes de tránsito, CIAT de Carabineros se mantiene en el lugar realizando las pericias de rigor, por lo que el flujo vehicular en el sector se mantiene principalmente interrumpido. Y por último, en el ámbito nacional, el alcalde de Huechuraba, Maximiliano Luksic, llamó al gobierno de José Antonio Kast a reflexionar sobre las prioridades de Chile luego de los reportes anunciados al presupuesto del Ministerio de Salud. Según informó la cartera liderada por la ministra May Chomalí, el ajuste presupuestario acordado para el sector corresponde a un 2,5%. La noticia generó críticas desde diversos sectores, incluido el oficialismo. Luksic, quien fue elegido como independiente pero bajo el alero de Chile Vamos, criticó el recorte. El exdirector ejecutivo de Canal 13 utilizó su cuenta de ex para invitar al gobierno a reflexionar sobre los recortes anunciados en salud y las prioridades de Chile. A juicio del jefe comunal, el recorte afectará la ya exigida atención primaria. La atención primaria ya está muy exigida y cada paso menos es menos y peores atenciones médicas para los chilenos, señaló Luxig. En renglón seguido escribió que los municipios como la puerta de entrada del sistema de salud y un lugar de recortar, en lugar de recortar, todos los esfuerzos deberían ir en la dirección de mejorar y fortalecer a la APS, Atención Primaria de Salud. No podemos dejar a nuestros pacientes a la deriva. Amigos, amigas, este sería el resumen de noticias más importantes del día y que ya te comentamos en Noticias al Punto, en la Punto 7.
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0: Ya, amigos y amigas, son las 10 de la mañana con 17 minutos. 10 con 17. Oye, antes de pasar a ya escuchar los primeros comentarios, las primeras respuestas, vamos a escuchar más consejos para ustedes, pues claro. 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Ya, oye, no, nosotros lanzamos la pregunta ya que estábamos hablando del invento este, el afilador de cuchillo, que me parece pero excelente tener uno. Oye, son súper prácticos, súper, súper prácticos, y por eso nace la pregunta. ¿Cuál ha sido el invento o el mejor invento humano para ti? Ya, vamos inmediatamente a escuchar comentarios. Buenos días. Hola, hola.
1: La lavadora, Gabito, por supuesto, porque mientras que yo lavo, me tomo un cafecito.
0: Ah, claro. Ay, evidentemente la lavadora es uno de los inventos más buenos que han existido.
2: Yo tengo este pelador de papa, de zanahoria, destapador, tirabuzón. No, buenísimo, buenísimo. Para la cebolla en pluma, espectacular, buenísimo.
0: Oye, ¿hasta para sacar vino sirve? ¿Está bueno? Vamos, ¿qué otro invento es el mejor invento humano según tú?
3: Gabito, el tostador de arepa y el rallador de zanahoria.
0: El rallador de zanahoria, que en el fondo el mismo rallador de papa y todo eso. ¡Aló!
4: Sí, qué rico escucharte de nuevo. Un saludo aquí a la familia Burton. Un saludo para Miguel, que está enfermito, y para la Feñita, que está aquí también conmigo. Así que para nuestra familia, los Burton.
0: Burton, saludos a los Burton. ¿Cuál es el invento?
4: La lavadora.
0: La lavadora también.
4: La lavadora automática.
0: Sí, está bueno, está bueno. ¡Aló!
5: Hola, Gabito. Lo que más me gusta de esta vida, el que inventó la lavadora, es lo mejor.
0: Oye, la lavadora está llevando la batuta.
6: Lo mejor que se puede haber inventado es la cama, guachito. La cama para descansar. Eso es lo mejor que puede haber.
0: Navegarse esa siesta como de 3 horas.
6: Lo mejor que se puede haber inventado es la cama, guachito. La cama para descansar.
0: Ay, perdón, ya la habíamos escuchado. ¡Aló! Buenos días.
7: Hola, Gabito, buenos días.
0: Buenos días.
7: Aquí, ya levantadita para empezar a trabajar, hacer los pedidos. Media perdida, pero por tema de salud nada más.
0: Ah, ya,
7: pero
0: estamos ahora, bien entonces, estamos tiquitaca.
7: Voy apuntando de nuevo. Que tenga un excelente día, que te tome un cafecito calentito por el frío que hace, y bendiciones para todos.
0: Gracias, saludito, mi amiga. ¿Y el invento?
7: Gabito, el pelador de papa y el picador de cebolla. Uno que echa la cebollita ahí, le da vuelta y pica la cebolla.
0: Ah, el tornado. Genial. El tornado, mi suegra tiene uno de esos. Ah, un ratito, ¿no? Sobre todo cuando van a hacer así chancho en pie. O cuando muelen, pican la cebolla para los ceviches. ¡Oh, qué rico! ¡Aló!
8: Hola, Gabito.
0: Hola.
8: El invento que mejor han hecho es el consolador.

0: Oye. Estábamos bien con la pregunta. Íbamos bien con la pregunta. Íbamos bien. Íbamos tan bien con la pregunta, oye. ¿Pero por qué salen con esas cosas, oye? ¿Cómo? ¿Cómo salen con eso?
1: Atento, atento, descalificada.
2: Buena, buena. Contesta eso, Gabito.
3: Gabito, no escuchamos bien. ¿Qué fue lo que dijo?
0: Sí, escucharon bien. Íbamos bien con la pregunta.
2: Yo la bloqueo al tiro.
0: Íbamos bien con la pregunta. Pues.
4: Me saliste bastante tímida, ¿eh?
2: Gabito, toda la razón. Buena, amigo.

0: Oye, ¿por qué las preguntas duran tan poco, digo yo? ¿Por qué hacen durar tan poco las preguntas? ¿Ah?
1: Siete.
0: ¡Ya! ¡Soldado que arranca! Aplico soldado que arranca. Voy a aplicar soldado que arranca. Ya, vamos y volvemos, vamos. Oye, se viene el viernes de terror. Ya se puso terrorífica ya esta cosa. Ya.

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2: Mucho frío estos días. 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

0: 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Ya, oye, yo siempre, eso sí, les hago la invitación antes de partir. Les hago la invitación para que ustedes dejen su nota de audio, ya contándonos alguna historia. Yo siempre digo, siempre hay gente que ha querido enviar su historia, ¿ya? Una historia ya sea paranormal, una historia rara, extraña, que no le encuentre explicación hasta el día de hoy, pero sin embargo siempre se acuerda. ¿Ya? Hoy es el momento. Así que te dejo la invitación, envía tu audio, ya una historia ojalá resumida, una historia que nos permita obviamente en un tiempo de ojalá, no sé, por un minuto y medio, dos minutos, ya hasta tres minutos puede ser, pero resumiéndonos la historia de ese algo que alguna vez te pasó, de esa historia paranormal sin explicación, oye, y de cualquier índole, ¿eh? Ya sea, no sé, puede ser encuentro cercano, de ovni, o a lo mejor algo raro que viene en el campo, en la casa, se mueven cosas, escucha voces, no sé, pues, le apareció alguien, escuchó al llorón, escuchó a la llorona. quien sea, deje su nota de audio. Y obviamente nosotros acá vamos, somos todo baila, somos toda oreja y nos ponemos a escuchar las historias que ustedes nos envían por acá. Yo mientras tanto obviamente voy a comenzar ya en breve con la primera historia. ¿Ya?
1: Buenos días, amigo Gambito. ¿Cómo
0: Buenos está días, don Checho. Lampi? Buenos días, cuénteme.
1: Hoy día quiero saludar a la mujer más bella, hermosa, preciosa. Mi esposa Carolina, que está de cumpleaños.
0: Está de cumpleaños.
1: Desearle que esta vuelta al sol venga cargadita de puras buenas vibras y sea un año hermoso para ella. Haremos lo posible porque así sea. Nada, decirle que muchas gracias por todo el tiempo compartido, por la paciencia y que es una mujer maravillosa. Eso, y si no es mucho pedir, amigo, si le puede cantar el cumpleaños feliz.
0: Pero claro, pues, mi amigo.
1: Y obviamente decirle que la amo con toda mi alma.
0: Ya. Gracias. Oye, yo quiero hacerle una pregunta. ¿Por qué algunos hombres cuando mandan el saludo de cumpleaños a sus parejas se ponen serios? Si deberían estar contentos. ¿Ah? Se ponen serios para mandar el saludo. ¿No? Sí, pues, deberían estar contentos. Es como que... Sí, pues tiene que ponerle más empeño, más color, pues. ¿Ah? Le vamos a cantar el cumpleaños a Carolina. A la cuenta de uno.

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1: Ya vaya a bailar con Carolina al tiro nomás, Checho. Póngale el baile, póngale el baile. Dice.
2: Fele, que a los cumpla.

que la celebración ahí, con Tuti nomás en la tarde, me imagino que van a estar trabajando todo el día. En la tarde van a celebrar con la familia completa. Así que un abrazo para ella, que lo pasen bien, a pesar de que a lo mejor estén trabajando el día de hoy. ¿Ya? Me imagino ahí, se van a poner al día después de trabajar el día completo. ¿Ya? Saludos, Checho, saludos a Carolina. Oye, nos quedamos con la Combo Tortuga. Ahora sí, esto se llama No Se Mienta, versión 0.7.

0: El aplauso para Carolina. ¿Y aquí dice Checho? A ver.
1: Amigo, yo soy un hombre serio.
0: Ya, pero está bien, está bien. Oye, que lo pasen muy

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mañana con 9 minutos. 11 con 9, amigos, amigas. Ahí escuchábamos el medley del grupo La Noche, La Noche. Oye, sí, yo vi el titular ese en la mañana de del caso de la mujer que escribió un libro sobre el duelo de quedar viuda y que recibió cadena perpetua por asesinar a su esposo. ¡Afírmate, cabrito! ¡Pórtate bien, chiquillo! ¡Pórtate bien! ¡Ya! Oye, yo les dije que... yo les tengo una historia. Una historia real vivida en Chile. Pero primero vamos a escuchar la historia que nos dejó una auditora por acá para comenzar con este viernes de terror. Pero antes quiero comenzar entregándole buenos consejos a todas y todos ustedes. Atención, atención. 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

0: 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Ya, oye, vamos a partir entonces con la primera historia, señoras y señores. Atención, atención, atención. 7. Vamos a escuchar el audio que nos dejó nuestra auditora por acá. Que dice así. Escuchamos.
1: Carito, a mí me pasó algo súper acuático. Yo un día X entré a bañarme y puse la música fuerte y todo. Y siento que golpea la puerta del baño y estaba, a todo esto estaba sola.
0: Ah, ya estaba sola en su casa.
1: Le bajo a la música todo, y quedé así como en el baño, así como, ¿qué? Y de repente siento como paso en la casa. ¿Qué? Dije yo, si yo estaba sola, sola, sola. Y quedé así, y de repente de nuevo tocan la puerta. Y yo quedé en blanco, en blanco, en blanco. Y hasta el día de hoy no sé qué habrá sido. Y en la casa nadie, yo pregunté todo, nada, nada, nada. De hecho, si mi mami hubiera estado en la casa, me hubiera retado por la música fuerte, todo. Pero eso, me llevé un susto grande.
0: Oiga, mi amiga, pero a ver. Ya, aquí, claro, uno queda con la duda, pues, uno queda con la duda porque hay que entrar a descartar cosas, pues, para tratar de entender si es que fue algo humano o... Claro, entonces... pero usted dijo que primero tocaron la puerta, después sintió pasos y después volvieron a tocar la puerta. Pero cuando tocaron la puerta, amiga, ¿usted no fue a ver quién era? ¿Fue a revisar ahí? ¿O simplemente usted no quiso responder a nada nomás? Y, ya, porque cuando sintió los pasos, yo me imagino que fue a ver de dónde provenían los pasos. O preguntó si alguien había llegado o algo, porque típico, por ejemplo, allá en mi casa, en el sur, mi casa era construida sobre pollos de madera. Entonces, allá se notaba el tiro cuando alguien andaba caminando. Entonces, yo, por ejemplo, no sé, pues yo llegaba del liceo y llegaba a la casa y de repente como que no sentía a nadie, era porque mi abuela andaba en la huerta. Alguna cosa, siempre tenía algo que hacer en la huerta. Y de repente sentí así como que venían llegando y toda la cosa. Y claro, uno siente al tiro cuando viene alguien. Ya igual cuando tocan, bueno, el perro siempre ladra el Bobby, pues, ese era el timbre de nuestra casa. Pero no fue a averiguar nada. O se quedó con la duda, ¿no? Le dio miedo. Le dio miedo, le dio miedo.
1: Yo no quise abrir la puerta si estaba dentro de la ducha y no quise salir. Ya. No quise salir por nada del mundo. De hecho, en el departamento de mi mamá, mi papá un día me llamó también pensando que yo estaba en la casa. Y resulta que estaba moviendo las cortinas y en la casa no había nadie. Y se movía las cortinas sola. Y mi papi preocupado, pensando. Después mi papi no quería ni subir al departamento, nada.
0: Pero esto fue en un departamento.
1: Y ahí igual siempre como que pasan cosas, no sé.
0: Bueno, siempre cuentan historias en lugares así, pues. Ya, pero se quedó con la duda. Se quedó con la duda. No, yo hubiesen tocado la puerta, yo al tiro hubiese ido. Es que es como lo natural que uno hace cuando están tocando la puerta, porque no sé, pues pueden ir a dejar algo, o no sé, una vecina, un vecino, lo que sea, pues. Pero no me quedaría ahí como que, ¿quién será? Ya me dio miedo al tiro. Ahora, cuando ya sintió los pasos, yo iría a ver inmediatamente, ¿no? Total, si hay que morir, se muere ahí mismo, ¿no? ¿A qué tanto? ¿Sí o no?
1: Pero Gavito, afuera del baño no van a ir a dejar algo.
0: Te tocaron la puerta del baño. Pero es que no contaste la historia bien, porque tenía que ver ahí con lujo de detalle, con lujo de detalle. Claro.
1: Sí, pues
2: pues si le digo que me estaba bañando.
3: Historia bien, pues tenía
2: yo
3: que
2: me estaba bañando.
0: Es como la película

0: Scary Movie.
1: La historia rápido,
0: no, pero si igual se pueden extender un poquito para dar detalle y comprender bien la historia. Ya, pero se quedó con la duda. Se quedó con la duda de... ¿Quién fue? ¿Quién fue? Ya miren, yo la historia que les traigo el día de hoy es un caso de la vida real, ¿eh? Un caso de la vida real que incluso se viralizó bastante hasta el día de hoy. Esta joven que contó su experiencia tiene pero miles de visitas en TikTok. Ya, y es un caso que lo dio a conocer hace un poco meses atrás.
1: No, Nica, salgo, no. Pasa algo así, yo me escondo, no. No salgo. Ni cagando.
0: Ya, pero bueno, se quedó con la duda, pues, mi amiga. No, yo hubiese salido, no. Aquí está, pues, tiene que tener cuidado, se nos va a caer de la ducha y se va a mandar un porrazo más o menos. Ya, pero es como en las películas. Bueno, en todo caso, a mí me pasa que cuando yo estoy con audífono, uno está ahí con música y toda la cosa, y de repente sentís que te hablan. ¡Oye! Y va encima, como yo, por ejemplo, estoy como que vuelvo a esa parte, y de repente, como que de nuevo sentís que te hablan. De repente, mi señora a mí me habla cuando yo estoy con audífono, y yo digo, ¡ah! No te he dicho nada, me dice. Eso pasa de repente con la música. A veces pasa que hay ciertos sonidos de la música que uno lo relaciona con otra cosa externa a la música, no sé, puedes pensar que te tocaron la puerta o alguien te habló, así como que te llaman. Ya, por ejemplo, Gabo, estás escuchando música, ya, Gabo, y tú, ¿qué? Y claro, yo era de las personas que volvía a esa parte de la música y ahí me daba cuenta que en realidad era la canción. Uno de repente se confunde cuando hay música. Consejo: no se duche más escuchando música, porque empieza a escuchar cosas que a lo mejor no son. O a lo mejor sí. ¿Quién sabe? Porque usted está con la duda. ¡Claro!
2: Pero, Gabito, por Dios, si la niña le dijo que se estaba bañando y le estaban tocando la puerta del baño.
0: Ay, es que yo esa parte no la escuché.
2: Santa cachucha, ¿no? Uy, hasta yo me asustaría en esa situación. Pues, imagina, me estoy bañando así, como Dios me hizo al mundo. Uy, señores, que me estén tocando la puerta y vivo solo. No. Es de temer eso, Gabito, es de temer. Es como en las películas. Es de Poltergeist.
0: Yo cuando era chico tenía miedo a estar solo, pero después ya no. No, después cuando me puse a vivir solo, yo tenía, ¿cuánto? 21 años. No tenía nada, mía. Ya, oye, miren, tenemos otra historia, pero la vamos a escuchar a la vuelta, ya para ir dosificando ahí las historias que nos van llegando por acá. Yo les voy a contar, obviamente, la historia también que les traje el día de hoy. Tito el Vampiro nos dice, siente el boom junto a Randy.

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1: La parte por Wanda, aquí está el par.
0: Ay, Excel.
1: DJ Gang.
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Ahí escuchamos a Coque Núñez con Un amor que termina así. Ya, oye, me llegaron, a ver, para que queden atentos, me llegaron dos historias más, ya que los vamos a estar escuchando, obviamente. Pero como me queda poco tiempo, les voy a contar la historia que les traje, que no es muy larga, pero sí muy, muy interesante, amigos y amigas. Interesante porque habla de un caso actual, un caso de la vida real. Y es el caso o la historia de Camila González, una joven que en el año 2011, cuando ella tenía 18 años, ingresó a un convento de clausura en el sur de Chile porque quería convertirse en monja. Bueno, según su relato, al principio todo parecía normal y espiritual, pero con el tiempo comenzó a vivir situaciones extrañas y también aterradoras dentro del propio convento. Camila contó que una de las religiosas comenzó a comportarse de forma violenta y extraña, por lo que un sacerdote realizó un supuesto exorcismo. Ella asegura que participó ayudando durante varios días al sacerdote y que vio escenas paranormales, como cambio de voz, movimientos corporales extremos y fenómenos inexplicables. Esa experiencia la dejó marcada psicológicamente y finalmente decidió escapar de este convento. Años después, comenzó a relatar la historia en TikTok, donde se volvió viral en Chile. Sí, Camila González se volvió viral en TikTok en Chile debido al impacto de sus videos. Y de hecho publicó el libro El convento, donde cuenta con más detalle lo que vivió y cómo pasó de buscar una vida religiosa a sentirse atrapada en un ambiente de miedo y control. Bueno, esta historia a la vez también ha generado debate porque algunas personas creen su testimonio y otras simplemente lo cuestionan, incluyendo especialistas religiosos que dicen que no hay pruebas públicas de este supuesto exorcismo. Bueno, esta historia, el relato que ella hizo, la verdad son varios videos. Recordar que en TikTok tú puedes grabar un video de como máximo 10 minutos, si no me equivoco. La verdad que son varios los videos en donde ella explica con lujo de detalle la experiencia que le tocó vivir en este convento en el sur de Chile. De hecho hay varios comentarios en donde aseguran saber a qué convento se refiere ella. Oye, pero yo no terminé de ver todos los videos, ya, pero de que es interesante la historia completa. Y ahora, obviamente, todavía está disponible para los que quieran ver este caso. Ella misma lo relata. Y bueno, una de las cosas que me llamó la atención todavía es como ella se empieza como a poner nerviosa cada vez que cuenta partes de su relato en donde lo que vio fueron cosas fuertes, ¿ya? Ella en varios videos explica que tuvo que detener el video para continuar porque hasta el día de hoy a ella le da miedo. Ella participó de este exorcismo, fue parte de este exorcismo donde estas monjas que se encontraban ahí eran monjas mexicanas, pero que aparentemente
fueron atrapadas

Por el innombrable. ¿Ah? Así que, oye, no quise traer la historia completa. ¿Por qué? Porque es, de verdad, es con lujo de detalle, es muy extensa. Pero les invito a ver en sus tiempos libres, a ver los relatos de Camila González, esta joven chilena que actualmente ya, ¿cuántos tendrá? Ella fue en el año 2011, tenía 18 años, ¿ya? Ya ahora debería tener 30 y tantos años y la historia es bien interesante, ¿eh? Así que para que lo vean y vean este caso de esta joven chilena, ahí obviamente hay comentarios que dicen que no le creen, en realidad era que inventó eso para hacer el libro y ganar plata. Oye, pero la verdad que la historia tiene muchos detalles que realmente dan escalofrío. Yo, como sea, yo fuera, por ejemplo, un cineasta, de verdad, yo he visto harta película, a mí me gusta el tema de las películas terroríficas de ese género. Y la verdad que su historia está como para una película. Está como para transformarla o llevarla al cine. Porque fuerte. A mí me gustan las historias paranormales. Sí, pues es que por eso, si a usted, por ejemplo, le gusta, tiene que buscar el caso de Camila González, ¿ya? El caso de Camila González. Y ahí la van a encontrar ahí en TikTok. ¿Ya? Y amigos, amigas, vamos a ir a la música y a la vuelta vamos a escuchar el próximo relato que nos dejan por acá. Cheyenne Elmer nos dice: bailando bachata en la punto 7. Cheyenne.

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0: de la mañana ya con 44 minutos. 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
0: Claro que seguimos, claro que seguimos. Tenemos otro relato por acá. Vamos a escuchar inmediatamente a nuestra amiga. Obviamente no vamos a decir el nombre ni nada, ya, porque siempre ahí tratamos de que sea el audio y listo. Ya, pero esta vez vamos a escuchar a un audio de 3 minutos 37 segundos en donde nuestra auditora nos relata otra historia.
3: Cabito, a mí también me pasa algo extraño. Bueno, no solo a mí, iba con mi pareja en el auto.
0: Ya.
3: Ocurre que él venía de Santiago y yo lo tenía que ir a buscar a un cruce X. Entonces, llegamos al cruce, ya lo recibí todo, nos íbamos a la casa.
0: Ya.
3: Ya. Y es clásico que hay parte de carretera que es oscura y otra que es iluminada, me acuerdo más o menos a ciertos cruces.
0: Ya.
3: Entonces llegamos a la parte donde estaba iluminado y la carretera estaba más ancha ahí en esa parte por el bandejón, y después al enangostarla y quedar como de una sola vía, digamos,
0: ya
3: se pierde la luz. Estábamos
0: más oscuro.
3: Acercarnos a esa parte donde se perdía la luz y venía un camión desde el otro
0: en sentido contrario. Ya.
3: En dirección contraria a la nuestra. Entonces, a nosotros, al ir acercándonos a esa parte, vimos una persona que iba cruzando la carretera.
0: Ya.
3: Y yo obviamente me asusté y frené, porque dije yo, lo voy a atropellar. Y el camión, que venía en dirección contraria a la nuestra, le hizo cambio de luces y también frenó, porque incluso yo hasta escuché sus frenos. Y ya, pues, nos cruzamos con el camión y seguimos. Obviamente que yo iba más lento porque frené con la precaución de no atropellar a la persona.
0: Ya.
3: Y mi pareja me dijo, uy, pasó, pero como que sin nada, como sin ninguna preocupación. Oye, sí. Y yo, olvídate, o sea, quedé preocupada, pues.
0: Entonces, claro.
3: A medida que íbamos avanzando, más lento, y empezamos a buscar a la persona. Gabito nunca estaba la persona. Nunca fue una persona como propiamente tal. Y olvídate que nosotros quedamos con los pelos de punta, veníamos como, oh, jamás nos había pasado eso. Y claro, después, como recordando un poco, unos metros más atrás de esa parte que nos sucedió eso, hay un descanso de una persona que atropellaron, que de hecho en estas idas a buscar a mi pareja, a esa persona la atropellaron una de las noches que yo fui a buscar a mi pareja.
0: Ya.
3: Yo iba hacia allá y esta persona ya estaba atropellada y custodiada por carabineros en ese entonces. Ya de eso debe ser más de un año.
0: Ah, ya fue

0: Hace
1: No.
0: poco.
1: Pero eso nos pasó y la verdad es que yo cada vez que tengo que ir allá a la noche, o sea, igual voy como
0: Un poco
1: entre un
0: angustiada,
1: poquito asustada,
0: con miedo.
1: pero cuando voy pasando frente a su animita, trato como, entre comillas, digamos, no conectar con él, pero como diciéndole, ya descansa, tranquilo, tu familia te vino a buscar ya hace mucho rato, no sé,
0: Claro.
1: como tratando de darle paz a esa persona porque probablemente su forma de morir fue traumática.
0: Claro.
1: El hecho es que ya cada vez que paso por ahí, igual como que voy media alerta.
0: Claro,
1: Así
0: por si
1: que
0: acaso.
1: eso nos pasó, Gabito.
0: Para de alguna forma evitar quizás ver o vivir la misma situación que le tocó vivir anteriormente, porque igual el susto de pegar un frenazo, todo el tema. Pero bueno, es una historia que es una de cuántas historias que se dan en carretera. Generalmente siempre se vincula a situaciones que han ocurrido en el mismo lugar, más cuando hay una animita y todo eso. Pasan estas cosas y sobre todo cuando o sea, se dice, yo no es que yo esté afirmando todo esto, pero en la mayoría de los casos se dice que cuando muere gente, lamentablemente, de forma trágica, posterior a eso y quizás meses después o años después, pasan estas cosas de que se ve pasar a alguien y se le vincula a esa persona que falleció en ese lugar. Oye, gracias a nuestra amiga, gracias por su historia. Estas son cosas que pasan en la carretera. En la carretera. ¿Se acuerdan cuando hablamos de la historia de los carabineros también que hacen parar a la gente y después nunca estuvieron los carabineros tampoco? ¿No acuerdan qué región era que aparecían los carabineros que hacen parar a los camioneros? También una historia más o menos parecida, esos carabineros lamentablemente fallecieron también. Pero hasta el día de hoy dicen que se aparecen, entonces son cosas raras y uno no les encuentra, no les encuentra la explicación o la lógica. Pero generalmente la gente dice, debe ser porque quedaron dando vuelta ahí, quedaron atrapados y quizás por eso siguen apareciendo. Ya, tenemos otra historia por acá. No quiero perder más el tiempo. Es tan interesante la historia y esto ya se puso bueno.
2: Bueno, la que estaba contando la historia de la puerta del baño es mi señora, y ahí ven mi suegro, y a mí una vez igual me pasó algo ahí una vez.
0: ¿También?
2: Yo fui a... Un amigo me pasó a dejar allá.
0: ¿Usted es la pareja de la amiga?
2: Y yo avisé que estaba afuera,
0: Ya.
2: porque no tiene el timbre, entonces llamé para que abrieran la bajada y el portón.
0: Ya.
2: Y yo entre medio del portón de reja con tablas barnizadas, y se ve para adentro. Y venía una persona encapuchada, caminando. Y yo, como hacía frío en ese tiempo, yo pensé que era mi suegra o era mi hijo, porque no era tan alto, era como menos, con un poco de mi porte, un poco más chico.
0: Ya.
2: Y venían con las llaves y todo, y caminó, sentí que caminó y todo, y paró y después no se escuchó nada más, y yo lo vi. Y yo dije, ya, pues hijo, si soy yo, ábreme nomás, soy yo. Porque mi hijo siempre tiene la duda, se asegura si
0: Ah,
2: soy yo el
0: ya.
2: que está afuera, no lo
0: Se
2: abre a
0: asegura.
2: cualquiera. Entonces,
0: Está bien, po.
2: hace eso de parar para mirar bien si soy yo y ahí abre. Yo decía, hijo, soy yo, la bla, y no abría nunca. Y empecé a mirar, mirar y no veía a nadie. Y de repente prendieron la luz de la escalera y ahí bajó mi hijo. Y bajó, no como lo
0: Ah.
2: había visto, yo había visto una persona con capucha. Que no se le veía el rostro, se le veía la silueta, pero no el rostro. La cara se le veía oscura. Y mi hijo venía con un vestido totalmente distinto. Venía más atrás cuando prendió la luz de la escalera y todo, y bajó. Y ahí le dije, no lo quise asustar a él, pero le dije, hijo, ¿todavía he bajado acá? No, no, papá, no. Ah, ya, no, ¿por qué? No, no, por nada, le dije yo. Y después yo me asusté igual porque yo lo vi, escuché los pasos y lo vi. Y me asusté porque a mí nunca me han pasado cosas paranormales. No le quise decir nada a mi hijo para no asustarlo, pero después, cuando subí al departamento arriba, le dije a mi suegra, oiga, ¿sabe qué? Le pasó esto, esto, esto. Y mi suegra igual se asustó, después me arrepentía, le contaba, pero igual me quería, tenía, lo tenía.

0: aquí la garganta y que tenía que decirlo porque para mí era súper raro.
1: Claro.
0: Súper, súper raro lo que...
1: ¿Qué eran metidos?
0: Lo que pasó en ese departamento.
1: ¿Qué está pasando?
0: En un departamento donde tocan la puerta del baño.
1: ¿Qué habrá pasado ahí?
0: Así que más o menos nomás, más o menos.
1: Oye, ¿y esto hace cuánto tiempo fue?
0: Mi suegra siempre dice, han dicho que he sentido cosas raras. Y nunca, solamente esa pura vez nomás que...
1: Ah, ya, solamente una vez
0: nomás. Que vi y escuché.
1: Ya.
0: Y yo no le tengo mucho miedo a la oscuridad porque nunca me han pasado cosas paranormales, muy poco, casi nada. Entonces yo como no le tengo mucho miedo a la oscuridad. Y sabes cuando me pasó eso, ahí me quedo dando vueltas en la cabeza porque yo trataba de buscarle la lógica solamente, pero no había ninguna explicación.
1: Claro.
0: Nadie sabía quién era el que estaba ahí. Nadie, pues el único que había bajado era mi hijo, pero bajó después, cuando prendió la luz de la escalera ahí, y ahí se escuchó que él iba bajando la escalera. Eso pasó después de que yo vi a la persona, y abajo no había nadie. Incluso igual yo pensé que podía haber sido algún ladrón, alguien que se había saltado al patio, claro, y estaba escondido, pero tampoco. Tampoco, no había nadie. Hasta el día de hoy no sabemos qué pasó.
1: Oye, pero en el momento, a ver, yo ahí hay algo que me produce una duda o me confundí en esa parte. Cuando tú viste a esta persona encapuchada y luego aparece tu hijo, ¿la otra persona que tú habías visto desaparece automáticamente? ¿Cómo? Ahí como que me anduve enredando un poco. Porque se supone que tú le hablaste a esta persona que estaba encapuchada y que tú asimilaste que era tu hijo porque se detuvo y como para asegurarse que eras tú, según tú, ¿ya? Y tú le dijiste, hijo, si soy yo. Después, posterior a eso, inmediatamente aparece tu hijo bajando de la escalera y ahí esa primera persona que estaba encapuchada desaparece. Yo ahí como que me enredé un poco, ahí como que me anduve tupiendo, me le anduve enredando. Oye, ojalá que esté escuchando todavía a nuestro amigo ahí para que... A ver, voy a retroceder a esa parte, a ver.
0: Soy yo, ábreme nomás, soy yo.
1: Ya, esa es la
0: porque
1: parte
0: mi hijo de... siempre tiene la duda, no la abre a cualquiera. Entonces, hace eso de parar para mirar. Y bajó, no, y empecé a mirar, y no veía a nadie. Y de repente prendió a hablar, bien, si soy yo, y ahí abre. Y yo decía, hijo, soy yo, le hablaba, y no habría nunca. Y empecé a mirar, y no veía a nadie. Y de repente prendieron la luz de la escalera, y ahí bajó mi hijo. Y bajó, no como lo había visto, yo había visto una persona con capucha.
1: Pero ya, pero esa es la parte que yo me confundo, porque tú viste a esa persona todo el rato. Esa es mi duda. A ver, ahí creo que nos mandó un audio nuestro amigo.
0: ¿Cómo que me enredé? Sí, yo estaba esperando afuera. Casi hacía frío, en el invierno hacía frío, estaba esperando y escuché y lo vi que venía caminando por entre medio de la reja. Y dije, oh, ya, hijo, apúrate, diciendo así, soy yo, abre luego nomás para entrar. Y no abría nunca, yo lo escuchaba y todo, y hasta que no se escuchó nada más. Y dije, ya, hijo, soy yo, y empecé a mirar para adentro y no veía a nadie, empecé a buscar otros ángulos para mirar para adentro y no había nada, se dejó escuchar la persona. Y no lo vi más. Y en eso que estaba buscando quién estaba ahí, se prende la luz de la escalera y ahí baja mi hijo.
1: Ah.
0: Y ahí vino donde mí, yo igual lo vi entre medio de la reja. Y venía vestido totalmente distinto como la persona que yo había visto encapuchado.
1: Oye, brígido, ¿eh? Oye, está como para volver ahí en la noche. Va a tener que llegar más temprano. No, yo no llego más tarde ahí. Oye, pero en otras ocasiones ya ha llegado a la misma hora o más tardecito. No, esto ya no ha vuelto a ocurrir aparentemente. Pues eso fue lo que nos dijo la última vez, ya en el último audio. Que nunca más volvió a ocurrir esto, pero ahí se quedaron con la duda. Quizá sea la misma persona, o no sé si es una persona, pero sería lo mismo que le fue a tocar la puerta a tu señora allá. Claro, porque si es así, olvídate hoy, ¿eh? Ya, oye, buenísima la historia, buenísima. Acá me empezaron a llegar unos mensajes, me dicen, Gavito, en el cruce del Peral también sale una persona que se cruza delante del vehículo, pero después... se para atrás del vehículo.

vehículo y te mueve la mano. Ya, esta, sí, esta, esa es la historia que no. Ah, pero no habían dicho que movía la mano. Sí, yo una vez escuchamos un audio donde nos contaron eso de que hay una persona que se cruza, pero en la carretera camino a El Peral, no en el cruce del Peral. Bueno, es que han pasado tantas cosas también para allá, chiquillos. Oye, pero buena la historia del amigo también que supuestamente creía que era su hijo y no era nada su hijo, boy. No era nada, boy. Ya. Dos minutos. Ya nos separan de las 12 del día, oye. Buena la historia. Buena, fuerte. Fuerte. Creo que nos queda una historia más, pero yo creo que la vamos a tener que escuchar a la vuelta, porque ya estamos en la hora, se viene otro resumen de noticias más del día. Oye, ¿eh? Oye, un aplauso para los que han mandado audio nuevamente. Esto lo trae Mar Solís, y se llama Fuiste Tú.

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1: Son las 12 del día, ya con 6 minutos. Vamos a comentar el resumen de noticias más importantes del día en Punto 7.

La octava jornada de juicio oral en el juzgado de garantía de Los Ángeles declaró la expareja del ex sargento de carabineros imputado por tres delitos que cometió en el 2020 y por los cuales arriesga 55 años de cárcel. Se trató de una jornada clave en el juicio en contra del ex sargento de carabineros Luis Mancilla Garrido, acusado de incendiar la casa de su expareja, quien estaba junto a sus hijos al interior del inmueble. Visiblemente afectada, Janet León habló en el juicio y relató lo complejo que ha sido todo este proceso para ella y para sus hijos. No solamente es doloroso para mí, es doloroso para mi familia y en especial para mis hijos. Uno saca fuerzas de donde no tiene por defender lo que uno más ama en la vida, que son los hijos, indicó la mujer. La fiscal de Los Ángeles, Ana María Molina, explicó que el imputado arriesga por el femicidio íntimo, una pena de 15 años, otras dos penas de 15 años cada una. Por el parricidio de sus hijos pequeños y 10 años por homicidio simple respecto a la hija mayor de la mujer. Todos estos ilícitos en calidad de frustrados. Estamos hablando de más de 50 años, 55 años de presidio en total, enfatizó la persecutora. En este caso, el Servicio Nacional de la Mujer y la Equidad de Género en Bío-Bío está actuando como querellante en el delito de femicidio frustrado. Este viernes 15 de mayo se realizarán los alegatos de clausura, los que deberían partir a las 11:30 de la mañana. De acuerdo con la investigación del Ministerio Público, el 5 de noviembre del 2020, el imputado sustrajo una llave de acceso del inmueble de la víctima, compró un overol y combustible. Luego viajó desde Río Bueno a Los Ángeles y de madrugada llegó a la vivienda de su expareja, donde también estaban los hijos en común y también la hija mayor de la mujer. Una vez en el lugar, Mancilla ingresó al antejardín del inmueble utilizando la llave sustraída, donde procedió a rociar el automóvil de su ex conviviente con el combustible que portaba para luego prenderle fuego, el que bloqueó el acceso principal de la casa, y al ser sorprendido por la víctima, el imputado huyó del lugar.

En otras informaciones, la ministra de Salud, May Chomalí, marcó distancia con el gobierno a raíz de una controvertida indicación con la que se busca que, entre otros, hospitales y colegios reporten a migrantes irregulares para facilitar el proceso de expulsión. La secretaria de Estado manifestó preocupación y aseguró que es un tema que ya se ha conversado en el Comité de Ministros. Hay que conversarlo en la interna, manifestó. La propuesta fue presentada por el subsecretario del Interior, Máximo Pavés, y obligaría a organismos como FONASA, ISAPRES, AFP, hospitales, consultorios, colegios y jardines infantiles a entregar antecedentes al Servicio Nacional de Migraciones. En conversación con Radio 13C, la ministra Chomalí dijo: nosotros lo estamos mirando con bastante preocupación porque nosotros no podemos desde el Ministerio de Salud informar de esos temas porque esa es una información que se está entregando en el contexto de una atención sanitaria. En ese sentido, recordó que esto está resguardado en el Código Sanitario y en la Ley de Deberes y Derechos de los Pacientes. Eso lo vamos a defender absolutamente, comentó. Nosotros no podemos desde Salud negar una atención porque no solamente ponemos en riesgo la vida de esa persona, sino que también ponemos en riesgo la vida del resto de la población. Un niño migrante irregular no vacunado es un riesgo de muerte para ese niño, pero también es un riesgo de contagio para otros niños chilenos, agregó luego. Por último, la titular de Salud contó que es algo que se ha discutido en el Comité de Ministros, instancias en la que, según dijo, todos estarían de acuerdo con la postura mencionada. Yo no sé cómo calificarlo, creo que puede haber ahí alguna hay que conversarlo en la interna, pero esto es algo que ya habíamos conversado en el contexto de los consejos de ministros y es algo que nosotros no podemos ir en contra de la ley y tampoco podemos negarle la atención de salud a un migrante.

Y por último, en el ámbito internacional, Perú concluye escrutinio 33 días después de los comicios y confirma balotaje entre Fujimori y Sánchez. El escrutinio de las elecciones presidenciales de Perú concluyó este viernes 33 días después de la votación al alcanzar el 100% de los votos contabilizados que confirman una segunda vuelta para el 7 de junio,

0: entre la derechista Keiko Fujimori y el izquierdista Roberto Sánchez. Fujimori, de la Fuerza Popular, fue la candidata más votada con el 17,18% de los votos válidos, al obtener 2.877.678 apoyos, mientras que Sánchez, Juntos por el Perú, logró el 12,3% al recibir 2.015.114 sufragios. En una ajustada definición por el segundo lugar, con el ultraderechista Rafael López Arriagada, que quedó tercero con el 11,90% de los votos. Apenas 21.210 votos dieron el segundo lugar a Sánchez sobre López Arriagada, que exige a las autoridades electorales no proclamar los resultados hasta que se atiendan sus reclamos. Al denunciar sin pruebas un fraude en su contra a partir de los grandes retrasos que se produjeron en la apertura de los colegios en Lima, su principal feudo electoral, la segunda vuelta determinará el presidente o presidenta de que gobierne el país para el periodo 2026-2031, tras una década de inestabilidad que ha llevado a tener a 8 jefes de estados en 10 años. ¿Qué? Amigos, amigas, son las 12 del día ya con 14 minutos. Este sería el resumen de noticias más importante del día y que ya te comentamos en Noticias al Punto en la Punto 7.
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Muy bien, ya son las 12 del día con 23 minutos. 12 con 23. 12 con 23. 12 con 23. 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Me sale igual, ¿eh? 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Y amigos, amigas, son las 12 del día con 25 minutos. Hoy estaba revisando otras historias y no me llegó ninguna otra más, po. Eso quiere decir que se me acabaron las historias. No, pero las dos que llegaron estaban buenas, incluyendo la primera. Bueno, en realidad fueron tres historias, más la que comenté yo, ¿ya? Oye, quiero aprovechar de saludar a los amigos, a mis amigos de allá de los sures, de allá de los Purranques. Tenemos auditores que están escuchando por allá. Saludos ahí a Quincy está ahí en sintonía junto a sus coleguitas. Allá nos escuchan en la municipalidad de... No son trabajadores de la municipalidad de Purranque. Allá nos escuchan. Estaban esperando el viernes de terror ahí. Sí, cuando hicimos la pregunta de los inventos humanos, ahí ya estaban en sintonía de la radio. Pues ya estaban escuchando la radio. Saludos para los cabros. Ahí están en sintonía. Ya, amigos, amigas, antes de irme a la música, porque ya nos está pillando la hora, hoy hay registro civil a tu servicio. Ven y acércate y saca tu carnet de identidad. Solo por hoy van a estar en horario de 10:30 de la mañana hasta las 13 horas. Ya no queda nada, en todo caso. Van a estar ahí en el establecimiento Salacuna y Jardín Infantil Las Américas, ubicado en Los Apaches 1850, un punto de atención para quienes deseen realizar su trámite de obtención de la cédula de identidad. Todavía les queda tiempo. Ahí para los vecinos que viven cerquita de este establecimiento para poder renovar su carnet de identidad, o si es que lo perdieron o algo así, pueden aprovechar de ir. Ya se invita cordialmente a todas las personas interesadas a acercarse en el horario ya señalado. Ante cualquier cosa, no duden en comunicarse con el establecimiento. Sala Cuna y Jardín Infantil Las Américas. Ahí están con servicio en tu barrio. Sí, me habían enviado el mensaje un poquito más temprano, pero no lo había visto porque estábamos en otra, pero bueno. En todo caso, igual obviamente alcanzamos a entregar la información. Ya. Se agradece también siempre que cuenten con nosotros para poder entregar ahí información como esta, ¿ya? En todo caso, cuando tengan que estar en otro lado, ahí nos avisan con tiempo para nosotros ahí.

en hacer la publicación correspondiente y ayudar ahí a divulgar toda esta información. Ya. Oye, nos quedamos con Ricky Martin y Los Ángeles Azules junto a Tini. Y esto que se llama Vuelve en la punto 7.

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1: 15 minutos nomás nos van quedando de programa, de programa. Y amigos, amigas, atención. Atención a los siguientes consejos. Yo siempre le digo, los buenos amigos siempre se entregan buenos consejos, así que usted, o sea, los buenos amigos, los verdaderos amigos, se supone que siempre se tienen que entregar buenos consejos. Por eso yo les invito a poner atención a los siguientes consejos. 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Sí, yo sé que partimos el viernes de terror un poquito tarde, pero porque yo venía listo con mi historia. Bueno, en realidad era para que vean la historia, porque el caso del cual les hablé está disponible, pues. Y de hecho me lo pidieron acá. Y claro, pues ahora me dicen, oh, Gavito, estoy terrible metido con la historia de la niña, oye. Y es linda la niña, todo eso que le pasó, qué terrible, me decía por acá. A que vean nomás, pues, mi amiga. A que vean nomás. Ya. Mejor vamos a destapar la olla porque ya me dio hambre ya. Me suena la chipa, oye. Me suena la chipa. Me suena, me suena. Hombre, ya. Amigos, amigas, vamos a destapar la olla mejor. ¿Qué hicieron de almuerzo el día de hoy, viernes, considerando la temperatura, el viento? Considerando el estado de ánimo. Oye, sí, es verdad. Al momento de cocinar, hasta el estado de ánimo influye en lo que vamos a... ¿En qué es lo que vamos a comer? Claro. Ya tenemos 12 grados, la máxima precisamente era esa para hoy. No vamos a superar esta temperatura, ya está bien fresquito. Abríguense, no se confíen con el tiempo, ¿eh? Si bien no está lloviendo ni nada, no tenemos nada de lluvia para esta semana que viene tampoco, ¿eh? Oye, ¿qué pasa con la lluvia, oye? No, mami, que en junio, olvídate cómo van a venir las lluvias, ¿eh? Afírmate, cabrito, afírmate, oye. Se viene la corriente del niño Godzilla.

0: Se viene la... ¿Qué? ¿Así le pusieron ahora? La corriente del niño Godzilla. No, yo escuché, según los expertos y varias notas que ya se han divulgado, en que la época fuerte viene junio, julio y agosto. Esos son tres meses en donde el invierno viene fuerte, fuerte, fuerte, fuerte, fuerte, fuerte, fuerte. Ya, ¿qué van a almorzar, chiquillos? Cuéntenme, cuéntenme, cuéntenme.
1: Yo haré, no, ya hice ya. Hice arroz con una hamburguesa. Algo rapidito porque después tengo que ir a buscar a mi pequeña al colegio. ¿Y tú qué almorzarás?
0: Yo voy a almorzar. Yo voy a almorzar. Oh, no pregunté qué voy a almorzar. ¿Qué voy a almorzar yo? En todo caso, ¿ah? No le preguntaba a mi señora. Voy a mandar un mensaje al tiro, al tiro.
2: Lentejitas y tallarines, Javito.
0: Lentejitas y tallarines.
3: Yo acá en la pega, Javito. Carbonada, carbonada, Javito.
0: Carbonadita, carbonadita, qué rico. ¡Aló!
4: Para hoy, Gabito, tenemos tortilla de acelga con papitas cocidas.
0: ¡Qué rico! Oye, los viernes se cocina rico, ¿ah? ¿Eh? Se cocina rico los viernes. ¡Pati!
5: Hola, Gabito, buenas tardes.
0: Buenas tardes.
5: Yo hoy día hice panitas al jugo.
0: ¿Ya?
5: Con arroz, con curry, ¿ya?, una ensalada de tomate y de postre helado. Con ya. Joaquín. Eso almorzamos hoy día. Y ya estamos listos aquí en casita porque hace un poquito de frío todavía. Así que aquí vamos a estar en casita hoy día.
0: Perfecto. Perfecto. Perfecto. Vamos, ¿qué más? Taran, taran, taran, taran, taran. ¡Aló!
6: Uy, hoy día nos trajimos almuerzo. Nos dio flojera, pero... vamos a comer un bol del Oasis, obviamente con postrecito y con juguito natural.
0: Muy bien. Los bols salvan, pues salvan.
7: Gabito por acá, estoy esperando a mis nietos con una rica pollona.
0: ¿Una pollona de verdad? Oh. Oye, y el caldito de la pollona. ¡Uy, qué rico! Plato. Plato angelino, ¿eh? El verdadero plato angelino.
8: Siete.
0: ¡Ay, oye! ¿Qué está pasando? ¿Qué está pasando? ¿Qué está diciendo, chiquillo? Oye, no me asustes, no me asustes.
9: Hola, buenos días, Gabito. La Morena por acá.
0: ¿La Morena?
9: Solita, sin mi nieto.
0: Ya.
9: Oiga.
0: ¿Qué pasó? ¿Qué almuerzo?
9: Yo... pescado frito con papitas mayo, ¿ya?, ensalada de lechuga,
0: pescadito frito
9: y bebida. La Morena por acá. Si la Morena pide más, quiere más música en la radio. Chao, chao, que esté bien.
0: Saludito y a la Morenita.
9: Saludo a su esposa y a su hijo.
0: Gracias.
9: Chao, chao.
0: Yo quiero ir a buscar peces el fin de semana. Se me acabaron los peces, se me acabaron. Tengo listas las moscas.
10: Hola, Gabito.
0: Hola.
10: Hoy día voy a hacer porotitos con longaniza.
0: ¿Qué
10: y
0: guantes?
10: Tomatito con cebollita, oh, a la chilena.
7: Pero, Gabito, el caballero debería decir el nombre del perrito para que así la gente que lo vea lo llame y ahí puede que el perrito vaya donde ellos.
0: ¿Cómo?
7: Al mal tiempo, un buen plato de porotos con rienda. Hola, Gabito. Yo tengo una rica sopita de pollito. Tengo porotos granados y ensalada de morrón con cilantro. Y para beber tengo jugo de arándano. Eso, Gabito, que estés bien. Chao, chao.
0: Ya nomás, saluditos, saluditos.
11: Hola, Gabito, ¿cómo estás? Yo en mi trabajo estoy haciendo pastel de papa con ensalada de lechuga y brócoli.
12: Oh. Uy, ya no te podrás creer que no he hecho nada, pero tengo ahí unas masitas, así que las voy a hacer pan truca. Eso le voy a hacer, que va pan truca.
0: ¡Qué rico! ¡Va el frío, va el frío! ¡Oh! Acá me mandaron una foto en el cumple de una amiga. ¡Oh! De una amiga. Veo sopa y pilla, veo carne, veo papa frita. Veo. ¡Oh! ¡Ándate, cabrito!
13: ¡Oh! ¡Oh! Hola, hola, Gabito, ¿cómo estás? Yo aquí ya saliendo a repartir ya seguida ruta. Y no sé qué voy a mostrar. Ahí veo en el camino qué cosas puedo comprar para llenar la lombriz solitaria. Ya, compa, que tengan excelente tarde. Cuídese y estamos a la escucha.
0: Ya no va, mi amigo. Gracias, gracias.

0: ¡Buen provecho!
1: ¡Cajolito, cajolito, pollo, gancho!
0: ¡Ay, pollo de campo, pollo de campo!
2: Me ha ido vos, provechito, la parcecita y con la familia.
0: ¡Gracias, amigo!
2: Saludos a su esposa, Donilito Junior, que esté muy bien. Ahí voy a tratar de escucharle la tardecita porque hoy día viernes nos vamos ahora ya a la una al descansito.
0: ¡Muy bien! Saludos, mi amigazo, aprovecho su tiempo, ¿ah?
3: Y ahorita la temporada de peces se acabó. Sí, que se acabó la temporada de peces, se acabó.
0: ¡No, verdad! Estamos ya, ¿cuánto? En el... Estamos en el segundo, en el... ¿Qué vamos a hacer? ¿Tiene que devolverlo?
4: Hola, yo haciendo un cebolladito de shangles con papas cocidas, ensalada de lechuga, bendiciones.
0: Yo el otro día tuve el privilegio de comer empanaditas de changle con carnecita. Caramba, que quedaron buenas. Gracias a mi amigo Diony, que me regaló una bolsa de changle que trajo de arriba de Alto Biobío, pero oye, pero un manjar. Oye, cocinan rico los viernes ustedes, ¿ah? Dan ganas de irse a almorzar a sus casitas, oye. Oye, penúltima canción y me despido, ¿ah? Nicky Jam BL nos dice, ¿está bien?

amigos, amigas. Dos minutos. Dos minutos nos separan de las... de las 13 horas a 1 de la tarde. Ya, yo a esta hora comienzo a despedirme. Ahí me mandan imágenes todavía de más almuerzo, más manji. Afírmate, cabrito, cómo se va a venir. Hoy día van, yo creo que van a andar todos con el ombligo en la misma. Dado vuelta, de puro pollo. Ya, oye, se cuidan mucho. Ya se viene... ¡Ah! Les comento. Me acaban de informar que... a esta hora se va a conectar en este momento nuestro gran amigo Andrés Herrera, que nos va a estar acompañando en los avisos económicos. Así que ya lo saben, ya se vienen los avisos económicos para que comiencen a mandar inmediatamente sus avisos a través del WhatsApp. Él nos va a estar acompañando hasta las 5 de la tarde, ¿ya? Yo me despido con más música. Ya es hora de las 5, nos reencontramos nuevamente, ¿ya? Y me despido junto a Lemar. Oye, nueva canción, ¿ah? Esto se llama No sé tú, en la punto 7. ¡Se cuidan! Y nos escuchamos a las 5 de la tarde. ¡Chao, chao! Kiki, voy a almorzar, no sé todavía, pero... lo que haya va a estar bueno. Ya, se cuidan. Chao, chao. 1.7

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Muy buenas tardes, damas y caballeros. Sí, Andrés, llegaste otra vez. Chiquillos, ¿cómo va la tarde? ¿Todo bien? Oye, estaba escuchando muy atento el programa durante la mañana, el Gavito. Oye, que comen rico ustedes hoy día. Se pasaron. Estábamos hablando por interno con el Gabo y me dice, Andrés, ¿has probado la polluna? No he tenido ese gran privilegio, amigo, todavía. Pero ya algún día volverá. Algún día iré a por allá. Bastante invitado me tienen por lo demás. Amigos de Los Ángeles, nuevamente estoy por aquí a acompañarles en esta primera parte de 1 a 3 de la tarde con los avisos económicos. Claro, vamos a subir la cortina. Ustedes pueden pasar acá, tomen asiento nomás, por favor, saque su número. Y yo los voy a comenzar a recibir de inmediato. Bueno, vamos a estar también con aviso económico. Algún chismecito, algún dato útil, alguna noticia para que podamos debatir y conversar y matarlos de la mesa, ¿vale? A esta hora tenemos 12 grados aquí en Los Ángeles, damas y caballeros. Está agradable. Está agradable, está rico, ¿no? Déjame contarte que hoy, como es viernes, se va más temprano hoy día la gente. Oye, que están ricos los almuerzos. Hay un aroma por acá, medio mezclado. Bueno, vamos a estar atento, central. Pase adelante, por favor. Tengo agüita con harina, tengo juguito yupi ahí. Para los... Sí, no, espumante no tenemos, señora, porque usted comprenderá que estamos en horario laboral y también protección al menor. Y no podemos estar vendiendo alcohol si estamos trabajando también. Pero hay matecito también, así que arriéguese para acá nomás. Y recuerden que la temática para los avisos económicos es muy fácil y sencillo. Primero, vamos a darle instancia en todo momento a nuestras amigas y amigos que andan en busca de trabajo y quieren ofrecer su disponibilidad. Por ejemplo, la señora que quiere hacer aseo, la persona que quiere trabajar de guardia, de maestro de construcción, de conductor, de enfermera, quiere, no sé... En cualquier rubro que usted quiera ofrecerse para buscar trabajito, lo puede hacer con nosotros. Usted que dice, ¿sabes qué, André? Necesito personal para tal cosa. Mándeme el aviso, yo lo paso. Recuerden que el otro día igual estuvo bien entretenida la dinámica porque habían personas que estaban haciendo sus cosas, otros iban manejando y no alcanzaban a anotar los avisos y luego me preguntaban y yo reenviaba. Así que no hay problema con eso. Otro dato bien importante para que esto resulte el día de hoy, con los avisos económicos, que usted, dos cucharadas y a la papa al tiro nomás, como digo yo. Tengo bicicleta, está impecable, tiene las dos ruedas, tiene sillín, dobla para la derecha, también para la izquierda. Y vale tanto. Y la foto. Listo, eso es todo, chiquilla. No se complique tanta explicación. Entonces, así la persona interesada va a ver la foto, va a ver el aviso. ¿Sabes qué? Me lo llevo. Me lo llevo. Entonces, vamos a recibir ese tipo de aviso de ventas, de arriendo, de compra, de permutas, ofreces, regalas. No. Consejos acá espirituales. No. Así que los invito, mientras ustedes disfrutan su rico almuerzo, a que comiencen a enviar. Ahora también pueden mandar saludos si ustedes quieren. Yo sé, aquí la cosa no anda nada, pues cómo se le ocurre. Sí, mande saludos si gusta también. Oye, saludamos a nuestros amigos de la locomoción colectiva. Algunos se detuvieron a almorzar, algunos están todavía en recorrido. Techitos amarillos, las aplicaciones, nuestros amigos que andan entregando en camionetas, ¿cierto? De despacho. Las chiquillas que están atendiendo público, las personas que están en sus almacenes de barrio o minimarket, asesoras de hogar, área de salud, nuestros queridos amigos carabineros de Chile, los bomberos, sí, hasta los de las bencineras me caen bien. Sí, también a ellos les voy a mandar saludos. Claro, todo el mundo, Muy bien, me han llegado bastantes avisos a esta hora. Gracias por sus cariños y saludos. Andrés Herrera por aquí, Andrés Herrera guión bajo. Me voy a conectar al TikTok para hacer un pequeño like para saludar igual. Y nos encontramos a la vuelta con los avisos económicos. Déjeme su mensaje. ¿Cuál era el número de...?

0: ¿Cuál es el número de WhatsApp de Los Ángeles?
1: Oh, no te puedo creer. No te puedo creer que el locutor no se sepa el número de la radio.
0: Pero es que mi cabecita no es como esas, ¿se acuerdan de esas agenditas que habían? Que de repente tú comprabas y el gas, y el caballero del gas te regalaba una agenda con un diseño X y era un acordeón y tú anotabas y todos los números adentro. ¿Te acuerdas de eso? Habían personalizadas con la foto de la familia, con el de la polola, con el de un auto. Y uno andaba todo quebrado con su agenda de teléfono. Ya, el WhatsApp de Los Ángeles es... Te lo digo al tío. Ese mismo, ustedes lo tienen. Qué bueno que lo tengan. Ese mismo. Sigan enviando al mismo número de WhatsApp de la .7. 101.7, chiquillos. En vivo y en directo, 15 de mayo.

0: Ya, vamos a dar rapidito, ¿no? Con los saludos. Buen tema te tiraste.
1: A ver, allá, otra vez.
0: Ya. A ver, ¿qué tenemos? ¿Quién tenemos aquí que nos ha llegado a esta hora? El más 56-43-221-2807. Ese es el número. ¿Cómo no se lo van a saber, chiquillos? Vamos con los primeros que llegan acá. María Castillo, muy buenas tardes.
2: Hola, Prince, buenas tardes. ¿Sabes que ando en busca de un vehículo para arrendar?
0: ¿Ya?
2: Para la aplicación de Uber. Mi número de contacto es más 569-5153-4991. Gracias.
0: Vale. Oye, tenemos un conductor que se está ofreciendo para trabajar en vehículo en Uber. Ya, yo voy a ir, chiquillo, yo a todos los que yo lea, o sea, los voy a leer a todos, porque me han llegado bastante y le agradezco la de estar en sintonía, amigas y amigos. Voy a ir dejando marcado a los que yo voy sacando al aire para que no se me olvide ninguno y después yo vuelvo a retomar más ratito, ¿ya? Entonces, aquí yo les voy dejando, generalmente, les voy dejando un sticker al lado, ahí le vamos a dejar un dedito para arriba. Por acá, me dicen, se vende cama clínica con colchón clínico en 170.000 conversable. Para más detalles pueden llamar al 9961-48025. También está a la venta una silla de rueda nueva, en 70.000 pesos. ¿Ya? Nuestra amiga Solancha nos deja el teléfono 996-14-8025. Repito, 996-14-8025. Una cama clínica con colchón y una silla de rueda disponible. Vamos a dejar aquí también una marquita de que lo leímos. Hola, me dice, hola, buenas tardes, esperando que estén muy bien, quisiera ver la posibilidad de pasar la siguiente publicidad para ir en apoyo al equipo angelino, salida desde Laguna Esmeralda. A ver, ¿de qué se trata esto, amiga? A ver. Dice, bus azul Grana Alhaja. ¿Qué es lo que es esto? Salida de Laguna Esmeralda, día sábado 16, a las 3 y, a la 1 y media de la tarde. Apoyamos a nuestro club. Iberia es de su gente. Ya, ok.
1: Ándale, pues. Algo que salió.
0: Es un equipo de fútbol Iberia de Los Ángeles. Ok, no sé. A ver, van a Alhaja a jugar. No entiendo el mensaje, amiga. No tengo ningún problema de leerlo. En apoyo del equipo angelino. John, ¿me puede enviar un audio y me explica bien, compadre, para entender el... no sé si van a apoyar a la barra o al bu, no cacho bien, por favor. Amigo, explíqueme bien en un audio, no tengo ningún problema, pero para entenderlo mejor el mensaje, amigo, ya, no quiero ser mala onda, solamente es para entenderlo. Dicen por aquí, hola Gabito, ¿hoy se puede prender estufa? Oye, ¿por qué me mandan esa mansa olla? ¿Esa es la pollona? Oye, María, ¿pero cómo se te ocurre, María? María, te quiero todavía. Mira la María, el mansa pollona que me mandó. ¿Y eso se puede acompañar con papitas fritas? ¿Cositas así o no? Te pasaste, María, te pasaste. Por aquí la Patricia nos dice, hola, buenos días, buenas tardes.
3: Hola, buenas tardes. Hola, hola Patricia. De acá de Los Ángeles, sé que tengo en mente un mueblecito que es de cocina, blanco. Está bueno, no tiene un detallito, pero se le pone un... no es tanto el detalle. Lo quiero vender en 10.000 pesos porque...
0: ¿De verdad?
3: Voy a por espacio. Porque está la de aquí para allá y entonces quien lo necesite me habla y yo por último le mando fotito.
0: Oye, Patita, mándame al foto al tiro.
3: 26086120 con la señora Patricia. Que tenga un lindo, bendecido día.
0: Para ti igual, oye Patricia, te quiero ayudar con esto. Mira, trata de sacarle una fotito y me la envías de inmediato porque este mueble sí o sí lo tenemos que vender hoy día. Está súper barato, llegar y usar, ¿cierto? Hay que ir a buscarlo, yo creo. Así que, Patricia, trata de sacarle una fotito, por favor, al mueble, porque alguien lo puede ocupar, no sé, alguien está armándose de mueble en su casita, lo quiere llevar para el campo, para una cabaña, nunca sabe. Así que, Patricia, te voy a dejar marcado aquí a Patricia.
1: A ver, allá.
0: Para que me pueda enviar las fotitos. Patricia, mándame fotitos del mueble porque está muy bueno, ¿sabes?
1: Sí, salió, ¿eh? Ahí va.

0: Gracias, compadre. Por acá me mandaron el número, el WhatsApp de la radio.
1: ¿Ya se oye?
0: Sí, ya lo teníamos, lo teníamos. Más 56-43-221-2807. 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Arriendo de casa, chiquillos, ahí le dejamos también una marquita. Voy a reenviar, porque me están pidiendo que reenvíe unos datos y volvemos, ¿ok? Y vamos a continuar. Hay mucho que dar aviso, chiquillos. Hay bastante. Le agradezco el cariño de todos nuestros amigos de la Punto 7, 101.7 aquí en Los Ángeles, para toda la familia chilena. Hoy es viernes, aquí en Punto 7. Déjame y olvídame, Los Vázquez.

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0: aquí estoy, 1, 2, 3 por mí y por todos mis compañeros que están allá. ¡Hola! Cantidad de mensajes que ha llegado, señora Díaz. Ahora me pongo el día, señora, pero no me rete, no me rete. Espéreme, espéreme, señora, quédese ahí. Tome agüita con harina mientras tanto. Está como para colgar. Oye, está ya. Me quedé enterrado. Vengan a empujar la silla, quedé empantanado aquí. Ahí sí. Me caí un. No voy a decir hoyo porque suena feo. Me caí un evento. Ya. Saludo a la cura del hacha que está por allá. Dice, ¿me puede dar el número de teléfono de la radio.7 Los Ángeles, por favor? Más lento. Más lento. Suavecito. Male. Anótelo, Francisca. Aquí voy. A la 1, a la 2, a la 3. Anótelo. Más 56 43 221 2807. ¿Lo anotó? Repito, repito, lento, lento, lento. Más 56 43 221 2807. Lo anotaste, Francisca, que no lo puedo, pero es que no podemos estar toda la tarde diciendo el número, ¿cierto? Casi una broma, Francisca. Te lo voy a mandar escrito de todas maneras. Más 56 43 221 2807. Repito. Solito el 2. ¡Ah! Es como en el bingo que han cachado eso, ¿no? Ya, voy, voy, voy, voy. Dice, más 56 43 221 2807. Ese.
1: Hola, buenas tardes, amigo Andrés.
0: ¡Oli! ¿Ya?
1: Con disponibilidad inmediata para proyectos. Especializado en soldadura a domicilio, reparaciones y construcción.
0: Espérame un poquito. Vamos de vuelta porque no te había escuchado bien al principio, amigo. Para que suene bacán. Ya, ahora sí.
1: Hola, buenas tardes, amigo Andrés.
0: Hola.

0: Ofrecer mis servicios profesionales de soldadura y fabricación de estructura metálica.
1: ¿Ya?
0: Con disponibilidad inmediata para proyectos.
1: ¡Buena!
0: Especializado en soldadura a domicilio, reparaciones y construcción de rejas, portones, techo y escaleras, garantizando resistencia, estética y calidad en la unión de materiales.
1: ¡Ah, qué buena!
0: 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Muchas gracias.
1: No, de nada. Repito el teléfono, más 569-6242-2664. Ahí está Tadínico. Arriendo de jacuzzi a domicilio. No te creo, guatona, lo que hemos llegado. A ver, ¿de qué se...? Oye, pero mira qué interesante, ¿eh? Está bonito, está bonito. Para las personas que están en pareja. Para las personas que están en pareja, ¿no? Para ellos nomás. Arriendo de jacuzzi a domicilio, consta con adorno floral, artificial y música. Por valor adicional se puede agregar cóctel, bebestible y proyectar. Oye, que está bueno esto, ¿eh? Por ejemplo, oye, mandemos los cabros chicos donde la mamá. Niño, ustedes no estén escuchando esto es una novela nomás, es una novela, niño. Mandemos los cabros chicos para donde la suegra, ¿ah? Pasamos al súper, compramos unos piquiniquis. Llamamos a los chiquillos del jacuzzi, ¿ah? Instalamos el jacuzzi en el patio. Hasta el perro lo mandamos para donde la suegra porque se va a querer meter. Oye, pero que está bueno esto para un aniversario matrimonio. ¿Y cuánto vale? Ahí está el número. Más 569. Hay varios que lo están anotando, ¿ah? Los caché. Los cachés están anotando. Más 569-85-53-34. Me perdí. Oye, no. Más, es que me distrají, mi sargento. Más 569-85-53-43-37. El jacuzzi. Yo les voy, estoy dejando acá corazoncito a los chiquillos para yo acordarme y luego salir a buscarlos de vuelta, po. ¿Ya? Por acá me dice, hola, me envía la foto del mueble. Es que no me han enviado la foto del mueble todavía, amiga. Pero sí te puedo pasar el contacto. ¿Dónde quedó nuestra amiga del mueble, guatón? La señora que estaba vendiendo el mueble, ya. La señora Patricia. Dice, hola, realizo masajes a domicilio. De lunes a viernes solo en la mañana. A partir de las 9 de la mañana con hora agendada previamente. Contactarse al WhatsApp con Jocelyn. Al siguiente número, más 569-2048-4173. Imagínate contratar una masoterapia y luego termináis la masoterapia y contratáis el jacuzzi. ¡Oh! Quedáis pero como rey. Para esos que les gusta hacer tercer tiempo, ¿aquí la pueden arreglar? Sí. Así que la Jocelyn tiene esta actividad, que es la masoterapia, masaje descontracturante y relajante de espalda. Lo que necesito, guatón. Me duele la espalda, dijo Lon. La espalda. Así que muchachos, tienen que agendar de lunes a viernes a partir de las 9 de la mañana. 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Ahí está. Que te vaya súper, Jocelyn. Muchas gracias. Bacán. Hoy están pidiendo foto del mueble, Patricia. Patricia, foto del mueble, de cocina, que vale 10 lucas, por favor. ¿Qué pasó con la cita Prisi? No sé, señorita o caballero, Felipe, lo más probable que tuvo que hacer algún trámite. Yo vengo por la tarde nomás. Seguramente fue al médico, tuvo un trámite que hacer. Pero aquí estamos, no hay problema. ¿Les parece? Ya. Oli.
2: La silla de rueda,
1: perfecto.
2: El mueblecito también.
1: Vale. Señora Patricia, mande la foto del mueble, por favor, que hay mucha gente interesada acá. Yo creo que la señora Patricia va a tener que ponerse un remate. ¿Quién da más nomás? Yo creo, ¿no? Puede ser. Ya, ¿cuál me queda por aquí? Bueno, sí, aquí estamos. Ya, amiguito, ahora sí que te escucho porque me había enviado un mensaje un amigo para ir en apoyo del equipo angelino. Entonces me mandó un afiche, pero yo no entendía muy bien de qué se trataba, y le pedí el audio,

0: Buenas tardes, quisiera pasar un aviso de un viaje a Laja mañana, al partido de Iberia versus Laja Histórico. El partido es a las 3:30 de la tarde, la salida del bus será desde Laguna Esmeralda a las 13:30 horas, con un valor de 5,000 pesos, el pasaje de ida y vuelta. Interesados, comunicarse al más 569-8958-0491 para reserva. Últimos cupos disponibles.
1: Ya, ahora lo entendí. Están entonces los interesados que quieran ir a apoyar al equipo. Hay cupos disponibles en el bus, tengo el contacto directo. Me lo pide y yo se lo entrego.

0: no salió ningún reparador de lavadoras todavía. Hola, Carmencita, buenas tardes. Por aquí. Hola.
1: Hola, muy buenas tardes. Hola. Quisiera dar un avisito.
0: ¿Ya?
1: Estoy recolectando ropita usada, me sirve de todo, ya que es por una muy buena causa de ayudar a mi pequeña. Mi teléfono es más 569-2631-5709. Repito, 926-31-5709. Somos un 7, ¿y tú?
0: ¡Buena! Gracias, amiga, por aquí. Hola, ¿qué tal? Buenas tardes.
2: Hola, buenas. Vendo arbolitos de palta.
0: Mira.
2: De 50, 60, 70 centímetros.
0: Ya.
2: Son como 15. Los vendo todos en 20 mil pesos. A la persona interesada me puede llamar al 967-53-6177. Muchas gracias.
0: Chiquillos, les tengo noticia. Atención. Llegaron las fotitos de la Patricia. Oye, que está lindo el mueble. Patricia, hay muchas personas que están interesadas en tu mueble. Anoten el teléfono. Más 569-2608-6120. Más 569-2608-6120. Para que todo el mundo pueda ver las fotos, las voy a subir al estado de WhatsApp. ¿Ya? Ustedes, como tienen el número de la radio, cuando yo suba la fotito al estado de WhatsApp, a ustedes automáticamente les va a llegar un mensaje. Ahí van a estar la foto y el número de teléfono de Patricia para que ustedes la puedan llamar. Ah, no, Patricia me dice que ya lo vendió. Ah, no. Escuchemos, ¿eh? ¿Qué dice?
3: Solo tiene un detalle ahí que dice en la foto, pero está... ¿En buen estado?
0: Ah, sí, pero se ve en chape nomás, amiga.
3: Vasos, cuchares, tiene cajoncito, está todo en buen estado.
0: Eso es en chape nomás y listo.
3: Antesito sí se lo envié. Cuando usted me dijo, yo se lo envié al tiro. Ahí están las dos fotitos, uno blanquito.
0: Ya, Patricia. Oye, el detalle que dice la Patricia es los bordes donde están las cajoneras. Hay que enchapar de nuevo nomás, chiquillo, pero no, el mueble en sí se ve impecable. Ya, voy a subir la foto al estado de WhatsApp para que todo el mundo la pueda ver, porque si no, es que hay muchas. Son más de 7 personas que me han pedido, entonces, para yo poder avanzar con el otro bloque, se nos vienen las noticias y el romántico de las 2. Y quiero alcanzar a pasar todos los avisos. Mira, por ejemplo, me dicen, se vende aspiradora poco uso como nueva Samsung en 35.000. Comunicarse con Jaime al más 569-6242-2664. Estoy en el live de Andrés Herrera-A en TikTok. Igual saludando a los chiquillos. ¿Cómo están? Bienvenidos al live, muchachos. Que estén bacán. Música, maestro. El amor de tu vida, Jairo Vera, Yandel.

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2: 2:04, algunas noticias aquí en Punto 7. En prisión preventiva para chofer de micro acusado de apuñalar a estudiante.

0: En la ciudad de Concepción, aquí en la región del Biobío, el juzgado de garantía de Concepción decretó la medida cautelar de prisión preventiva para el conductor de la locomoción colectiva acusado de apuñalar a un estudiante universitario tras una discusión por el pago de la tarifa estudiantil con la TNE. El imputado fue formalizado por homicidio frustrado y el caso ocurrió a fines de abril en el centro de Concepción cuando la víctima, un estudiante de psicología de 21 años, abordó una micro de la línea Vía Láctea. Según la denuncia, el joven intentó pagar el pasaje utilizando la tarifa estudiantil, lo que derivó una discusión con el chofer. No me di cuenta que le pegué. Micrero acusado de apuñalar al estudiante en Concepción, lo que le acabamos de mencionar. Bueno, en el medio de la audiencia de control de detención y formalización de cargos, el conductor acusado de apuñalar a un estudiante tras una discusión por el pago con la TNT en Concepción. El hecho ocurrió este sábado 25 de abril cuando el universitario Roberto Melo C. subió a la micro de la línea Vía Láctea e intentó pagar el pasaje estudiantil con un billete de 5.000 pesos, y esto derivó una discusión y posterior ataque con un cuchillo en el centro de Concepción. Producto de lo anterior, el joven resultó con un trauma torácico penetrante con laceraciones pulmonares y una costilla quebrada. Tras estar varios días inubicables, el jueves se detuvo al conductor identificado como Nicolás Gutiérrez Navarrete, quien pasó esta jornada a control de detención en el juzgado de garantía de Concepción. Y en noticias más locales, aquí en la ciudad de Los Ángeles, te quiero comentar lo siguiente. Arrestan a 3 personas vinculadas al violento robo de departamento en Los Ángeles. El operativo incluyó allanamiento simultáneo y la incautación de armas de fuego y municiones, las que serán periciadas para establecer su eventual participación en otros delitos violentos. Sexto homicidio en la provincia del Biobío. PDI indaga crimen en población Domingo Contreras. El crimen ocurrió durante la madrugada del jueves. La víctima ingresó con múltiples heridas cortopunzantes al hospital de Los Ángeles, donde falleció pese a la atención médica. Hasta el cierre de esta edición no hay detenidos. 2:07 PM, algunas noticias más relevantes a esta hora aquí en Punto 7. Los dejo en compañía de la programación.
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0: Está de vuelta, de vuelta.
1: Hola, buenas tardes.
0: Hola.
1: Estoy teniendo lotes de ropa de niña, talla desde la 10 a la XS.
0: ¿Ya?
1: Todo surtido, en buen estado y de temporada.
0: Bueno.
1: El valor, 10 mil pesos cada lote. Comunicarse al 9-556-341. Gracias.
0: Buenísimo, muchas gracias. Me dicen, pues, pero ¿tú me podrías enviar el contacto del reparador de lavadora? ¿Hay algún reparador de lavadora, chiquillos, en sintonía? Que me mande su teléfono porque lo están solicitando por aquí. ¿Sabes qué? Estoy reenviando las imágenes del mueble de Patricia a los chiquillos que me lo han pedido, pero me dicen que no les llega la foto. Ahí le llegó nuestra amiga. Muy bien, muy bien. Estoy saludando a nuestros amigos que están en el TikTok. Sol Gago, La Yasna, Fabi Lagos, Paula Rebolledo están en la sintonía. Muchas gracias, chiquillos, por estar ahí. Vale, vale. ¿Quién más me pedía la foto del catre clínico? Ya. Ese estaba al principio, ¿no? Ya, cuando estemos en la música voy a reenviar. Mientras tanto quiero sacar los que llegan a esta hora. ¡Hola!
2: Muy buenas tardes, Punto 7. Aquí les dejo un datito si alguien necesita para esto frío, para cocinar. Una cocina leña en muy buenas condiciones, solamente por renovación de casa.
0: Okay.
2: Se vende. Y consta de todos sus artefactos impecables. Tiene un valor de 180 mil. Ahí dejé una fotito para que el señor locutor pueda decir
0: el señor locutor.
2: Está muy bien.
0: Muy
2: bien cuidado. Cualquier interesado puede llamar al 997-723346.
0: Buenísimo.
2: Yo soy un 7 y tú, para que puedan hacer una rica cazuela panamasada.
0: Oye, tenés toda la razón, pues María, está impecable. Oye, chiquillo, aquí está la fotito de la cocina leña, está impeque, impeque. Ya le voy a dejar un corazoncito también. Chiquillo, cuando esté en la música... cuando esté en la música voy a reenviar lo que me están solicitando. Ustedes recuérdenme igual porque llega de todo, llega de todo. El Gabo. Hola, busco arriendo de local comercial. Atención, chiquillos, con esto. Ando en busca de un local de comida rápida, idealmente en el sector con buen flujo de personas. Si tienen algún dato o local disponible, por favor, contactarse, bien digo, al más 569-81-729122. Andan en busca de un local comercial, chiquillo, para comida rápida. Si alguien tiene el dato,

0: más 569-81-729-122. ¿Quieren arrendar un local? Por si acaso. Voy rápidamente con los que han llegado ya y luego me voy a repetir el resto y a reenviar los datos. Hola, que tenga un buen día. Se arrienda mini departamento con luz, agua, cable incluido, entrada independiente, baño incluido, entrada de vehículos, cerca del centro. Persona sola, no es amoblado, en población Kennedy, frente a las piscinas municipales. Comunicarse al más 569-7855-2944. ¿Ya? Ahí estamos. Ahí envié una fotito del mueble. Aquí está el repara lavadoras, el Raúl. Aquí tengo el dato, chiquillos, de los que necesitan reparación de lavadora. Hola, Maruquita, ¿qué tal? ¿Cómo está ahí? ¿A qué número se puede enviar? Al más 56 43 221 2807. Ahí se pueden enviar, oye, avisos y saludos también, ¿ah? Por acá está el número de Raúl, que es el maestro que repara lavadoras. Anótelo, más 569-6765-5763. Él es el maestro Raúl, él es el que repara lavadoras. Más 569-6765-5763. ¿Vale? Ahí lo voy a dejar guardadito por si alguien lo necesita también. Rápidamente por aquí. Número de contacto del cráter. Ah, ya. Vale. Lo voy a dejar así para acordarme. Déjame ir a música y te lo envío, compadre. No hay problema.
1: Buenas tardes. Buenas tardes.
0: Hola.
1: Voy a publicar que tengo parcas y chaquetas de niña.
0: Ya.
1: Como nuevas.
0: Buenísimo.
1: Las tallas 8 y 16. Valor de cada una de 5 mil pesos. Los interesados, comunicarse al 9556-341.
0: Vale, ahí está el datito entonces de nuestra amiga. Lo dejo marcadito igual para recordarme. ¿Me puedes enviar por acá el contacto del reparador de lavadora? Ya, te lo envío por interno, ¿vale? Te lo envío de inmediato, amigo. Me voy a la música, porque ya son las 2:17. Nosotros continuamos en los avisos económicos de Punto 7.
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0: ¡Qué buen tema, guatón! Te amo. Esto es Macano, aquí en Punto 7.

0: Las van a acelerar y un aplauso para
1: muchísimas Joana. Gracias. Gracias.
2: Aquí estábamos echando la talla con los chiquillos. Oye, yo me puse al día con los avisos pendientes de reenviar las fotitos. Les quiero dar el número al aire de Patricia. Ella es la dueña de este mueble que está en venta. Yo a varias personas, a todos los que me pidieron por interno, estaba enviándole las fotitos. Anote el teléfono de Patricia, que es la persona que tiene este mueble. Anótelo, más 569-2608-6120. Repito, más 569-2608-6120. Ella es Patricia, ella es la dueña de este mueble blanco hermoso. Que ustedes cuando vean la foto se van a dar cuenta que falta puro enchapar esa parte nomás. Nada más. Eso no sé, uno mismo lo puede hacer cualquiera. Aviso por aquí, hola.
3: Hola, ¿cómo están?
2: Hola.
3: Por acá, jardinero. Quería ofrecer mis servicios de jardinería, mantención y diseño de jardines.
2: Buenísimo,
3: poda de árboles y triturado de ramas.
2: Ya.
3: Tratamientos de césped, resiembra, escarificado, aireación. Cualquier cosa que necesiten con su jardín, se pueden contactar conmigo al más 569-6449-3600.
2: ¡Perfecto! Si alguien necesita un jardinero... veámonos cuando podamos. Tenemos el dato de un jardinero, entonces le vamos a dejar aquí una florcita para acordarnos que es el jardinero. Es que yo así me soy un poquito medio disperso, creo. No estoy en mi prime, así que estoy tratando de concentrarme lo que más pueda. Así que le vamos a dejar una plantita ahí, para saber quién es el jardinero. Por aquí me dicen, hola, buenas tardes. Yo vendo quesos frescos, grandes, de 1,400 kilos a 6,000 pesos. Muy sabroso, ¿ah? Muy sabroso, muy sabroso. Saludos a los chiquillos que están en el TikTok de Andrés Herrera-A. Ingresa a TikTok, estoy en un live en directo saludando a los chiquillos para nos están viendo y escuchando. La Yana, la Cami, la Maruquita ya en Loncoche, Jorgito, la Jenny, la Joana, está la Ani, está la Monita, está el Davicho, está la Maricel que hoy día no va a salir, no sé por qué. Está la Marlene, está la Patti, está... Espérame, que estaba más arriba, me estaban saludando nuestra amiga, la Rosita Esther. Estaba también la Paula por ahí arriba. Sí, ella estaba. Sí, se dijo que no iba a salir nomás. Tendrá un mejor panorama. Hola, Rorro. Ya. Oye, venden el queso fresco entonces, de 1,400 kilos a 6,000 pesos. Vendo sopaipillas caseras con pebre a 6,000 la docena y calzones rotos de abuelita a 5,000 la docena. ¿Qué te parece? La Angelina tiene a la venta entonces queso fresco de 1,400 kilos a 6,000. Tiene también sopaipillas caseras con pebre a 6,000 pesos la docena. Y también tiene los calzones rotos de la abuelita a 5 luquitas la docena. 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Le voy a dejar aquí un sticker de un queso para acordarme. Y si ustedes necesitan el dato de la Angelina, pídamelo ya. Ahí está, guardado con un queso. Por aquí. Hola, ¿qué tal? Buena.
4: Hola. Andresito, acá en la yerbatera de Villa Génesis.
2: Hola.
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1: Ya, ya, ya. Ahora sí, nuestra amiga, el teléfono es el más 569-2067-0123. Ese es el número de nuestra querida yerbatera para los que se quieran comunicar con él. Ah, ¿cómo que a cuánto? No, guatón, son hierbas medicinales, ¿ya? Por favor, no te... No, el guatón se está yendo para el otro lado. Lo que pasa es que como hoy es viernes, agarra vuelo este. Le vamos a dejar un corazoncito a nuestra amiga. Hola, ¿qué tal?
2: Buenas tardes, buenas
1: Hola,
2: tardes.
1: Buena.
2: Con mi servicio de mecánica automotriz a domicilio.
1: Ya.
2: Tengo escáner y limpieza de inyectores bencineros. Al número 975460813. Muchas gracias.
1: ¡Qué bueno! Bueno, viste, tenemos de todo el día de hoy. Esto es en nada de nada, aquí en Punto 7, muchachos.
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tan. Ya, de vuelta, muchachos. Oye, nos queda muy poquito de avisos económicos, solamente 20 minutos, y quiero revisar nuevamente nuestro WhatsApp. Oye, de 3 a 5 vamos a hablar de todo un poco, ¿eh? Vamos a ver qué es lo que hay en noticias virales, datitos únicos, ¿cachai? Para que ustedes también puedan participar. Queremos darle el espacio en este preciso momento a nuestros amigos que están con los avisos económicos. ¿Hay algo pendiente que quiera mencionar? Por ejemplo, acá me llega uno, me dice: hola Radio.7, tengo a la venta tratamiento para el alisado permanente, muy buena calidad. Tenemos dos líquidos por 18, uno por 11, despacho gratis a domicilio. Comuníquese al más 569-9212-3563. ¿Vale? Tengo la fotito también de todos los líquidos para el tratamiento del alisado. Tengo la foto acá para que se puedan comunicar con nuestra amiga. Ahí lo tengo anotadito. Ya, ¿qué podemos repasar? Vamos de vuelta. Rapidito vamos a hacer el repaso, ¿eh? La Solange tenía entonces la cama clínica con colchón más la silla de rueda. Si alguien lo necesita, pídame el contacto. Por acá el chico Víctor, muerto de la risa, porque me manda el número de teléfono. 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Tratar con Don Hernán, tenemos el arriendo de casa por acá también. ¿Qué más tenemos? Tenemos el jacuzzi a domicilio. Qué bueno ese, ¿eh? ¿Cómo se vería la gloria con un jacuzzi a domicilio? La Gloria, la Juanita, la Alejandra, la María, las 4 metidas en un jacuzzi, atendidas por ¿por quién? Por el guatón.

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Se mata la risa. 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

0: realidad yo no sé si está con licencia o está con permiso. Servicio de asesoramiento de hogar, no sé qué es eso. Por acá nuestra amiga que me saca pica con la olla de la pollona. Me estaban preguntando con respecto a la vacunación. Creo que es hasta hoy. Es hasta hoy, hasta las 3 y media. 14.45, ¿sí? ¿Alcanzan hoy día viernes? Ah, no, no se alcanza hoy día. Era hasta las 2 y día nomás. ¿Y sábado hay atención o no? No, tampoco. No hay más información de la vacuna. Era hasta las 2 nomás. Hasta las 2 nomás. No puedo ser más allá. Ya, ¿qué más tengo acá arriba que me llegaron? Me dicen. Este hombre trató de entrar ilegalmente. Lo voy a dejar ahí para comentarlo más ratito, Víctor. Bacán. Lo voy a dejar ahí para comentárselo al resto. ¿Qué tengo foto? Dice. Masas tía Susi. Qué rico. Te pasaste como 4 regiones, Gloria. Lo que quería.
1: Aquí una visita, por favor. Ofreciendo las masitas de la tía Susi, masas de sopa y pilla, masitas de empanada y masitas de calzones rotos.
0: Ah, qué rico.
1: Al por mayor y por docena.
0: Sí, ¿te parece?
1: Así, el que quisiera, comunicarse al 7540-7305. Gracias.
0: Oye, por aquí la Susanita me dice, me hace este lindo flyer. Te quedó bonito el flyer, Susi. 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Oye, otro dato también, que es re bueno que lo pongan en los avisos. Ahora me di cuenta que si ustedes tienen redes sociales, también pongan las redes sociales, porque de repente la gente está metida en Instagram o TikTok y escucha el aviso y se va de inmediato a buscarte y te sigue. Es más rápido que anotar el número, me refiero. Entonces, aprovechen si tienen redes sociales también de mencionarla. Busco arriendo. Dice, busco arriendo de piezas cerca de las quintas, ojalá amoblada. 954-81-5231. Buscan arriendo por acá. ¿Qué tengo? Queremos a la cita bici. Ya mañana la van a tener, hombre, y el lunes. Seguramente está ocupada la niña hoy día. No puedo cambiar la voz de la Prisi. Yo sé que ustedes le tienen cariño. Pega. Esto es el Susu. Yo, Wally Randy, junto a Pailita.
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0: 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Chiquillos, se les está acabando. Recuerde que de 1 a 3 tenemos los avisos económicos y quedamos por acá. Buenas tardes, ¿me podría enviar el número de las masitas, por favor? Pero claro. ¿Dónde está la Susi? Aquí está la Susi. Ya. Ahí te lo acabo de enviar, amiga, el afiche masas de la tía Susi. Me estaban pidiendo el número, ¿ah? ¿Eh? Ahí te envié el afiche, sale el número, salen las cantidades y todo. Por aquí. Hola. Me dice, hola, vendo una linda parcela de 5.000 metros cuadrados con rol propio, ubicada a 18 kilómetros de la ciudad de Los Ángeles, sector Pedregal, 3 esquinas. Tratar al 9-51-48-32-24. Parcela entonces de 5.000 metros cuadrados, rol propio, ubicada a 18 kilómetros de Los Ángeles, sector Pedregal, 3 esquinas. Tratar al 9-51-48-32-24. Si no alcanzan a anotar, chiquillos, igual pídanmelo por interno, ¿ya? Yo igual voy a seguir hasta las 5 ahora, pero... por interno igual les puedo ir entregando los datitos, ¿vale? Los saluditos también, chiquillos, los saluditos también. Hola, ¿qué tal?
1: Hola, hola, quería pasar mi avisito que reparo estufa combustión lenta. 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Se arregla la estufa de todas las...

0: marcas, ya sea a Loyola, a Messi,
1: ¿sí?
0: 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Gracias.
1: Reparación entonces de estufa a combustión lenta. Tenemos el datito de nuestro amigo acá. Gracias, compadre. Buenas tardes, me dice. Hola, mi nombre es Vania. Soy masajista y quería presentar mi trabajo. A ver. 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Hay varios servicios, ¿eh? Así que necesitan el datito, chiquillas, pídanmelo. Se lo dejo acá, lo voy a dejar ahí guardadito. Bacán, bacán, bacán, bacán. Recuerden entonces, si alguien necesita reparación y limpieza de combustión lenta, tenemos el dato. Tenemos el dato también de nuestro amigo de reparación de la lavadora. Envié también la foto del mueble de nuestra amiga Angélica que lo vendía. Ojalá que puedan llegar... Que lo pueda haber vendido. Si a alguien le falta el número, me lo pide y yo lo vuelvo a repetir más ratito. Por acá tenemos... ¿Qué hora es ya? Son las 3. Ya, el último aviso. 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Ya. Oye, muchas gracias por todos los avisos que han llegado a esta hora del día. Recuerden que yo voy a estar ahora, voy a continuar hasta las 5. Y por interno yo les puedo ir compartiendo algunos datos que quedaron y no alcanzaron a anotar. Y yo continúo con el programa, ¿les parece? Muy bien. 1-2-7. Nos quedamos con el temita de Carlos Vives. Te dedico.

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0: chico que viene. Mañana, niño, no hay clase. 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Muy bien. Oye, un éxito los avisos económicos. Si hay algún datito que no alcanzó a notar, pídamelo de manera interna cuando esté en música. Andresito, mándame el dato de la señora de las masitas, lo de los arriendo, la del maestro, y yo se la envío por el de manera interna, ¿ya? En estas dos horitas quiero acortar esta tarde de día viernes para ir luego a la casa. Oiga, consulta, ¿se fue el jefe o anda dando vuelta todavía por ahí? Anda puro dando vuelta por ahí, ¿no? ¿Sí o no?
1: Es de puro Gawin.
0: No, que no es la Gawin. ¿Se ve por ahí o no? Oiga, maestro, venga, cuéntemelo. O sea, anda por ahí el jefe, ¿no?
2: Cuéntamelo todo, guachito.
0: Muy bien, ya se sabe el número del WhatsApp de la radio, por cierto.
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0: Se lo digo. Más 56-43-221-2807.
4: 27.

0: Boys. Son le... ¿sí? Son exactamente las 3 de la tarde con 13 minutos. Como les decía, fue un gran éxito los avisos económicos. Ojalá hayamos llegado a concluir alguno, que se haya cerrado algún negocio. Espectacular. A esta hora, mira la pregunta que vamos a hacer, guatona. Atención, chiquilla. Ah, sí, mire, si usted está atendiendo, señora, usted también puede mandar un mensaje. Hagamos un pequeño reporte de sintonía contándome en qué están haciendo a esta hora de la tarde.
1: ¿Qué estás haciendo?
0: No, pero como corresponde.
1: ¿Qué estás haciendo a esta hora de la tarde?
0: ¿Qué están haciendo a esta hora de la tarde? Para saber nomás, para saber, expláyese, comuníquemelo, infórmemelo, menciónemelo, susúrramelo, caguinéamelo. ¿Qué están haciendo a esta hora de la tarde aquí en la ciudad de Los Ángeles, la gente? Hay algunos que están terminando de almorzar, por ahí dice, Andresito, muy buenas tardes, aquí, pura pega, y el jefe se anda puro dando vueltas. Saludos a la chiquilla, la Margarita, que está en la sintonía. Gracias. Por aquí. Por acá.
1: ¿Qué estás haciendo a esta hora de la tarde?
0: Saludos, Andresito, desde acá, desde mi auto particular, trabajando de Uber. Lento, pero seguro. ¿Eh? Avance, avance, dice en el taco. ¡Qué buena! ¡Qué rico! Por aquí, hola.
2: Escuchando la radio y terminando un pedido.
0: ¡Eso! ¡Qué rico! La Susi, ¿eh? Masas de la tía Susi. Por acá me dicen, Andresito, buenas tardes, terminando el radier de mi viejita, el maestro Julio, puro que ha tomado jote. Oiga, no ande pelándome al maestro Julio, oiga. Me imagino cómo va a quedar ese radial con una pendiente. No, es que esa pendiente, señora, es para que corra el agua. Cuidado ahí, cuidado con la cercha. Por aquí, hola, ¿qué tal? Buenas tardes.
3: Llegando de Laja a descansar, salimos temprano hoy día.
0: Qué bueno.
3: Aquí vamos a dejar a los colegas. Lo bueno que llegamos tempranito hoy día.
0: ¡Qué rico! ¿Qué cosa más rica llegar temprano cuando, por ejemplo, tu horario es hasta las 6, pero el jefe te dice, váyanse a las 3, chiquillos? No, sobre todo los que trabajan en ruta, los que andan repartiendo los camiones 3/4, furgones o vehículos, terminan la ruta a las 3 de la tarde y ahora, ¿qué hacemos? ¡Para la casa! Uno pasa a lavar la camioneta y a la casita nomás. ¿Qué están haciendo a esta hora de la tarde?
1: ¿Qué estás haciendo a esta hora de la tarde?
0: Andresito, no te puedo enviar audio porque hay más gente, pero estoy atendiendo en una oficina. ¡Oh! Mira, te das cuenta que ella tiene atención a público y dejó de atender a la persona para poder escribir el mensaje de hombre. Amigo Máximo, ¿cómo está usted?
4: Hola, Andresito, yo de acá de la ciudad de Los Ángeles, amigo, trabajando y captando pasajeros y escuchándolo, por supuesto.
0: ¡Qué buena, amigo! ¡Qué buena!
1: ¿Qué estás haciendo a esta hora de la tarde?
0: 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Toda la información está en www.goacademia.cl. ¿Qué están haciendo a esta hora de la tarde?
1: ¿Qué estás haciendo a esta hora de la tarde?
0: Por acá nos saludan, nos dicen, hola, ratón con cola. Estoy en mi hora de almuerzo comiéndome una hamburguesita doble con queso, pero con Coca Light. Salud, amigo. Andresito, lo invitamos a una rica pollona que se va a servir de inmediato. Está servido ya. Oh, ya. Ya, quédate aquí, guatón, tú. Yo voy y vuelvo, voy a la pollada y vengo. A la pollona. A la pollona, hombre, no a la pollada. Te jura que está en Perú. Oigan, mi caso, hombre. En las polladas se comen allá con los chibolos, ¿no? Acá se come la pollona, pues, amigo. Estamos en Los Ángeles. Está bien, amigo. ¿Te comiste el postre antes, sí, vos? Antes de la hamburguesa. Era al revés la cuestión, hombre. Ya, chiquillos. Qué rico saber a esta hora que están aquí en sintonía.
5: 7.
0: Ya, les tengo que comentar lo siguiente. Yo les traía info, datito, cosas medias curiosas. ¿Se acuerdan de los récords Guinness? Cuando apareció Talca y dijo, yo tengo el completo más grande ahora. Bueno, tengo un dato. Dicen que en San Bernardo, en la comuna de San Bernardo, en la región metropolitana, se prepara el completo más grande de Chile, pero con un solo pana. No le diga nada a Talca. Con un solo puro pan. Así es. ¿Qué es lo que dice la nota, chiquillo? Después de esta nota yo les quiero hacer una pregunta a ustedes. No, que no se, que esto que no llegue a Talca, ojalá que no le cuenten nada a los de Talca. El pasado jueves 14 de mayo, cientos de vecinos llegaron hasta las afueras de la panadería La Floresta, en la comuna de San Bernardo,

0: para presenciar la preparación del completo más grande de Chile. Para lograrlo, se horneó un pan de 4 metros de largo, con el que dieron vida a un gigante completo italiano preparado con palta, tomate, mayo y también ketchup. Además de 800 personas pudieron degustar gratuitamente este particular preparación. Ahí estamos viendo el completo, claro, de 4 metros, pero es un puro pan. En Talca, cuando quisieron... ¿Ustedes subieron eso, chiquillas? En Talca quisieron hacer el récord Guinness del completo más grande del mundo. ¿Pero saben cómo lo hicieron? Pusieron un completo atrás del otro, así en filita. ¡No! Fueron el hambre reír cuando dijeron los semejantes... Claro, pescaron un completo, lo pusieron ahí, después pusieron otro completo a la colita y a la colita y la... ¡Aló! ¡Tenemos el completo más grande! De hecho, cuando fue el señor notario a revisar si estaba todo ok, dicen, me están deseando. Esto es una broma, ¿dónde están las cámaras? Pero acá en San Bernardo no, pues se hizo un pan de 4 metros. Qué buena, ¿eh? Aquí en Los Ángeles, chiquillo, pregunta seria, guatón. ¿Qué récord se podría hacer? Algunos me pueden decir una pollona. Pero para que sea récord tendría que ser, no sé, en un tambor gigante, en una olla grande, para unas 500 personas para que sea récord, pues. Ya, pero por ejemplo, aquí en Los Ángeles, ¿cuál sería el récord de Los Ángeles? ¿La pollona o puede ser otra cosa? A través del WhatsApp, puede opinar, ¿eh? Dígame su opinión, si no... ¿Cómo sabe que de repente surge la idea y la hacen? Yo apostaría por la pollona, por una pollona más grande. Es que no hacen pollona en otra parte. Entonces, ahí está... Espérate. Ahí está la cuestión, po. Es que no hay en otra parte en la ciudad donde se realice la pollona. Es netamente de acá. En cambio, el completo lo comen en todos lados, pero en Talca, supuestamente, en la ciudad del completo, mojada la cuestión. Pero no le resultó. Pero algo que sea un poquito más universal, que podamos competir, que diga, ah, mira, Los Ángeles hizo 1.000 litros de pollona, nosotros podemos hacer 1.200. No sé. ¿Qué puede ser? ¿Qué podría ser?
1: De mi corazón.
0: Lo vamos a averiguar. Nadie lo va a saber. Sí, lo vamos a dar a conocer. Ya, pero que no sea la pollona, ¿qué podría ser? En Los Ángeles. Que pueda competir otra ciudad. Por ejemplo, en Atacama no hacen pollona, por ejemplo. Que allá puedan competir con lo de ustedes. Ya, eso sería 10-4-R2.

0: Un churro.
1: La sopaipilla más grande, bochoro. La sopaipilla más grande, compadre.

0: De vuelta. Estábamos comentando los récords. ¿Qué se podría hacer aquí en Los Ángeles para marcar un récord? Pero queríamos sacar un poquito la pollona porque en ninguna otra parte del país preparan este plato. Entonces la idea de que Los Ángeles pueda competir con un plato con otra ciudad. Algo muy de acá, ¿cachai? Eso le estábamos preguntando luego de haber leído la nota que en San Bernardo quieren romper el récord con el completo más grande. ¿Cuál es la diferencia? Que el completo que hicieron en San Bernardo es un solo completo de 4 metros, no como el que se hizo en Talca, que era un completo tras el otro, ¿cachai? Entonces, por eso salió la pregunta.
1: Hola, querido, ¿cómo estás?
0: Hola.
1: Oye, ¿qué te sientas mal? Pero ¿dónde está la Prissy si llegó ayer y ya no está?
0: No tengo idea,
1: perdón,
0: amiga.
1: Pero hoy día estoy desconectada de la radio.
0: Yo también.
1: Y lo otro tendría que ser pollona, porque la pollona es oriunda de nuestra ciudad.
0: Ya. Ok.
1: Así que aquí en Los Ángeles debería hacerse la pollona más grande, sobre todo ahora que estamos como en la fecha de aniversario de la ciudad.
0: Más encima. No me siento mal, se preguntan por la Pris. No sé, yo me enteré a las 10:30, 11 de la mañana, me enteré que tenía que pasar por aquí, de 1 a 5. Seguramente tuvo cositas que hacer, pues chiquillos, no sé más allá.
2: Sopa y pleto.
0: Sopa y pleto, dicen por acá. Tenemos la sopa y pilla, sopa y pleto y la... Pero ¿cómo sería la polla? Una en un fondo gigante, ¿no?
3: Podría ser la tomatera más grande.
0: La tomatera más grande. Sería como el titular: en Los Ángeles son los más buenos para tomar que Chile. Una cosa así. No, por ejemplo, podría ser 10 hombres y 10 mujeres de Los Ángeles quieren romper el récord 2 días tomando sin parar. Ay, está ahí loco, no se puede. Mira, ¿sabes qué? Yo hace día atrás estaba leyendo una noticia de un récord Guinness de otra cosa y salió otra noticia que hubo un locutor en el sur de nuestro país hace años atrás, un locutor que estuvo 3 días al aire sin interrumpido. Empezó un día miércoles. Un día miércoles empezó y terminó el sábado a las 3 de la tarde. Estuvo día y noche transmitiendo en la radio. No sé cómo lo hizo. Yo estuve leyendo la noticia porque dije, ¿y si lo hago? ¿Y si lo hago? Y porque, claro, cumplió 3 días el sábado a las 3 de la tarde. Por ejemplo, yo puedo estar hasta las 3:30 y rompo el récord. Pero el gallo estuvo 3 días, día y noche transmitiendo. Entonces, yo no sé cómo era la temática. Por ejemplo, estaba 3 horas al aire, descansaba media hora. O estaba todo el rato en sintonía, ¿cachai? Porque imagínate hacer 4 horas al aire, es agotador. Imagínate 3 días. Estar hablando todo el día. Sí, pues un récord. Por acá me preguntan, ¿y la Prissy? No sé, amigo, no sé, tiene que estar ocupada haciendo trámites, lo más probable. Calma, que no. La Patricia me dice, karaoke y pollonas. ¿De qué se trata esto, amiga? El 16 de mayo, desde las 7 de la tarde. ¡Ah! ¿Y dónde sería esto? En el Quincho El Edén. Saludos al karaoke y las pollonas. Inviten al karaoke con el Gabo para allá, pues. Hacemos fiesta, no hay problema. Y si el Gabo me dice, Andresito, ¿cuándo va a venir a Los Ángeles? Digo, sácate un eventito y vamos. El Gabo DJ y yo como animador nos pegamos la mansa. Deberíamos hacer una fiesta en Los Ángeles con el Gabo. ¿Sí o no? Hacemos un pequeño karaoke primero y luego hacemos su fiestón. A ver, ¿cómo fue?
4: Yo me anoto para eso. Yo me anoto.
0: Ya tenemos el primer voluntario. El beso más largo de un locutor de radio, no caché. Ahí sí que me dejaste. Ahí me dejaste.

No lo sé, no lo sé, no lo sé. Oye, la otra cosita, cambiando de tema. ¿Me tengo que ir a tanda ya? Ah, ya, perfecto. A la vuelta entonces les comento lo que se conmemora el día de hoy. ¿Vale? Quedamos entonces, sopa y pleto, sopa y pilla y pollona. Yo creo que la pollo. Yo creo que también marcaría la... Tratarían de copiar la pollona y no podría. Los voy a dejar con este gran clásico de Luis Miguel. Sol, arena y mar. Luis Miguel aquí en Punto 7.

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1: Ya. Bonito tema que escuchamos a esta hora, chiquillos. 15 minutos nos separan de las 4 de la tarde. Bueno, antes de irnos a la pausa, el día de hoy, 15 de mayo, se celebra el Día Nacional del Pisco. ¿Chileno o peruano? Oh.

0: Chileno, el pisco.
1: Chileno, chileno.
0: El día de hoy se celebra el Día del Pisco. Esta fecha se busca homenajear uno de los productos más emblemáticos del país. ¿Quién no se toma una piscolita? Yo creo que de 10 personas, 6 tomarán piscola, ¿o no? ¿Puede ser?

0: Es que, mira, es que esa pregunta es bien abierta porque el pisco sour, por ejemplo, tomar pisco sour toda la noche para carretear, olvídate. Una acidez de aquella. ¿Cierto? Pero sí un aperitivo, una, dos, hasta cuatro. No. Es que depende del sour, si queda rico, rico. El pisco sour tradicional, pisco sour, por ejemplo, albahaca, pisco sour mango, pisco sour. Y la tradicional piscolita. Oye, han hecho probar la piscolita a los gringos, ¿eh? Oh, que la encuentran buena. La encuentran un trago curador, pero dulce. La piscola. La piscola es con Coca-Cola. Y el combinado es pisco con spray. Para que pegue más rápido. ¿Pero es del combinado o es de la piscola usted? Yo sé que no es. Bueno, es bien, es una piscolita, ¿no? Así es el día del pisco. Por acá dice. Justo que hoy estoy de cumpleaños, amigo, me dice. Oh, aquí van a celebrar el día del pisco como corresponde, al parecer. Por acá me dicen buenas tardes, .7. ¿Y se pueden probar los dos? Obvio, boludo. Comience con un sour y después se toma una piscolita. Les doy un dato. Si se van a tomar piscolita para carretear, dos piscolitas se la pueden tomar y después se mandan un vasito con agua. Del mismo tamaño de la piscola, bo. Claro, ¿sabéis qué? Te ayuda muchísimo. El otro día andáis súper bien, con un poquito de sueño, ¿no? Por acá dicen, no, yo los dos, Andrés, pero dos sour y tres piscolitas y listo. Muy bien, ¿eh? Muy bien. Hoy día varios van a salir con el pretexto. ¡No, hay que salir hoy día a celebrar el Día del Pisco! Sí, claro. Estamos saludando a nuestros amigos que están en el TikTok. Andrés Herrera, _A. ¿Cómo están, chiquillos del TikTok? Así purito nomás, dice el Damián. ¡Ella, ella! De eso, de la piscola serena, de eso te tomáis al seco. Claro, obvio. Por acá me... Hola, René, ¿qué tal? Cuéntame. Hola. Hola.
1: Hola.
0: Hola.
1: Mira, la verdad de las cosas es que yo prefiero, en vez de pisco sour o piscola, prefiero un whisky sour.
0: Oh, qué
1: o en
0: rico.
1: Su defecto, por ejemplo, una cubata.
0: Buena.
1: La cubata es con ron.
0: Sí.
1: Negro, sí. ¿No es cierto?
0: Claro.
1: Y la Cuba Libre es con ron blanco.
0: La Cuba
1: así
0: Libre.
1: Que hay un error ahí en esa percepción.
0: Exacto.
1: Así que, no sé, pues, un saludo. Y respecto a lo que hablaba usted, distinguido doctor, respecto a la pollona, yo creo que debería ser la pollona el
0: ¿cierto?
1: Plato
0: tradicional.
1: De competencia.
0: Claro.
1: Aquí hay restaurantes. Hay un restaurante, no voy a dar el nombre por razones obvias, pero es el restaurante que tiene la mejor pollona acá de Los Ángeles. Así que un saludo cariñoso para todos los de la radio.
0: ¿Cuál es
1: gracias.
0: El cuenta el dato, Burrene, ¿cuál es el restaurante ese? Cuenta el dato, vos, ve.
2: Un combinado, ¿no? No, con Coca-Cola deja caña, pero pésimo.
0: Oh,
2: horrible.
0: No, oye, pero mira, amigo. Ya, un combinadito me dice, el Caco me dice combinadito porque con Coca-Cola muy dulce, caña. Pero, ¿team Coca-Cola para la piscola o team Pepsi para la piscola? No te creo que hayan gallos que tomen pisco con Pepsi, ¿no? ¿Cómo les va a gustar el pisco con Pepsi? Ahí lo dejo, ¿eh? ahí la dejo. Si aquí usted es libre, yo solamente les digo. Pero con Pepsi, no. Ni tibia. Saludamos a Javier Álvarez que está por acá en el TikTok. Carlos Andrés, hola Los Ángeles. Luis Osta, por acá saludando. La Damaris, saludos chiquillos. Andrés Herrera, _A. Son en mis redes sociales. Para que puedan seguir, estoy haciendo un live, pequeño live, para ir hablando con la gente igual. Por aquí. Hola.
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1: Oye, algunos que está doliendo la guatita ya tienen el hígado en remojo para más rato. Y tú que venís tan contenta, le vas a decir a la pareja: es que hoy día hay que celebrar el día de la piscola, mi amor.
2: No, se fue combinado la avena y con una canastita de sopa y pilla con pebre.
1: Este le puso, ¿ah? Oye, este le puso. Este sí que es carrete de Los Ángeles. ¿Cómo era, amigo, el carrete de Los Ángeles? El menú, ¿ah? Mira.
2: No, se fue combinado la avena y con una canastita de sopa y pilla con pebre. Salvó el panorama,
1: Oye, no, con ese canastito de sopaipillas con pebre, más el combinadito tenéis para toda la noche. ¿Dais jugo toda la noche con eso?
3: ¿Ah? Amigo, ¿ah? El mejor restaurante aquí que tiene La Pollona es el restaurante Nuevo Típico, en calle Mendoza, frente a la iglesia de Capuchino.
1: Saludos para ellos. Carlos Andrés dice por aquí: hola Andrés, hola Coqui Antilao, hola Cristian. Ahí estoy saludando en el TikTok a los amigos que se están conectando a esta hora. Andrés Herrera guión bajo A, TikTok e Instagram.
4: Te cambio la sopaipilla por una papa frita con carne.
1: ¡Oh! Ya, ¿quién dijo más? ¿Quién dijo más? Tenemos el canasto con sopaipilla y pebre para la piscola, ¿cierto? Por acá me dice nuestro amigo: piscola más papas fritas con carne. ¡Oh! Podría ser también piscolita, carnecita y una play. Más karaoke. ¡Oh! Rico para estar en la casa. Hola, hola, hola, chiquillos. Por aquí me dicen... Jacqueline me dice: Oli, aquí vamos camino al turno al CESFAM en Los Ángeles. Saluda a las chiquillas del CESFAM. No se van a poner a bailar en el CESFAM, pues, chiquillas. Saluda a las chiquillas del CESFAM de Los Ángeles. ¿A quién más saludamos? Al Solo Mauro, a la Blanquita, al Andrés de Los Ángeles. Buena, tocayo, ¿qué tal? ¿Cómo va? Cristian, saludos. Por aquí. Eso es verdad, lo que dijo el caballero. Rica las pollonas. Rica las pollonas. No hay como las pollonas de Los Ángeles.
4: No, yo como me daría una piscola con pico con rascola.
1: Este caballero está muy curado. Ya. Caballero pisó un corcho y se curó el tiro. Hola, chiquillo, hola, hola, Andrés de Los Ángeles, está la Cecilia, está Cristian Valenzuela también. Gracias, chiquillos, por seguir ahí, ¿eh? Gracias, gracias.
4: Completamente así, yo creo que la combi perfecta es tomarse una piscolita,
1: ¿ya?
4: Acostadito, al lado de la fiel compañera, con algo para picotear,
1: ¿sí?
4: Y una buena peli.
1: Buena peli.
4: Y listo, combi perfecta.
1: Abrazo. ¿Cuánto sabe usted, amigo? ¿Ah? Entonces usted le dice a la pareja: oye, te invito al dormitorio a ver Netflix. ¿Sabe nada? Saludos, saludos, chiquillos. Por aquí me dicen un saludo al Agar Jacqueline, que tenga un lindo turno de parte de Jorge Ignacio. Saludos, Jimena Cabezas. Vives. Hola, Andrés. Saludos desde Osorno, me dicen por acá. Mira qué rico. Flor de Loto, saludos para Osorno. Ya, chiquillos. ¿Qué tenemos por ahí? Señoras y señores.
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1: Bail bailador. Joy Arroyo suena a esta hora. Joy Arroyo, ¿no? Suena, ¿no? Sí. Escucha esto, Los Ángeles. Escucha esto, súbele el volumen. Porque hoy es viernes y el cuerpo lo sabe.

¿Bailemos, señora? Venga. Deja ahí, nomás que se atiendan sola. Venga, venga. Ay, André, que estoy planchando. ¿Qué importa? Déjela ahí, nomás.

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Nos separamos unos minutitos y ya estamos de vuelta.

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3: 4:07, noticias a esta hora en Punto 7.

0: En prisión preventiva quedaron los tres imputados por violento robo a mujer en Los Ángeles. La medida cautelar fue decretada tras la formalización de 12 mujeres y un hombre detenido por la PDI, imputado de participar en un asalto ocurrido en el edificio José Manso Velasco. Trueque de plantas, semilla y saberes reunió a organizaciones y escuelas en Los Ángeles. La jornada del Treifkintú permitió fortalecer el intercambio comunitario y rescatar prácticas ancestrales mapuches centradas en la reciprocidad, el respeto por la naturaleza y la transmisión de conocimiento entre generaciones. El OS-7 frustra ingreso de droga a Los Ángeles. Incautan casi 3 kilos de cocaína a seno operativo en Ruta 5 Sur. Dos pasajeros fueron detenidos en fiscalizaciones a buses interregionales. Uno de ellos era buscado por una orden vigente por el delito de receptación. Muy bien, amigos, 4 de la tarde, 8 minutos, algunas noticias más relevantes a esta hora aquí en Punto 7. Los dejo invitados a continuar con la programación.
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0: Che. Oye, queríamos, acá con el guatón, queríamos saber si están los niños en la sintonía o no. Queremos hablar si hay niños en la sintonía, ¿se puede o no? Denle permiso a la bendición para que hable con el tío Andrés. Selva oscura disfrutando, día libre, qué buena, Matatán. Ya. Queremos escuchar a los niños, un reporte de los niños, cómo fue esta semana. Si están en la sintonía, si vienen en el furgón escolar, si vienen en el auto con la mamá o el papá, préstele el teléfono. Y me mandan un audio, niños, me dicen cómo les fue la semana, en qué curso están, en qué colegio y a quién quieren saludar. ¿Ya? Oye, yo estaba revisando por acá las calles de Los Ángeles. ¡Está la mansa! Oye, la embarró en Avenida Ricardo Vicuña Mackenna, lo que es Avenida Alemania, Costanera, Quilpué Norte, olvídate. O sea, ni pensar de ir al centro a esta hora. No, olvídalo. Olvídalo. Hay mucho taco en el centro. Mucho, mucho. En Avenida Gabriela Mistral, sobre todo, chiquillas. ¡Wow! Avenida Ricardo Vicuña, ambos sentidos. Bastante movilización a esta hora. En el pleno centro, pleno centro, pleno centro. ¡Está la mansa embarradita! ¿Qué pasó por aquí? ¡Hola! ¡Buenas!
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0: Buena, pues compadre, por acá me dicen buena la música, la nani. Hay algunos que han corrido hasta los sillones para bailar, ¿eh? Sí, sí, sí. ¿Qué pasa, Juequito? ¿Cómo va la tarde, amigo? ¿Todo bien?
2: Ahora sí, pillé el número oficial. Habla la 101.7 de Valparaíso. Mando un saludo acá de Los Ángeles, ahora sí. Oiga, el tema de la pollona, desacuerdo con el caballero, ¿eh? Las mejores pollones que he comido yo en los locales

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1: ¿Dónde?
0: En el local este que se llama la buchata.
1: ¿La buchata?
0: Tiene el plato, consomé, sopaipilla, papa frita, ensalada, que sin hambre como por tres días.
1: ¡Oh!
0: Un saludo.
1: Saludo amigo Juaco. Ahí me están entregando algunos datitos. ¿Ah? Bien, eso está bueno, me gusta mucho eso. Muy bien. Bueno, acá seguimos saludando a nuestros amigos que están en el TikTok de Andrés Herrera-A. Recuerden, chiquillos, yo los estoy siguiendo también. Y a esta hora, señoras y señores. Así es, este bloque es presentado por nuestros queridos amigos que le vamos a entregar un cariñoso saludo y vamos a hacer la ola. 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Me gusta este. ¿Han visto bailar alguna vez al Dr. Simi? ¿Lo han visto bailar? 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Saludos desde Los Ángeles, me dice la Evelyn. Saludos, Evelyn, que estés muy bien. Chabelita también. 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Dedícame una canción. A ver si la apunto. Lorena. Lorena dice, hola amigo. Ay sí, pues tienes otra cara y ánimo. Es que en realidad las cositas uno las lleva aquí afloradas acá adentro nomás, porque ¿para qué se las voy a decir a usted? Si no vamos a andar todos lloriqueando después. Por acá me dice la Lorena, te mando muchos saludos, Lorena, muchas gracias. Evelyn, mi hijo, me mandó un saludo por WhatsApp. Voy a ir a revisar. Atenta, Maricel, con la canción. Ojalá te guste. ¿Quién te mandó un saludo? ¿Cómo se llama? ¿A qué dedica el tiempo libre? Amiga, no tengo tu saludo. Carlitos Andrés, hola, Los Ángeles. La Evelyn me dice, mi hijo te mandó un saludo por WhatsApp. Evelyn, ¿dónde? Las mejores polluenas son del tío Lucho en Remember, elegido como la mejor a nivel provincial. Ah, pues Evelyn, no, pues te equivocaste, pues Evelyn. Lo tiene que estar escuchando la Karen Páez a esta hora ya. Carlos Andrés, Radio.7 Temuco. 1.7. Ya, aquí va la canción. Aquí va la canción.
2: Oye, mira.
1: Cantémosla y bailémosla con una Lemon Stone.
2: ¡Sue!

0: soy Emanuel, estoy en cuarto básico y estaba escuchando de la radio. Saludos a mi mamá Evelyn, que escucha todos los días la radio.
1: No intenten hacer esto.

0: tenemos la mansa copucha aquí, la Rosa de Guadalupe en TikTok. Con la chiquilla, ¿verdad? Oye, también hoy, 15 de mayo, es el Día Internacional de las Familias. Me la debe. Ya, ok. Así es, chiquillos, Día Internacional de las Familias se celebra hoy 15 de mayo con el fin de concienciar a la población sobre el papel que tiene la familia en la educación y la formación de los hijos desde la primera infancia, así como fomentar los lazos familiares y la unión familiar. Día Internacional de la Familia. Oye, ya que estamos en el Día Internacional de la Familia, le hago una... Para, guatón. Todos tenemos en la familia un personaje. Sí. ¿Usted quién quiere destacar de su familia? Nosotros tenemos a la tía buena onda, a la tía que, por ejemplo, se queda piola en los carretes. Tenemos la abuelita que cuando todos se van, llama al nieto y le dice, venga hijo, ¿qué abuelita? Y le pasa un billete más arrugado que carta de amante. y le pasa un billetito al niño para que se vaya. ¿Sí o no? Todos tenemos a ese familiar destacado, el tío cagao. Nombrémonos, saludemos, a ver. Saludemos. Usted, por ejemplo, me dice, Andrés, quiero saludar a mi tía. Mi tía es la que hace los mejores regalos. Podemos saludar también. Oye, quiero saludar a mi sobrino. Oh. Mi sobrino, el más. ¿Cómo lo podemos decir? El más carretero. Destaquemos a ese personaje que usted tiene en su familia. Sí. ¿Qué sería? ¿Qué, guatón? Por acá me dicen, Andrés, quiero... ¡Ay, con nombre! ¡Dale nomás! Andrés, quiero saludar a mi tía Teresa, que es la que más da jugo en las fiestas de la familia. Siempre se cura primero. Ah. Saludamos a la tía Tere, a la que da... A la tía... Andresito, permiso, me dice. Andresito, quiero saludar a la tía rica de la familia. ¿Pero la tía rica en qué sentido, amigo? ¿Monetario o...? Ah, no es la tía rica, pero no es de monetaria. Ah, ¡ay, ay, ay! ¡Ay, ay, ay, ay! De buena moza, eso. Ahora de... Saludamos a la tía buena para la Lemon Stone. Dice, Andrés, quiero saludar a la tía que va a Zumba y después llega a la casa a tomar Lemon Stone. No. No te puedo llegar a creer, de verdad. En el Día Internacional de la Familia también saludamos a ese familiar, al gruñón de la familia. ¡Ay, qué gruñón! ¡Súper gruñón! ¿Pero qué dije ahora? ¡No dije nada! ¡De verdad! ¡No dije nada! ¡Hola, Isabelita! ¿Qué tal? ¿Cómo estáis? No, si no he dicho nada, yo no he dicho nada, no he dicho nada. ¡Salude! ¿Cómo te la voy a estar tirando, amigo? Walter Alexi, hola. Sí, por acá me dicen, Andrés, ¿y dónde dejáis a la caguinera de la familia? Si no es la tía, es la hermana de la abuelita de la familia. ¡Oh! Ya, si quieren decir nombre, lo dicen nomás, si no yo no dejo de... Ahora sí, amigo.
1: Andresito, yo saludo a mi primo Pablo Valenzuela, que es el mejor asador que hay en la familia. Oh. Espectacular en los asados.
0: ¡Qué buena! el mejor asador de la familia. Cáchate, ¿ah? Saludos a mi esposo, que es muy gruñón, me dice la Isabelita. ¿Cómo puede haber gente tan gruñona? Por aquí, por aquí, por aquí. Mira, es que lo que pasa es que hay gruñones y hay otras personas que no es que se enojen, pero dejan las cosas claras nomás desde un principio. ¿Qué más? Andrés, voy a saludar a mi papá, pero con mucho respeto. ¿Qué le dice la salchicha? A ver. Espérate. Espérate un poco. Acá me dicen, Andrés, no quiero dar nombre ni nada, pero voy a saludar a mi papá, que le decimos la salchicha. Y yo con este me voy a ir a la pausa. Andrés, ¿sabes por qué le decimos la salchicha a nuestro papá? A ver, ¿pero por qué le dices salchicha? Porque cuando se cose, se raja. ¡Bueno! ¡Oye, el papá raja! ¡Buena salchicha! Oye, todos tenemos un familiar salchicha en la familia, ¿no? Se cose y se raja al tiro. 4 de la tarde, 33 minutos, día viernes. 1.7.
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puro cagüín. ¿Ya llegaste a la casita, Mario, no? Saludos a los chiquillos, a Patricio, que está por ahí en la sintonía, en el TikTok de Andrés Herrera, guión bajo A. Saludos, saludos, saludos. ¿Qué tengo por aquí? ¡Oh, qué buen tema! Otra, esta es otra canción, pues, Mario.

10 minutos nos separan de las 5 de la tarde. Fue un gusto haber estado con ustedes aquí. ¿Qué hablas de más, tu niña? ¿Y qué pasó? Soy tú la que no pesca. ¿No? ¡Ya! ¡Tanto cariño! Vamos con los saludos del WhatsApp, señores.

0: Ya con pisa me despido al tiro, ya que estoy poniendo pura música que me está dando muy hacer nomás. Despido al tiro, ¿sabes?
1: Oye, qué rico, lo pasé increíble. Muchas gracias por su buena onda, por recibirme con cariño. Pasó la tarde volando. Yo mañana sábado, estoy punto 7 Temuco. Durante el día, ¿ya? Y hoy día estaré haciendo karaoke en Club Olimpo, Maquena con San Martín, en la ciudad de Temuco. A los que quieran ir para allá, un lugar 80-90, exclusivo 80-90. Hacemos el karaoke al principio y luego nos vamos con toda la fiesta. Club Olimpo, Maquena con San Martín, en pleno centro de Temuco. Allá nos vamos a estar viendo el día de hoy. Oye, sáquense un carretito para allá con el gao.

0: Cabito, sácate una fiestecita.
1: Andresito, yo acá de la ciudad de Los Ángeles, amigo, que tenga un espectacular regreso a su hogar.
0: Vale, compadre.
1: Lo pasamos excelente. Usted es de verdura, amor.
0: Es de verdura.
1: Así que, y lo estaremos escuchando nuevamente, amigo.
0: Así va a ser, Máximo. Muchas gracias a ti. Gracias también a nuestros amigos que están por allá en el TikTok de Andrés Herrera guión bajo A. Muchas gracias. Redes sociales, tal cual. Andrés Herrera guión bajo A. Ese es. ¿Quién más tengo saluditos por acá? Saludos, Andresito. Voy con mis bendiciones, pero se me quedó dormida. El Tomasito. Saludos para Tomasito, que se quedó dormido. Bueno, amigas, este bloque es presentado a esta hora.
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0: 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Saludos, chiquillas. 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Saluditos para despedir el día de hoy. ¿Quedaron pendientes? ¿No? Ok, cerramos TikTok, ¿o no? Ya, me voy a despedir de TikTok. Chao, chiquillos. Muchas gracias. Más rato voy a estar transmitiendo desde el Club Olimpo cuando lleguemos allá en la nochecita. Maquena con San Martín en la ciudad de Temuco. Allá nos reunimos. Karaoke, más fiesta, 80 y 90. Se llena los viernes, compadre. Se llena. Hagan su reserva a través de las redes sociales. Nos encontramos en una próxima oportunidad. ¿Sabes cuándo? El día domingo. Yo el día domingo estoy para todo Chile a través de Punto 7.
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0: El día domingo se reúnen todas las regiones del país en una sola señal. Así que todas las ciudades estaremos el día domingo, ¿ya? Si el día domingo usted está en algo especial, conéctese a la Punto 7. Me va a estar escuchando durante todo el día. Y saludamos a cualquier parte del mundo mundial, ¿vale? Mañana estaré Punto 7 Temuco durante el día. El día domingo voy a estar para todo Chile para acompañar a Los Ángeles. Vamos a acompañar a San Pedro de Atacama, a Santiago, a Concepción, Valparaíso, Los Ángeles, Puerto Montt, Osorno, Valdivia, Temuco y mucho más. Para ti también, Mari, que tengas linda tarde y no te olvides de este humilde servidor.
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0: ¿Quién más está por aquí despidiéndose? Saludo, amiguitos. Saludo a todos los coleguitas de la locomoción colectiva de Los Ángeles. Bien allá. Saludamos también por aquí. Me dicen saludos. Salud, Andrés, por acá por interno. Saludo a todas las mamitas solteras. No sea así, hombre. No voy a decir tu nombre. Mándale saludo nomás.
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0: Toda la noche. Ya, chiquillos, me despido. Se une Gabito con ustedes hasta las 7 de la tarde. Para mí fue un gusto. Hasta la próxima. Chao. Que estén muy bien y sean un 7. Esto es Esquina África. El africano. Como es el día de la piscola, cae, pero justo este tema, pégate un africano.

0: Sí, ya sé que estás entretenido. Vamos y volvemos aquí en la Radio .7.
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Hoy es 5 de la tarde ya con 7 minutos, rico y suave. Partimos rico y suave con La Noche. La Noche, que el grupo La Noche, que fue lo primero que suena ya en este último bloque, la última patita del día. Voy a agradecer ahí a Andrés Herrera, que nuevamente nos acompañó durante este bloquecito. Y ahora le toca a este Pechito Lampiño acompañarlos hasta las 19 horas. 19 horas. Y como siempre, viene acompañado de nuestros auspicios que ya están en este bloque entregando buenos consejos. 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

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Ya, oye, no les dije en la mañana, hoy se celebra el Día de la Piscola. Yo no tenía idea que hoy se celebra el Día de la Piscola. Oye, cayó buen día, sí, ¿ah? Cayó buen día, día viernes. Claro que sí. Y yo me imagino que son varios los que van a estar celebrando. Por ejemplo, el Chupi, yo creo que va a estar celebrando. ¿Ah? ¿O no se puede deschantar hoy día, no? ¿No hay deschantamiento total hoy día, Chupi? ¿No? ¿Por qué le digo que es el Día Nacional de la Piscola? Perdón, no de la piscola, del pisco. No, perdón, no es de la piscola. Corrijo. Día Nacional del Pisco. El pisco. Y usted dirá, oye, pero si no se sabe de quién es el pisco. Bueno, pero eso no quiere decir que no vamos a celebrar el Día Nacional del Pisco. Este viernes, sí, viernes, Chile celebra una nueva edición del Día Nacional del Pisco, una fecha que busca homenajear uno de los productos más emblemáticos del país. ¿Sabías que la fecha 15 de mayo recuerda el decreto de 1931 que estableció que solo el aguardiente producido en las regiones de Atacama y Coquimbo podía utilizar la denominación pisco? Sí, la celebración fue oficializada en el año 2009 mediante el decreto 36 firmado durante el gobierno de Michelle Bachelet, estableciendo actividades anuales organizadas junto al sector privado. ¿Ah? Así que por esa razón se celebra el Día Nacional del Pisco, porque hay un decreto que así lo confirma. Claro. Así que, amigo y amiga, lo vamos a celebrar, ¿eh? Como corresponde. ¿Con quién lo prefiere? ¿Con negro o con blanca? No, ya, para los gustos los colores, ¿eh? No, vamos a entrar allá, porque si no, después van a agarrar vuelo y después capaz que terminemos tomando todos juntos y después armemos la mansa. No, olvídate ya. Ya, pero para los que no sabían, si hay alguien que va a salir hoy día, bueno, aproveche de preguntar. Disculpe, ¿no hay ninguna promo especial por el Día Nacional del Pisco? Ahí como dato. ¿Ya? Bueno, como les decía, la denominación del origen fue creada en 1931 mediante el decreto que reservó el nombre Pisco para los destilados elaborados en ciertas zonas de las regiones de Atacama y región de Coquimbo. Las uvas más usadas son variedades Moscatel y el clima desértico del norte chico chileno favorece una gran concentración de azúcares en la fruta. En 1936 incluso se rebautizó el pueblo de La Unión como Pisco Elqui, algo que suele mencionarse en la discusión histórica sobre el origen del nombre. Bueno, ¿qué pasa en Perú, por ejemplo? Perú sostiene, según ellos. No. Pero esto es lo que dicen. Perú sostiene que el nombre proviene del puerto y valle de Pisco, desde donde se exportaba aguardiente en la época colonial.

0: Ahora, no se agrega agua después de la destilación. Generalmente se destila una sola vez. Tiene categorías como puro, acholado y mosto verde. Además, el gobierno peruano considera el pisco patrimonio nacional. Diferencia entre el pisco chileno y peruano, aunque comparten nombres, suelen tener estilos totalmente diferentes. ¿Ya? Están el añejado, el por ejemplo, en Chile, en cuanto a la graduación alcohólica, está la variable y ajustable. En cuanto a la añejamiento, oye, se me le va. Parece que ya me estoy curando de puro hablar de pisco. Añejamiento, a veces en madera, el estilo es más versátil para coctelería y en cuanto a la categoría es corriente, especial, reservado, etc. Así que no, y hay un montón de preparaciones que se pueden hacer con pisco, pisco, pisco. Así que si usted, amiga, usted, amigo, va a salir, aproveche de preguntar si hay alguna promo con pisco, pisco, pisco.
1: Buena, compita. ¿Cómo
0: estás? Buena, compita.
1: Oiga, y usted sabía que en un día como hoy, 15 de mayo de 1964, también nació Alejandra Guzmán. ¡Oh!
0: Sí, pero está nada que ver con el pisco. Ya, pero igual, igual, por lo menos la tenemos acá en la pauta. ¡Qué le sea!
1: Pero hablando de copete.
0: Ya, oye, son las 5:16. 5:16.
1: Oye, Gabito, ¿ah? Hay discusión en lo del pisco. El pisco chileno y el listo. Pisco sour peruano. Esa es la cosa. El pisco es chileno. Y el pisco sour es peruano.
0: Ya, dejémoslo así. Sí, para que... Claro, para que no se piquen, po. Claro. ¿Ya? Y no hay más discusión. 5:17, nos quedamos con Cristina Aguilera. Maroon 5, esto se llama Move Like Jagger. En la punto 7. Ay, salió bacán el nombre, como lo dije. Openenglish.net.

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1: Ya, oye, son las 5 de la tarde ya con 25 minutos. Oye, le estaba comentando ahí a la señora Carmencita que no sé si a ustedes les ha pasado, pero hoy día ando con una molestia en el codo, así como cuando te va a sonar el codo. Y no suena nunca, pero ahí está como que uno le busca la posición para que suene y no suena nada. Oye, es molesta la cuestión, ¿eh? Molesta. Molesto. Y estaba tratando de averiguar, pero ¿cómo le puedo hacer la pregunta al señor ChatGPT?

Ya, ahí le hice la pregunta. Y claro, lo que me dice el señor GPT, me dice, esa sensación en el codo, como que si necesitara sonar, pero no lo hace, suele relacionarse con tensión en tendones, articulación o músculos alrededor del codo. A veces aparece por movimientos repetitivos, cargar peso, usar mucho el computador. Ahí está la madre del cordero. Mucho computador o celular, entrenar, dormir con el brazo doblado. Yo duermo con él. Yo, aunque no me lo crea, yo duermo con el brazo como así. Y debajo de la almohada. O sea, es como que entre el... Pongo la almohada y debajo de la almohada pongo mi brazo y torcido para atrás. No sé, yo duermo bien así, si no, no duermo. Incluso por rigidez después de estar quieto. Las causas más comunes incluyen irritación de tendones tipo codo de tenista o codo de golfista, rigidez articular o acumulación de tensión muscular, inflamación leve por sobreuso, sensación mecánica de la articulación para gases articulares o roce de tendones. Menos frecuente es la irritación de un nervio si hay hormigueo o corriente. Puedes probar durante unos días, evitar movimientos repetitivos o fuerza intensa. No intentar hacerlo sonar. Ah, eso estaba haciendo yo. Estaba haciendo lo que menos tiene. Hay que no intentar hacerlo sonar a la fuerza. Aplicar calor suave si se tiene rígido el lugar, o frío si hay dolor o inflamación. Ya, estirar suavemente la muñeca y el antebrazo. Pero a mí no me duele si es como una molestia. Es como que, ya no. Si va a sonar, que suene al tiro. Sí, pues. Acá me dice sistema de una epicondilitis o algo así. Mucha rayuela corta, me dicen. ¿Cómo eso? Pues si yo ni juego a la rayuela, pues nada que ver. No, en el verano, cuando fui donde unos tíos allá en el sector El Peral, ahí fuimos a jugar a la rayuela con el tío.

0: Pillo y unos amigos de él. Y no, y yo hice doblete, pues. No, sí, me iba bien. Nunca había jugado a rayuela en mi vida. Y ahí tuvimos ahí un pequeño enredo con el tema de la distancia, la medida, que la altura y la cuestión. Ahí estábamos, que nos agarramos a combo ya. Y eso que estábamos jugando, ¿no? Pero no jugaba la rayuela hace rato. De hecho, me gustó mucho la rayuela.
1: Gabito, rayuela corta significa empinar el codo.
0: ¡Ah! No. Ah, ya, pues sí, ya, ahí no lo puedo negar. Pues, ya, pero no, tampoco hace rato que no me tomo una. El fin de semana pasado me tomé una. Un algo. El otro día, el fin de semana, estuve con un tal Johnny. Sí. Sí, ahí puede ser, pero fue el fin de semana. ¿Cómo me va a hacer efecto hoy día el brazo? No creo.
2: Gabito, es una leve señal de que es día viernes.
0: Claro, día viernes. Ya, pero eso. Mire que la rayuela corta.
3: Hola, Gabito, ¿cómo está? Buenas tardes.
0: Buenas, doctor.
3: Rayuela corta, no rayuela larga. De 12, de 10 o de 14. Ya nomás. Puta. Chuta, ¿verdad? Que mañana tengo que trabajar.
0: ¿Mañana?
3: ¿Por qué? La otra semana. Ya.
0: Ah, ya. Oye, a usted le vamos a regalar los bigotes que no tiene, ¿ah? Le vamos a regalar los bigotes que no tiene, caballero. Sí, vamos a comprar una brocha de para pintar esta. La vamos a recortar y se la vamos a regalar ahí con pegamento para que se los ponga ahí, ¿ah? No, don Tino, corte el agua, ya. Empezamos ya de nuevo.
4: Gabito, de vez en cuando hay que mirar el carnet también, pum.
0: Chao.
4: Hay que empezar a echar una miradita al carnet también y pegarse una refregada con él. En una de esas funciona.
0: Una refregada con el carnet, ya me veo. Ya me veo ya ahí refregándome. Pero, oye, si yo tampoco, no es que esté ya así como en buen chileno, no estoy nada jodido tampoco. Tengo 37 años nomás, no me veo tan. Yo, según yo, no me veo tan mala. Ahora me pego un trote de una esquina, de una cuadra hasta la otra esquina. No niego que termino cansado, pero tampoco me desmayo. Cansado como cualquier mortal nomás. Porque si se trata de condición física, no podrían ir a pescar, pues yo de repente me mando unas caminatas como de. A ver, la última vez que fuimos a pescar con mi viejo, por ejemplo, allá en el sur, caminamos 6 horas sin parar. Imagínense, cuando uno sale a pescar, camina caleta. Y olvídate cuando vaya a esos ríos como el Biobío, que está lleno de piedra en la orilla. Oh, y ahí sí que cansa la cuestión. No, pero estamos bien, no estamos nada jodidos.
5: Tenés que pegarte un trote, Gabo, a los Forrest Gump. ¿Te acuerdas de la película Forrest Gump?
0: Sí, cuando decía, bueno. No, te salió igual, amigo. Ya, pero no, sí. Yo creo que todo el mundo tiene que hacer actividad física. Pero no, ya caché ya que es por el tema del computador. Por si no, le echemos nada la culpa a la rayuela corta, como dicen por ahí. ¡Ya! Oye, 5:33, nos quedamos con Grupo Frontera y Alejandro Fernández. Esto se llama Cada Vez Me Gusta Más. En la punto 7.
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0: Sí, ya sé que estás entretenido. Vamos y volvemos aquí en la Radio Punto 7.
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Oye, miren la coincidencia. Justo un auditor o auditora, todavía no reviso, nos pidió una canción de Kid Voodoo y justo venía Kid Voodoo en la pauta musical. Mira qué bueno, qué lindo, qué lindo. 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Ya, vamos a ir a la primera nota de la tarde. Atención. ¿Se acuerdan de la robotina o no? La robotina, pues la ex chica de Mecano. O más conocida como Katy Barriga. Yo creo que a él le suena. La ex alcaldesa. Sí, la que ahí está siendo investigada y bueno, está ahí. Lamentablemente no hizo las cosas bien y miren. Prime Video prepara serie sobre la vida de Katy Barriga.

La historia de Katy Barriga podría llegar al streaming. Según trascendió Prime Video, estaría desarrollando una serie de ficción inspirada en la vida de la exalcaldesa de Maipú y todos los escándalos judiciales que enfrenta actualmente. El proyecto estaría a cargo de Quijote Films y abordaría desde su etapa televisiva como Robotina hasta su paso por la alcaldía entre los años 2016 y 2021. La producción también se centraría en acusaciones de fraude al fisco y también malversación de caudales públicos que hoy mantienen a Barriga en el foco mediático. Según la información revelada, la serie llevaría cerca de un año y medio en desarrollo. Aún no tiene elenco confirmado y su estreno no llegaría antes del 2027-2028. En medio del complejo escenario judicial que también involucra a Joaquín Lavín León, ya su actual pareja. Ya, independientemente de cuándo esté lista esta serie. Independientemente de cuándo esté lista esta serie. ¿Ustedes la van a ver? ¿Van a ver esta serie? ¿La verían? Yo creo que entonces estaría listo en el año 2028, 2029 aproximadamente. ¿Ya? Serían como 2 años de rodaje para tener lista esta serie que estaría dispuesta o disponible en Prime Video. ¿No lo sabían? Bueno, ahora lo saben, pues ahí yo, como siempre ahí, entregando el datito certero. Así que ya lo saben, amigos, amigas. Yo miraría la serie, ¿eh? O el documental. ¿Es serie o documental? A ver, me olvidé. Ah, una serie, sí. Yo miraría la serie. Sí, porque... para conocer un poquito más desde... ¿cómo la fue a embarrar tanto? Digo yo, ¿eh? Sí, estaba bien, pero bueno. Aquí estaremos esperando la serie de la Robotina. ¿Y cómo le pondrán al título de la serie? ¿Robotina? ¿Robotina, no? Quedamos con la 29. Esto se llama Déjame Intentar. En la punto 7.

Muy bien, 5 minutos ya nos separan de las 6 de la tarde. Ya se nos viene otro resumen para que se queden en sintonía de la radio. Antes de irme a la música, te quiero contar que ya está lista la programación para lo que son los puntos de y horarios de vacunación contra la influenza para grupos objetivo para el día sábado 16 y domingo 17 de mayo. Atención a este dato. Polideportivo, calle Marconi, sábado a las 11 de la mañana y hasta las 4 de la tarde. En el Mall Plaza, entrada por Totus por calle Rengo, estarán el día sábado y domingo de 11 de la mañana hasta las 4 de la tarde. En A Cuenta, Los Carrera, estarán el día sábado desde las 11 de la mañana hasta las 4 de la tarde. Ahí en Supermercado A Cuenta, calle Los Carrera 1420. Y el domingo de 11 de la mañana y hasta las 4 de la tarde. El vacunatorio móvil el día sábado estará en Supermercado A Cuenta y lo mismo el día domingo. Y estarán disponibles en horario de 11 de la mañana a 4 de la tarde. ¿Ya? Eso con respecto a este fin de semana. Ahora, también está disponible ya los horarios de vacunación contra la influenza para grupos objetivos para la semana del 18 al 22 de mayo. ¿Ya? Tanto en vacunatorio de Cefam como vacunatorio móvil, ya que está disponible en el Instagram de la Dirección Comunal de Salud, que es DCS Los Ángeles. ¿Ok? Eso con respecto a los puntos de vacunación para este fin de semana y para la próxima semana, amigos, amigas. Ya, para que estén ahí. Oye, y díganle a los más adultos que vayan a vacunarse. Ya, esto es para amortiguar más en caso de contagiarse de influenza. Que ahí los efectos sean más suaves. Que ahí no necesariamente los tengan que estar hospitalizando y tengan síntomas que lo pueden llevar a la gravedad extrema. ¿Ya? Para eso es la vacuna, amigos, amigos. ¿Ya? Ya, señoras y señores, los dejo junto a Mario Guerrero. Esto que se llama Y no es de hombres llorar en la punto 7.

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1: Son las 6 de la tarde, ya con 2 minutos. Vamos a comentar el resumen de noticias más importantes del día en Punto 7. En la octava jornada de juicio oral en el juzgado de garantía de Los Ángeles declaró la expareja del ex sargento de carabineros imputado por 3 delitos que cometió en el 2020 y por los cuales arriesga 55 años de cárcel. Se trató de una jornada clave en el juicio en contra del ex sargento de carabineros Luis Mancilla Garrido, acusado de incendiar la casa de su expareja, quien estaba junto a sus hijos al interior del inmueble. Visiblemente afectada, Janet León habló en el juicio y relató lo complejo que ha sido todo este proceso para ella y también para sus hijos. No solamente es doloroso para mí, es doloroso para mi familia y en especial para mis hijos. Uno saca fuerzas de donde no tiene para defender lo que uno más ama en la vida, que son los hijos, indicó la mujer. La fiscal de Los Ángeles, Ana María Molina, explicó que el imputado arriesga por el femicidio íntimo una pena de 15 años, otras dos penas de 15 años cada una por el parricidio de sus hijos pequeños y 10 años por homicidio simple respecto a la hija mayor de la mujer. Todos estos ilícitos en calidad de frustrados. Estamos hablando de más de 50 años, 55 años de presidio en total, enfatizó la persecutora. En este caso, el Servicio Nacional de la Mujer y Equidad de Género en Biobío está actuando como querellante en el delito del femicidio frustrado. Este viernes 15 de mayo se realizarán los alegatos de clausura, los que deberán partir a las 11 y media de la mañana del día de hoy. De acuerdo con la investigación, el Ministerio Público, el 5 de noviembre del 2020, el imputado sustrajo una llave de acceso del inmueble de la víctima, compró un overol y combustible. Luego viajó desde Río Bueno a Los Ángeles y de madrugada llegó a la vivienda de la expareja.

donde también estaban los dos hijos en común y la hija mayor de la mujer. Una vez en el lugar, Mancilla ingresó al antejardín del inmueble utilizando la llave sustraída, donde procedió a rociar el automóvil de su ex conviviente con el combustible que portaba para luego prenderle fuego, el que bloqueó el acceso principal de la casa al ser sorprendido.

En otras informaciones, el juzgado de garantía de Concepción decretó la medida cautelar de prisión preventiva para el conductor de la locomoción colectiva acusado de apuñalar a un estudiante universitario tras una discusión por el pago de la tarifa estudiantil con la TNE. El imputado fue formalizado por homicidio frustrado. El caso ocurrido a fines de abril en el centro de Concepción, cuando la víctima, un estudiante de psicología de 21 años, abordó una micro de la línea Vial Láctea que conducía Nicolás Gutiérrez Navarrete. Según la denuncia, el joven intentó pagar el pasaje utilizando la tarifa estudiantil, lo que derivó en una discusión con el chofer. Posteriormente, el conductor descendió de la máquina y lo atacó con un arma blanca, provocándole lesiones de gravedad, entre ellas una perforación pulmonar y una fractura de costilla. Durante la audiencia realizada este jueves en el Tribunal Penquista, la Fiscalía expuso antecedentes sobre la aprehensión y riesgo que representaría el imputado. Para la seguridad de la sociedad, argumentos que fueron acogidos por el tribunal al decretar su ingreso a prisión preventiva mientras se desarrolla la investigación. El caso generó un amplio impacto, bien digo, en la región del Biobío, especialmente luego de conocerse que el conductor se mantuvo inubicable por varios días y que, según antecedentes entregados por la empresa Vía Láctea, habría manipulado registros de cámaras de seguridad antes de abandonar sus funciones. Tras la audiencia, el fiscal Andrés Barahona destacó que el tribunal compartió los argumentos del Ministerio Público respecto a la calificación jurídica del caso. El tribunal, fundamentando de manera muy precisa, explicó y compartió los argumentos del Ministerio Público en cuanto a que esta agresión específicamente es constitutiva de un homicidio frustrado, teniendo en vista el tipo de arma empleada y el tipo de lesiones que sufrió la víctima, señaló. Y por último, en el ámbito nacional, el gobierno, mediante el viceministro de Economía y Minería, Daniel Mas, defendió el nombramiento de Bernardo Fontaine como próximo presidente del directorio de Codelco, en reemplazo de Máximo Pacheco desde el 26 de mayo. Fontaine es economista y posee amplia experiencia como asesor de empresas de sectores industria, finanzas, sector inmobiliario, seguros, retail, logística, además de servicio público. También integró la convención constituyente que en el 2022 redactó una fallida propuesta de nueva constitución. Sin embargo, desde el Parlamento cuestionan su falta de experiencia en el ámbito minero, justo en un instante de la cuprífera donde enfrentan problemas de producción. También disrupciones en la cadena de suministro de elementos como el ácido sulfúrico, aunque Pacheco dijo que guardaron suministros para el año. Y por último, los cuestionamientos por la posible inflación de la cifra de producción a fines del 2025. En todo este contexto, el viceministro dijo que siempre va a haber alguien que va a criticar. Nosotros estamos convencidos de que los tres miembros son complementarios al resto de los miembros del directorio y una compañía que es de la más importante de Chile, que nos interesa mucho que vuelva a estar en control de... debe tener un buen directorio y también estamos convencidos de eso. Junto con Fontaine, el presidente José Antonio Kast propuso como nuevos integrantes del directorio a Luz Granier Bulnes y Alejandro Canut de Bond para el reemplazo de Josefina Montenegro Araneda y también Alejandra Good Huidobro. Luz Granier es ingeniera comercial de la Universidad de Chile, directora de las empresas de los sectores de infraestructura y energía, además de militante del RN durante el 2013 y 2014. Fue subsecretaria de Servicios Sociales, mientras que desde abril del 2023 es directora independiente de Entel. Alejandro es abogado académico y especialista en Derecho Minero y de Aguas. En su experiencia se cuenta su paso.

0: como director de Enami y gerente general de BHP en Escondida y de JX Mining de Concesores, a la par de los conocimientos en materia de dirección legal, compliance y también gobierno corporativo. Mientras que la auditoría interna de Codelco, que reveló la polémica más por las cifras de la producción, sigue a la espera de las conclusiones finales. Más dijo al momento de dar a conocer los nombres que los nuevos integrantes del directorio asumirán con un mandato especial de investigar y eventual auditoría externa para recabar información de los chilenos que los chilenos merecen conocer. 6 de la tarde ya con 11 minutos. Este sería el resumen de noticias más importantes del día y que ya te comentamos en Noticias al Punto en la Punto 7.
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Ya son las 6 de la tarde con 18 minutos. Ya la temperatura está bajando, amigos y amigas. Abríguense, por favor. Ya, abríguense. Ya, por favor, por favor, por favor. Porque si no, después van a andar ahí tosiendo, se van a andar resfriando, van a tener que andar buscando remedio, van a andar como yo la otra vez. Ahí con la... Y después más encima les da hipo. Hipo, más encima. ¿Ah? No, no sé si cuando uno se resfría da hipo, pero igual, pero igual. 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

0: 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Ya, oye, saludos para los que ya van saliendo de la chamba, amigos y amigas. ¿Quiénes se van para la casita? Ya van ahí en sintonía de la radio. Buenas tardes. ¡Aló!
1: Como el hipo que te dio a ti, Gabito.
0: Sí. Oye, 2:15 con hipo. Córtala, córtala. Hola, Gabito. Vamos a ensayo de cueca. Saludos, nos dice por acá nuestra amiga Evelyn Torres. Saludos ahí para nuestra amiga que anda siempre cuando puede ahí anda en sintonía de la radio. A prepararse para las fiestas patrias. ¿Se viene fiestas patrias, mía? ¿Se viene el 18? Así que atente ahí nomás. Hay que ensayar, bo. Claro. ¿Cómo nos vamos a saber bailar cueca, digo? Bailar cueca debería ser un requisito, ¿ah? ¿Eh? ¡Aló!
2: Cuando se acerca el 18, ahora me acuerdo de... Salieron de San Isidro.
0: Sí, ¿usted se refiere a esa?
3: Salieron de San Isidro.

0: Buena la canción. Buena, ¿no? Buena. Maravilloso, maravilloso.
1: Esa misma. Hoy ayer estuvo pegada toda la tarde con esa canción, Gabito.
0: Se acostaron cantando la canción y se despertaron y se acordaron de la canción también, ¿eh? Es que es pegajosa la canción, pa. No, es lo bueno que no es difícil, ¿eh? ¡No es difícil! Hola, Gabito, aquí saludándote como siempre desde la frutería JS. Un beso a mi esposo José y a mis hijos Héctor, Paulo y a Guarencito. A mi Guarencito, saludos para ti también, me dice por acá. Ah, ¿también tiene un Guaren? Yo tengo un amigo que se llama Guaren. O sea, le decimos Guaren. Puro Guaren, ¿no? Nanay. Oye, ya entonces saludos ahí para nuestra amiga Sol. Así se llama, ¿cierto? ¡Ah! La nuera es el Guarencito. Ah, no, yo no tenía idea. ¿Y por qué le dicen Guarena a su nuera? Ya, cuéntame, ¿por qué le dicen así Guarena a la nuera? Y a mi Guarencito, saludos para ti también. Entonces tendría que ser la Guarena, bo. Claro. Amiga, ¿por qué le dicen Guaren? ¿Por qué le dice Guarena a su nuera, mi amiga? Ya, vos cuénteme, bo. Porque si le dice Guarena a su nuera, tendría que decirle Guarena. Guarena. Yo tengo un amigo que se llama Guaren, po. No, pero ese ya anda. No, ese ya anda, ya se puso. Ya se puso de eso ya. No, el otro día se echó a 3 personas ahí en un crucero ahí. Pitió a 3 viejitos ahí. Anda repartiendo el anta y ese otro. No, ya se puso de eso ya. Ya se puso espeso ya. Ese es Guarempo, 40 ya.

0: ¿Le tienen miedo para allá, Balsura? ¿Nadie se le quiere acercar a eso? Anda, puro repartiendo antes. ¡Guarén, po! ¡Oye, Guarén! ¡Guarén! Ah, le decimos de cariño, Guarencito. Ya, pero entonces díganle Guarencita. Guarencita. O Guarena, Guarena, Guaren. ¡Buena, Guarena! ¡Guarena! ¡Aló!
1: Puta, que le sale bien, Gabito, que le sale bien.
0: ¿Cuál?
1: Hola, Gabito, hola, Gabito.
0: ¡Ay! Salieron.
1: Yo ya hice todos mis trámites cuando salí la vida. Ahora voy a buscar la patrona al trabajito.
0: ¡Eso, eso, eso!
1: Está ladito, está ladito.
0: ¡Para ladito. La oncecita!
1: Y se le envió a alguien para que le hicieran la broma a la Cari, ¿o no? A la Cari.
0: ¡Ah, no! Pues nadie me lo pidió, ¿no? Sí, pues tendrían que haberle dicho ahí. Pero hoy día sí, pues hoy día. ¿Ya? Para que le hagan la broma, ¿eh? ¿Ah?
2: Buena cuspita, ¿cómo andamos? Ya estamos terminando la peguita del día viernes, ya la chamba. Aquí estamos escuchando aún la punto 7. Estamos en los últimos cartuchos ya, así que estamos un poquito más irlos para la casa. Salud, te estamos escuchando. No hay como la... ¡Ay! ¡Chabela!
0: ¡Chabela! Clásico, ¿ah? Clásico. Ya, oye, nos vamos a la música, son las 6:26. Ráfaga nos dice cómo le gusta en la punto 7.

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1: 25 minutos ya nos separan de las 7 de la tarde, amigos, amigas. 25 nos separan de las 7. Ya, oye, saludos para todos los que van de camino a la casita, ¿eh? ¿Ya? Sí. Gavito, envía la canción de Salieron de San Isidro. Ya, pero no, no la gasten, pues, ya. Oye, pero en todo caso no es la primera canción, que no es la única canción que tienen, ¿ah? ¿Eh? Esa, la de San Isidro es una. Y la otra canción es la canción que se llama Vinieron desde el Sur. Vinieron desde el sur porque no venían del norte. Si no vinieran del sur, no vinieran desde el norte. Pero como no venían del norte. Algo así. Mira, a ver si pillo la canción acá. Se la tenía también. A ver, esta es la primera, pues. Esta es la que les mostré el otro día, mire.

0: Esa es la otra. Esa es la otra canción. Está buena igual.
1: Cualquier talento, Gabito, cualquier talento. Bueno, ¿y a dónde venían al final?
0: Salieron de San Isidro, que quedaba en el sur. No, es que esa canción la hizo un curadito a las 4 de la mañana. Por eso quedó así la canción. Dicen que venía del sur. No, bueno, grupo. Canciones, canciones que se crean a las 4 de la mañana un sábado. De un sábado para domingo. No, buena, pues buena. Encima da un aseo.
1: Dicen que venían del sur pasando por San Isidro.
0: Tan buena hasta para karaoke. Hoy hablando de karaoke, hoy nos vemos esta noche en Entre Toro y Trébola. Ahí nos vemos esta noche, ahí nos vemos. Vamos a cantar estas dos canciones por si acaso y para que se la vayan aprendiendo, ¿eh? Yo se las envío por internet y se la aprenden. Nos quedamos con Alanis Lagos y grupo Disparo. Disparo. Esto se llama Usted se parece.

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0: 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Ya, oye, casi 10 minutos nos separan de las 7 de la tarde. Aparentemente hay taco ahí en Avenida Los Carrera. No sé qué estará ocurriendo ahí, pero como buen día viernes, nuevamente taco en Los Carreras. Para que tengan paciencia y toda la gente que ya se va para su casita. Ya. ¡Cuidado! Hay taco en Los Carreras. Tanto para la gente que va a ingresar al sector sur, como para la gente que va saliendo del sector sur de Los Ángeles. ¿Ya? Imagen que nos envía por acá nuestro amigo Don Máximo.
1: Sí, amigo. Hay mucho taco. Súper viernes, pues, amigo.
0: Claro, los días viernes es así. ¿Ya? Pero no es que haya un accidente ni nada, ¿eh? Tanto vehículo nomás que se forman o tanto taco que se forma... Como buen día viernes. ¿Ya? Ya, oye, les cuento para mañana. Bueno, estaré acompañándolos en el horario de 9 de la mañana a 1 de la tarde. ¿Ya? Así que... Nuevamente... Me le toca mañana. En ese horario los voy a estar acompañando el día de mañana. Ya mañana, donde vamos a tener... Máxima de 13 grados. Oye, va a estar heladito hoy día, ¿eh? Ya les dije en la mañana que hoy día en la noche va a helar harto. Así que para que se abriguen bien, tomen cositas calentitas cuando lleguen a su casita. Ya, la mejor forma de combatir el frío, los resfríos o evitar resfriarse en época de otoño e invierno es tomando hartas cositas calentitas. Ya. Por acá me dicen, buenas tardes, quería mandar un gran saludo a Claudio Parada, Darwin y el Cris, los trabajadores estrellas de COAR.

Por favor, gracias, amigazo, le dicen por acá. Saludos ahí para todos los chiquillos, el Claudio, el Darwin, el Chris. Oye, los de Real, ¿ah? ¿Eh? ¡Los de Real! No, estos son bravos para la pega, bro. Estos son bravos para la pega, bro. ¡Bravo, bravo, bravo! Mandan nada con lecer a esto, ¿eh? Mandan, ahí están, ahí están, ¿eh? Así que saludos para los chiquillos que ya van saliendo de la chamba hasta ahora. Oye, últimos minutos. Los voy acompañando ya con últimas canciones. Ah, ya, sí. Sí, el calendario de vacunación se lo envío por interno, no hay problema. ¿Ya? Oye, esto lo trae Ima y se llama ¿Qué fue de ti? En la punto 7.

Ya, amigos, amigas, 5 minutos nos separan de las 7. Yo hasta ahora comienzo a despedirme, pero ya viene Karina Gutiérrez. De 7 a 9 de la noche, de 19 a 21 horas. Ya estamos coordinando hoy para la conexión. Así que tengan una buenísima, buenísima tarde. Yo comienzo a despedirme, a decir chao, goodbye. Y mañana nos escuchamos en el matinal ahí de 9 de la mañana a 1 de la tarde. Un gustazo haberlos acompañado. Yo obviamente lo voy a dejar con buena programación musical para toda la gente que sigue ahí de trayecto a la casita. Buen día, abrigarse, está heladito. Los dejo junto a Inti y Gimani, junto a la Combo Tortuga. Y esto que se llama Sobre tu Playa. Cuídense, nos escuchamos hasta mañana. Chau, chau.

0: apareció.
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0: Son las tardes, 7 de la tarde, 7 minutos de este viernes, porque hoy es viernes con B, de vibrar, de vivir y también de disfrutar este fin de semana. Y estamos conectados junto a ustedes, acompañándonos con la mejor energía, con la mejor música y por supuesto con todo lo que tú necesitas para cerrar esta semana como corresponde. Quédate en nuestra sintonía porque vamos a estar al aire hasta las 9 de la noche, hasta las 21 horas, llegando a cada rincón de Chile, desde Arica hasta Punta Arenas. Y por qué no decirlo también fuera de Chile. Sube el volumen, que el viernes se vive junto a la Punto 7. Porque hoy es viernes con B de... Reportando sintonía a esta hora de lo tarde. Hola, Aloncito, ¿cómo está ahí?
1: Llegó la preciosura de la radio. Saludos, Aloncito, acá de Viña.
0: Grande, vecino, Aloncito. Hoy es viernes con B de... ¿Cómo está mi amiga Delia?
2: Hola, carinita, soy Delia de Roderillo. Te quiero mucho, besitos.
0: Besitos para mi Delia preciosa.
3: Hola, Karinita, ¿cómo estás? Te habla Araceli Perito, estamos acá escuchándote. Muertos de la risa porque Perito inventa cada cosa en la casa que me hace tanto rabiar. Pero aquí estamos muertos de la risa y estamos escuchándote. Y excelente. Estamos celebrando el viernes. Feliz viernes. Así que te mando un besito, Karinita.
0: Besitos para ti, mi Araceli preciosa. Besitos para Perito. Porque hoy es viernes con B de...
4: La avisa cuando vas llegando a la casa, Maxi. Va a ir corriendo de la tuya.
0: Ya, Maxi, te dijeron que le avise a Martín cuando ya llegué a la casita.
5: Señorita locutora, quiero escuchar mi canción, por favor, mi canción, mi canción.
0: ¿Cuál es su canción?
6: Hola, tía Cari, ¿cómo está? Ve de que viene el fin de semana. La quiero, tía.
0: Yo también te quiero, mi hermosa, preciosa. Ahora que es toda una hermana mayor también.
4: Está el pedito, pero el día, el pedito, ahí, taco. Voy pasando acá por la rotonda de Octopus.
0: Ya, me dicen que está expedito, que ya no hay taco ahí en Pedro de Valdivia. Karinita, hoy es viernes de mañana trabajo a las 7:30. ¿Por qué? ¿Por qué no hicieron la semana de trabajo solo de lunes a viernes, guatón? ¿Por qué? Porque hoy es viernes y tiramos la casa por la ventana. ¿Dónde están los más desordenados de la radio?
7: Echa de menos la canción del inicio. Es el hola, hola, hola.
0: Ya, dale, vamos a cantar su canción. Marquito.
8: Hoy es viernes con B de vamos con la A de la Flor.
0: Eso, vamos con la A de la Flor.
9: Acá, Jorgito de la Burca.

0: Like que llega, me alegra la tarde hasta las 9, Karencita. Que esté bien, buen turno.
1: Muchísimas gracias, Jorgito.
2: Hoy es viernes con cara de sábado y con B de vaca.
3: Hoy es viernes con B de vómito.
1: Pero amigo. Mauricio Suárez.
4: Hola Karinita, soy Mauro de Valpo. Esto es un viernes de Vamos con Todo. Un saludo desde Valpo para todo Chile, sobre todo a los amigos del sur de Chile. ¡Chau!
1: ¡Grande Mauricio!
5: Oh, hola mi cabra linda, cuando coagüita. Oiga, hoy día es viernes de Voy a la botillería y vuelvo.
1: ¡Esa! Voy a la botillería y vuelvo. Porque hoy es viernes con BD.
6: ¿Cómo está?
7: Bueno, buenas tardes, Karinita Gutiérrez, Mauricio Hernández por acá, del Didi Móvil, la Gambilla Alemana. Mira, estoy con mi hijo, ahora te va a saludar.
6: Hola.
1: Hola.
6: ¿Cómo estás?
1: Muy bien, ¿y
7: aquí
1: tú?
7: Aquí estamos en un día de relax, ¿no? Así que estamos los dos justitos aquí.
1: Hoy es viernes con B de relax. Hoy día es viernes con B de buenas noches.
8: Hola Karinita, un gusto saludarte desde acá, desde Calbuco, reportándome desde acá, vía online, desde acá, desde mi casita. Saludos desde acá, desde Calbuco, el lugar de las aguas azules, Calbuco.
1: ¡Qué lindo Calbuco!
8: Karinita, yo entro del viernes para sábado a las 5 de la mañana y salgo a las 10 de la mañana, día sábado, como lo hayas. ¡Cuec!
1: ¡Ánimo, ánimo, ánimo para ti!
9: Hola, hola, hola, hola, hola, hola, hola, Carlita. Oh, está helado, sí. Está mal, medio fuerte para calentar los huesos y un buen perreo.
10: Hola Karinita, ¿cómo está? Buenas noches, estoy aquí escuchando Radio Punta 7, bueno, por acá Pie Grande, directamente de Placilla. Saludar a toda la gente linda, oye, que escucha esta linda radio y bueno. Ahí pensando cómo ayudar más a Juliancito, el niño que venía caminando del sur, que llegó a la Moneda. Y todo ese tema, 3.500 millones de pesos, mi niñita. Ahí en Julián, rueda por Chile, pucha, el que pueda hacer un aporte, una luquita, ¿cachai? Es bienvenido. Pucha, que tiene que contar tanta plata y no hay apoyo de nadie. Así que, nada que hacer. Bendiciones, que tengan linda. Bueno, bonita tarde, toda la gente linda que escucha la Punta 7, pero recuerden que a Juliancito. Con 1.000 pesos usted le ayuda a sobrevivir.
1: Con 1.000 o 2.000 pesos usted también puede aportar para poder salvarle la vida a Juliancito. Gracias, Pie Grande, un beso enorme para ti, para que podamos disfrutar de este viernes y también del fin de semana. Hola.
11: Hoy es viernes de Voy a estar trabajando hasta las 3 de la mañana en la botillería.
1: ¡Ah! Una cosa es una cosa y otra cosa es otra cosa. Hoy es viernes con B de... ¡Sí!

Porque hoy estamos celebrando que es viernes, 7 de la tarde, 22 minutos, porque hoy es viernes con B de vamos con todo, con B de buena vibra, con B de vacaciones mentales, porque se viene el fin de semana, con B de volumen arriba. ¿Cómo está mi amigo Kevin?

0: ¡A todo ritmo andamos, viejo! ¡A todo ritmo! Mira. Aquí ando, en la nave.
1: En la nave.
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2: ¡A esta viejita, mándate un...
1: ¡Dale, pariente!
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3: Oye, viernes con Bede, vamos volando desde Cherquenco a Temuco, porque ¿qué está el agua?
1: ¿Qué está ahí el agua?
4: Aló,
1: cáele pa' al pari a tu gato, déjalo. Ya ni te andáis haciendo con el luyo.
5: Primita, hoy es viernes con B de vinito añejo.
1: Viernes de vinito añejo. Está súper, súper, súper, súper helado.
6: Hola, familia. Voy saliendo de Taekwondo. Voy a tomar once con mis abuelos. ¡Chete!
1: ¡Qué rico, Amelia! ¡Amelia, pégate un hija!
7: Escuchando la mejor radio, la punto 7, saludo a mi señora Paola y Oscar, que vamos de paseo, como día viernes.
1: ¡Vamos de paseo! ¡Pi, pi, pi!
8: Suena la alarma general en Valparaíso de bomberos.
1: ¿Y por qué? ¿Por qué? ¿Por qué? ¿Por qué? ¿Por qué? ¿Por qué está sonando la alarma general, chiquillo?
9: Hola, Karinita, acá el amigo Pancho. Un cordial saludo para mi amigo el Patas Negra. Dijo que lo nombrara en esa forma para que nadie lo conociera. Oiga, Karinita, llega el niño a la casa y dice: mamá, yo no quiero ir más a la escuela. ¿Y por qué? Todos me dicen campanilla. Ay, Tintín, no seas tan tontín.
1: Ahí estaba mi amigo Pancho.
5: Me fue a la feria, Cari. No, así va pasando por ahí. Ya, lo seguimos para las fotos, pues para las selfies. Ya. Y ahí está.
1: Bueno.
5: Fotito.

0: Mañana, ¿vaya a ir con nosotros o no? Vamos a estar esperando, te vamos a guardar un asiento igual.
1: ¿Cómo estás, Cari? Un gran saludo desde acá. Tu gran amigo también, Gianni Panzetti. Menos mal que Maxito ya se fue. Así que un gran saludo desde la radio Carnaval.
0: Gianni Panzetti. Un abrazo enorme para mi amigo también, por supuesto.
2: Carinita, incendio en el Cerro Mariposa.
0: Mucha la lecera.
2: Incendio en el Cerro Mariposa.
0: Precaución, chiquillos, por favor. Mucha precaución allá en Valparaíso, Cerro Mariposa, incendio.
3: Carinita, un saludo a mi hermano Giovanni, que está en Quintero. Creo que se va por otra más, ¿eh? No sé, pero estaba muy contento. Así que una más, Tanito, y nada más.
0: Una más. ¿Qué te dijeron ya?
4: Carinita llegando a la casa ya, en la República Independiente de Cholchol. Ve, de bailemos. Que tenga buen programa.
0: Muchísimas gracias también a nuestro queridísimo amigo Arsenio de la Cruz Bejar. Chavalete, me dice Carinita, incendio declarado. Las unidades 101, 31, 61, 101, incendio estructural en calle Trinquete con Conti. Esto es en Cerro Florida también, para que tengan precaución, por favor.
5: ¡Yeeha! ¡Yeeha!
0: Nosotros nos tenemos que ir a una pausa, pero vamos y volvemos. Los dejo junto a Morat. Esto es Perro de Cuerda. No, esto se llama Tu Cárcel.

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0: estamos de vuelta, 7 de la tarde, 35 minutos. Muchos mensajes con respecto al incendio. Una casa habitación completamente en llamas con peligro de propagación. Se ha despachado 7 carros al incendio declarado que ha afectado al menos a una vivienda en calles Trinquete y Conti. Esto es en Valparaíso, en Cerro Mariposa, por si acaso, ya, para que tengan mucha precaución. Y nada de familia Miranda, deje que bomberos pueda trabajar tranquilitos ahí en el lugar.
1: Hola, Caminita, ¿cómo estás? Aquí vamos, camino al turno. Ojalá que no hayan enfermos, porque si hay enfermos tenemos que salir en la ambulancia. Que estén todos sanitos y que me dejen descansar. Chao.
0: Chao, cuídate.
2: Carlita,
0: ¿Cómo estás, Carlito?
2: Te saluda el Chayán de Rodelillo. Quiero dar un mensaje a todos los... a toda la gente de Rodelillo, de todos los cerros, que tengan suerte todo el día y toda la noche y toda la semana. Los quiero mucho. Un saludo para esos fans de Rodelillo, las chiquitillas, los chicos, todos los que tienden ahí. Quiero mandar un saludo a esos fans muy grande, el Chayán de Rodelillo.
0: Ahí está el Chayán. ¿Cómo andas, chavalete? Gracias, mi amigo chavalete, que nos mantiene completamente informados. Wilfredo.
3: Oye, precaución en la COFEC de la Avenida Alemania. Hay mucha gente cargando su estanque. No sé qué pasó, pero están todos loquitos.
0: Están todos loquitos.
4: Buenas tardes, Karinita. Buenas noches, buenas tardes. Sí, ahí está mi saludo de mi prima. Gracias. Gracias, Karinita. Gracias.
5: Una más, Tanito, y nada más.
4: Sí, la última chela, nomás, una última chela. Ya, ¿pa' qué, po, mi hermana, pa' qué, po?
0: Oye, lo escuchaba de una oreja, no va, Giovanni. Mi amigo Giovanni, que nos manda un videito con el saludito de Araceli. Besito para ustedes.
6: Hola, Cari. Bacon, voy a comer rico.
0: ¿Qué van a comer? Van a celebrar el día de la Piscolex, igual o no. ¿Alguien más tengo por aquí? Hola.
7: Hoy se toma.
0: Julio, estamos al aire.
8: Carinita, semáforo en rojo. Ah, ahora cambió a verde.
0: Muy bien, gracias por la información.
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10: Hola, ¿qué tal, mi linda Karinita? Muy buenas tardes, bienvenida a mi casita. Aquí estaré escuchándote y entreteniéndome contigo. Eres muy simpática.
0: Muchas gracias, mi Ceci preciosa.
7: De con B corta, dijo siempre la tía de casa.
0: B con B corta.
7: B corta de vino.
0: B corta de vino. ¿A dónde vino si no vino a tomar vino?
11: Vamos, Cari, saliendo con la última vueltita hacia Temuco. 7:55 desde las 6 de la mañana dando vuelta, qué terrible.
0: Desde las 6 de la mañana. 7 de la tarde, 39 minutos. Yo les quiero hacer una pregunta. ¿Ustedes creen en el efecto novio o novia? Usted dirá, pero Karinita, ¿de qué está hablando? ¿Crees que una pareja puede influir en mejorar o empeorar tu aspecto físico o tu look? Usuarios de las redes sociales debaten sobre algunos famosos afirmando que tras iniciar un romance mejoraron su forma de vestir, por ejemplo. ¿A ustedes le ha pasado que una pareja te afeó? ¿Ah?

0: ¿Será cierto este mito que uno se pone a pololear o se casa y se relaja? ¿Y que hay parejas que te afean? Aunque para uno, uno lo encuentra hermosas, preciosas de la vida, Polonia. Vamos a hablar del pololeo, del noviazgo, del matrimonio. ¿Existe realmente un cambio físico cuando nos ponemos a pololear? ¿Será verdad que cuando uno está en pareja se afea? ¿O se deja estar? Igual es extraño, Guata. Sí. Y queremos saber su opinión.
1: Este es la escoba, este es la escoba. 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
0: Por eso están todos ahí.
3: Buenas noches, Karinita, te saluda a Carlos desde acá, Curauma, Valparaíso. Viernes con B de voy entrando al turno y me quedan tres noches más.
0: ¡Wow! Vamos con todo el año nomás. ¡Yeeha!
4: Cuando uno empieza a pololear,
0: ¿ya?
4: La mujer te ponen en gorda.
0: Claro.
4: Para que
0: las nadie otras más mujeres te vea.
4: No te miren, porque yo voy a ser guatón.
0: Yo me acuerdo de un amigo, Cristian, sí. Un día estábamos carreteando juntitos ahí con la Gise y el Cristian, y Cristian dice, no, que la Gise me quiere afear. Me causó tanta gracia. Y de verdad existe un estudio donde sale que hay parejas que realmente les gusta afear a su otro sexo. Para que no los miren. Pero qué egoísta. A mí todo lo contrario. Mientras más hermoso se vea, para mí mucho mejor.
5: Karinita, cuenten bien, ¿cómo son descuentos de la COPEC? ¿Con algún medio de pago específico? Porque yo me metí a la app y no me sale nada. Si no, papá estará a llenar ahora. Avisen. Yo soy un 7, ¿y tú?
0: Ya, Claudita, y aprovecha de decirme si realmente tú crees que una pareja te puede afear.
6: Karinita, oye, Karinita, te voy a decirte algo, que uno cuando volea, uno se ve mejor. Hace gimnasia, sale a caminar. ¿Sabes cuándo está el peligro?
0: ¿Cuándo?
6: Cuando tú te casas.
0: Ahí está.
6: Te empiezan a encordar y te dan pastelito y te hacen cositas ricas y ahí te descuidaste. Te gusta la vienda. En 5, 10 años engordaste al tiro, te pusiste feo. Entonces, tenés que cerrar la boca nomás.
0: Tienen que cerrar la boca. Saludos. Oye, a mí me gusta tanto comer. Te lo juro, yo creo que hay algo que disfruto en esta vida, es comer. Mi esposo cocina como los dioses. Bueno, por eso estoy así, gordita, pero feliz.
7: Se dejan estar porque ya no están en plan de conquista, Karinita.
0: Ah, por eso.
8: Cuando empezáis a pololear, te atontáis, que es mejor dicho. Pero por eso la mujer o el hombre hay que buscarse el lado contrario, que sea feo. Feo, fea. Entonces ahí te ves más bonito uno.
0: No, porque los feos te gorrean. Pero a ustedes, ¿les ha pasado que una pareja te afeó? Cuéntenos sus experiencias, Glendita.
9: Karinita, yo cuando estaba pololeando,
0: ¿ya?
9: Yo me sentía feliz de la vida, andaba en otra, pero nunca tuve un problema como para decir que me sentía gorda, que esto otro. No, fíjate, disfruté mis pololeos.
0: Eso, mierda.
9: Todos mis pololeos los disfruté. Y así que nada que decir de eso.
0: Todo lo disfruté, disfruto total. Todo, mami. Me gusta la Glendita. Glendita, ¿pololeaste mucho? Ahora es una mujer felizmente casada, con los hijos ya grandes, ya años de matrimonio.
10: Oye, a mí me dieron pastillas para afearme y se ahí tú, que fue todo lo contrario. Ahora hasta las hormigas andan a la cica mía.
0: Es que esto de ser tan rico es irresistible. 7:45 ¿Y a ustedes le ha pasado que una pareja los afeó? Aunque obviamente la belleza es subjetiva, siempre lo decimos.
11: Es el calor que me das
0: al hacer el amor. Es el calor que me das. Los Vázquez, ¿qué tienes tú? ¿Ah?

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1: Y se nos viene Héctor el Bambino. Esta noche hazme travesura.
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0: 7 de la tarde, 53 minutos de este viernes 15 de mayo. Oye, la otra semana se nos viene feriado, feriado, feriado, alerta de feriado para el 21 de mayo. Y nosotros les preguntábamos a ustedes, ¿les ha pasado que una pareja te afeó? Coméntanos a través de nuestro WhatsApp, coméntanos a través del teléfono al 452-592210. ¿Te ha pasado que alguna pareja te afeó? Ya, Ricardito, cuéntamelo todo.
1: Hola, Karinita linda. Oye, aparte de saludarte a ti y a mi mamita Nelly, quería hacer un descargo.
0: ¿En serio? Descárguese.
1: Que la Plaza Sotomayor no la arreglen solamente cuando hay desfile el 21 de mayo. Y el resto del año están los tremendos eventos en la calle, los hoyos. Que se hace un arreglo, que sea un arreglo permanente, que no sea un parche solamente que ponen para el desfile.
0: He dicho, caso cerrado. Gracias, Ricardito.
2: Anda la hormiga detrás de él porque tiene diabetes.
0: Karinita, mira, me manda una foto. Si me parezco al príncipe encantador de Shrek, el hijo de la hada madrina.
3: ¿Lo crees tú?
0: Pero por supuesto. Karinita, es que estos hombres no se dan cuenta. Estos hombres no se dan cuenta que una se arregla para ellos, pero ellos se ponen tontos y empiezan a decirte, no, no te pongas eso, no le aguanten eso, porque si le aguanto eso, después hacen lo que quieren con uno, dice la clave. Y por eso mejor me quedo sola, porque se ponen celosos de que otros te miren. Esa es la opinión de mi Claudita también. ¿Y a ustedes?
4: La de 111-42. Cerro Florida, Trinquete y Col. Clave 1-1. M3 adelante.
0: Ahí está entonces el llamado al incendio que a esta hora se está dando en Valparaíso.
5: Hola, Karinita. Reportando un choque aquí.

0: en calle David Perry, esquina Líder, ahí donde está el colegio de las Monjitas. Una micro 9 con un auto particular aquí. Precaución.
1: Gracias, Evita. Precaución entonces, chiquillos. No se desesperen porque sea viernes, andan volviendo locos. Y andan ahí manejando como desesperados.
2: Carinita, Carinita, ¿cómo estás acá en Los Ángeles? En un local acá en Los Ángeles está el copete 100 pesos más barato. Hay cualquier pila. Saludos. Lorena, Lorena, Lorena. Te voy a trabajarte para sacarte de ahí, Lorena. Yo te amo, te amo.
3: Carinita, todavía anda gente de camino a labranza haciendo tacos. Váiganse para la casa, hombre.
1: Váiganse para la casa, hombre, que andan haciendo tacos ahí, Jorgito.
4: Hola, Carinita, ¿cómo estás? Sí, yo creo que influye, por eso es que el dicho ese dice, ¿tenís buena mano o mala mano?
1: Claro, o tenís buena mano o tenís mala mano. No, pero es que igual va en uno, pues chiquillo, en uno, si uno no se cuida y se deja estar. Obviamente te vas a sentir incómodo con tu cuerpo, Oscar.
5: Ah, pues sí, ahorita lo cuento. Ahora quiero empezar mi canción, por favor, mi canción.
6: Yo sé dónde está el combustible más barato. Las bencinas están 300 pesos más barato y el diésel 280 más barato. En la estación de allá de la salida norte, pregunten por el bombero Jonathan.
7: Yo llevo como 21 años y nadie me feo. Nací feo.
8: Mita, yo creo que igual tienen razón ahí algunos de nuestros auditores. Porque yo creo que igual si las personas se dejan estar, como que tienen la pareja segura, entonces como que andan no muy arreglados, un poco más descuidados quizás. En cambio, como decía por ahí alguno, cuando uno anda, está soltera, está como en plan de conquista o quiere verse mejor, por si acaso salta la liebre, digo yo. Cariño a todos.
1: Oye, qué buen tema, me gusta. Mira, ahí se arrepintieron y justo me eliminaron el mensaje cuando le iba a tirar al aire.
7: Oye, Cari, a mí me tienen con más guata ya, parezco correcto parado.
9: Ay, todo lo contrario, nos hizo más bellas, porque si yo me arreglo para mí primero y después para los tontos.
1: Eso es verdad, chiquillas, sobre todo las mujeres tienen que aprender a arreglarse para uno. Cuando empiecen, oye, ¿y para qué te está ahí? ¡Para mí, hombre! Y ahí ponís cara de malo.
10: Me siento joven hasta cuando digo, parece que va a llover porque me duele la rodilla. Ayer no pude mandar mi audio porque se me descargó el teléfono y anduve todo el día pensando en eso. Y también quiero aprovechar de saludar a mi señora Marisol Castillo de Rodríguez y a mi hijo Matías Rodríguez que se encuentran en casa. Ya pues, un abrazo para todos. Bien.
1: Oye, cariño, a la familia Rodríguez, ayer quedó pendiente su mensaje. Por eso dijo, no, voy a mandar mi mensaje ahora porque me lo merezco.
11: Sarinita, una vueltita más y para la casa, bajando Santosa en estos momentos. Subo Playa Ancha, bajo Playa Ancha ¿ya? y para la casa fumarse un cigarrito.
1: Y nos vamos a descansar, qué rico. 7 de la tarde, 59 minutos. Jordan Forest, defiéndete.